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2: 30 minutos nos separan ya de las 7 de la noche y para comenzar Interfaz estamos completamente listos. Hoy tenemos dos invitados. Hoy va a estar por acá Grace, ¿cómo estás?
3: Hola, hola, ¿todo bien? ¿Y tú?
2: Todo bien, ¿qué vamos a conversar hoy?
3: Vamos a hablar de la inteligencia artificial, de los usos y los abusos. Vamos a hablar un poquitito de cómo podemos usar esto en nuestra relación con Dios o cómo tenemos que cuidarnos de ello.
2: Y también vamos a tener otro invitado que se llama Jaime. Ahí lo van a conocer, pero se los presento a las 7 de la noche en punto por Interfaz.
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5: Hola, hola, bienvenidos a Interfaz. Estamos acá desde la cabina de Life FM 895. Es un gusto poder estar una semana más junto a usted, que semana a semana siempre está ahí atento a Interfaz. Te saluda Laura Pérez y si el señor lo permite, estaremos durante la siguiente hora de programación. Hoy, bueno, súper agradecidos con Dios que nos permite compartir este espacio con ustedes. Y hoy está por acá nuestra queridísima amiga, ella es Grace Camacho. ¿Cómo estás?
6: Hola, Lau. ¿Todo bien? ¿Y vos?
5: Todo bien, gracias a Dios. Bueno, Grace es experta en marketing digital y hoy nos está acompañando por acá. Bueno, Grace, ¿de qué vamos a hablar hoy?
6: Ay, de algo que está muy en boga de todo el mundo ahorita, que es la inteligencia artificial.
5: Ok, bueno, y además de Grace, también tenemos un invitado por acá. Bueno, voy a saludar a nuestro invitado del día de hoy. Él se llama Jaime. ¿Cómo está, Jaime?
7: Hola, muchísimas gracias por recibirme. Muy bien, con gusto de conversar sobre un tema que de verdad me apasiona y que también trae preguntas muy importantes. Creo que la inteligencia artificial tiene un potencial enorme para apoyar educación, medicina, creatividad, pero igual es clave hablar de los riesgos, como los sesgos en los datos, el impacto en empleos y también la tentación de confiar demasiado, de pensar que lo que dice siempre es correcto. Y creo que un uso responsable implica cuestionar, verificar y mantener siempre el criterio humano por encima de la herramienta.
5: Ok, Jaime, y una pregunta, Jaime, ¿qué pensás vos acerca del peligro del abuso de la inteligencia artificial? Hoy en día lo vemos como aquellas personas que simplemente sin pensar, nada más agarran un texto que sacan ahí de cualquier inteligencia artificial y le dan copy-paste, ¿verdad? Y lo envían, incluso un currículo, envían un proyecto de trabajo, envían una estrategia que tal vez ni siquiera analizaron, simplemente le dieron copiar y pegar.
7: Claro, voy a pensarlo en voz alta. Yo haría una distinción clara entre usar la inteligencia artificial y dejar que piense por nosotros. La herramienta puede proponer borradores o ideas, pero si lo que sale se toma sin leer, sin verificar, puede ser peligroso, porque se puede terminar atribuyendo habilidades que no se tienen o incluso entregando información incorrecta. Y si dejamos que haga todo absolutamente, corremos el riesgo de perder justo esas capacidades que nos hacen valiosos.
6: Jaime, podríamos
7: analizar, cuestionar.
6: Jaime, podríamos decir la inteligencia artificial no reemplaza el criterio profesional.
7: Exactamente, exacto. La inteligencia artificial debería ser un apoyo, un copiloto, pero no reemplaza el criterio ni la responsabilidad de una persona profesional formada. La decisión final, responsabilidad.
5: Y hemos visto muchas veces, Jaime, que hay personas que utilizan la inteligencia artificial y ni siquiera consultan fuera de, ¿verdad? Lo vemos en casos de personas que se han metido incluso en problemas legales por simplemente hacerle caso a una inteligencia artificial.
7: Claro, eso es un punto fundamental. Es muy importante no tratarla como autoridad. Puede orientar, ayudar a ordenar preguntas, pero en temas legales, médicos o financieros, el riesgo sube muchísimo si uno simplemente copia la respuesta y actúa en base a eso.
6: Jaime,
7: yo diría que una de las... Oh, sí.
6: Perdona, ¿podrías decirme entonces en qué beneficia al ser humano la existencia de la IA? Resúmelo.
7: Para mí, el beneficio principal es que la IA puede acelerar tareas rutinarias y ampliar nuestra capacidad de analizar información, proponer borradores, detectar patrones y apoyar decisiones. Pero la clave es que aumente la capacidad humana en vez de sustituirla. O sea, que nos haga más eficaces sin quitarnos la responsabilidad ni el pensamiento crítico.
5: Gracias, Jaime, por habernos, gracias, Jaime, por habernos acompañado acá en Interfaz. Bueno, gracias por su apoyo.
7: Con muchísimo gusto. Gracias por invitarme y aquí quedo a la orden para cuando quieran seguir conversando sobre estos temas tan fascinantes y tan importantes. Muchas gracias.
5: Bueno, bueno, ese fue nuestro invitado rápido Flash. Del día de hoy, exacto. Y bueno, para los amigos que están escuchando y dicen, y Jaime, qué raro hablaba, Grace.
6: Es un robotcito que queremos mucho, pero sí, sí, sí.
5: Bueno, precisamente hoy queríamos introducir este programa de que vamos a hablar de inteligencias artificiales o inteligencia artificial, preguntándole a la inteligencia artificial qué opinaba, ¿verdad? Exacto. De eso que ustedes escuchaban era, bueno, una conversación con ChatGPT, ¿verdad? Uh-huh. Y le preguntábamos por qué. Hemos escuchado de todas las versiones, Grace. Hemos escuchado gente que está a favor, gente que está en contra. Y yo creo que aquí lo importante es ese equilibrio.
6: Correcto. Hay algo importante con la inteligencia artificial y es que es un facilitador para nosotros. Nos ayuda a tener acceso mucho más rápido a documentos, a conocimiento. Te puede entrenar en algunas herramientas y demás, pero no elimina la parte humana. Siempre tiene que haber un intermediario. Siempre tiene que estar uno detrás como profesional, con conocimientos previos adquiridos, revisando si lo que la inteligencia artificial me está diciendo es real o no, porque vos sabés que la inteligencia artificial alucina. Uh-huh. Que es cuando vos le preguntas si el cielo es azul y te dice que no, que es como púrpura o que es rojo, y él empieza a divagar y al final ahí tiene que haber una persona detrás de la inteligencia que esté revisando que la información que él esté dando sea la correcta.
5: Hace poco vi, porque te voy a preguntar desde tu experiencia en marketing digital, pero hace poco vi una campaña en Corea que se hizo 100% con inteligencia artificial, la hizo una persona y pues resultó ser un fracaso, ¿verdad? Y costó millones, costó los puestos de la gente y demás. Desde tu experiencia, desde el punto de vista de marketing digital, ¿cuál consideras que son esos principales beneficios y también esos principales riesgos?
6: Claro, entre los beneficios yo puedo decir es que te ahorra tiempo. Muchísimo tiempo, porque haces investigación, porque puedes inclusive lo que le llaman, bueno, yo le llamo minions, pero puedes traer como mini profesionales dentro de la IA que te pueden dar recomendaciones, pero siempre tiene que haber un contexto. Vos como profesional que está trabajando en marketing tenés que pensar, okay, yo quiero esta estrategia, quiero hacerlo en este lugar, tengo que investigar los beneficios. O sea, siempre tiene que haber un humano investigando que lo que la herramienta está, la inteligencia artificial te está dando, sea aplicable a lo que quieres, no simplemente porque me lo da la inteligencia artificial, yo voy a decir que es real y que funciona 100%. Todo tiene que probarse.
5: Hemos escuchado mucho temores, ¿verdad? Uno de los principales temores es sustituir el trabajo humano, ¿verdad? Mucha gente dice, bueno, pero es que a la gente ya le está dando más pereza pensar,
6: sí,
5: ¿verdad? Entonces, esto viene a sustituir y pues cada día van a haber menos empleos. Y es uno de los principales temores, me parece.
6: Por supuesto. También aquí hay un tema ético y moral, digamos. El hecho de que a mí una herramienta me facilite y me traiga todo el conocimiento que con el que fue entrenado para yo poder realizar mi trabajo no quiere decir que lo que me está entregando yo simplemente lo doy copy-paste. Cuando nosotros, no sé si recuerdas, en nuestros tiempos de universidad, cuando íbamos a la biblioteca y sacábamos la información de los libros y creábamos nuestros propios ensayos, nuestras propias tesis, al final teníamos que decir de dónde venía esa fuente, ¿verdad? ChatGPT te da esa información, te dice dónde viene la fuente, y al final de dónde armó todo el documento que te hizo. Yo creo que aquí también una de las recomendaciones que yo puedo dar es que del documento o de la información que te tira GPT, siempre pide las fuentes. Y así también verificas realmente si lo que te está diciendo es una alucinación o te funciona, ¿verdad? Con esto que decías de ahora del problemón que hubo con Corea, también me acuerdo que hubo una empresa, ahorita no puedo acordarme el nombre, no sé si fue Ford, que empezó a despedir un montón de personas porque muchos de sus flujos fueron automatizados con inteligencia artificial. Pero resulta que se dieron cuenta con los meses, y estamos hablando en un periodo de ni siquiera un año, se empezaron a dar cuenta con los meses que necesitaban que alguien estuviera verificando que las automatizaciones estuvieran haciendo correctas. Entonces, al final, siempre tiene que haber un humano. Yo no creo que aquí haya un tema de que el ser humano va a perder los trabajos. Aquí el problema es que si usted no se actualiza, se lo va a comer la actualización de los sistemas. Claro. Hoy es la inteligencia artificial, mañana puede venir otra cosa, y así sucesivamente uno como profesional tiene la obligación de irse actualizando.
0: Uh-huh. Qué importante eso, porque ahora que dabas el ejemplo de la enciclopedia y que es tan fácil de acordarnos, ¿verdad? Uno iba, sacaba de un libro, pero tenía que escribirlo con sus palabras. Exacto. ¿Verdad? Incluso la internet, cuando la internet apareció, ya no teníamos que ir a la biblioteca quizás a buscar el libro, sino que lo googleábamos, ¿verdad? Y también veíamos la fuente, veíamos qué tan confiable era, ¿verdad? Y
6: corroborábamos.
0: Y con nuestras palabras lo escribíamos.
6: Exacto.
0: El hecho de que venga un sistema a poner las palabras ya listas no significa que sea correcto, ¿verdad? Tenemos la misma responsabilidad de interpretar, investigar si correcto. Eso fue real y adaptarlo a nuestras palabras.
6: Y aquí también, y lo importante es que, por ejemplo, ya para profesionales que tienen sus carreras y que ya tienen inclusive experiencia y años trabajando, hay un tema de que ya a la hora de recibir la información yo puedo verificar si lo que me está diciendo tiene sentido o simplemente me tiró información porque era lo que tenía en sus memorias, ¿verdad? Uh-huh. Diferente a que, por ejemplo, que esa fue una conversación que tuve una vez con la hija de una amiga, que mi amiga le decía a la hija que ella, que no usara tanto la inteligencia artificial para sus trabajos, ¿verdad? Uh-huh. Y entonces la hija le devolvía, le decía, mamá, pero usted usa la inteligencia artificial todos los días. Y entonces, entre la conversación, entre las tres, yo le decía, sí, claro, pero es que su mamá ya aprendió. Uh-huh. Su mamá ya sabe, discernir, ya sabe revisar un texto, sacar las ideas principales, ya sabe, cuando lee un texto, digamos, y poder tener el objetivo principal. O sea, ya ese conocimiento previo que uno tiene es diferente a que un chico del colegio o de la escuela lo esté usando para sus trabajos, porque entonces el día de mañana yo le pregunto, ajá, ¿y qué? Y entonces, deme el contexto de este texto, y te va a decir, déjeme ir a buscar la inteligencia artificial, ¿verdad? Exacto. Es muy diferente.
0: Ese es, creo, uno de los principales peligros del uso y abuso de la inteligencia artificial en las nuevas generaciones. Perder ese pensamiento crítico, ese sentido de ubicación, ¿verdad?
6: Pensamiento crítico, esa es la palabra que andaba buscando hace rato. Sí, porque el hecho que usted ya tenga un conocimiento previo te permite sopesar si lo que te está diciendo es real o no, o si te aplica al campo que estás haciendo. Otra cosa muy preocupante y que ya me lo han comentado dos personas es que, por ejemplo, los nuevos profesionales, y no estoy diciendo con esto que todos sean iguales, pero, por ejemplo, me pasó con mi cuñada que andaba en una farmacia y entonces llegó y le dijo a la chica que lo estaba atendiendo que tenía ciertos síntomas y la chica literalmente abrió GPT, le puso los síntomas y GPT le tiró un medicamento.
0: Wow.
6: Entonces, híjole, aquí es donde uno dice, si es una herramienta buena, porque yo podría decir, bueno, me tiró estos medicamentos, pero sé yo el contexto de este paciente.
0: Claro.
6: O sea, ¿este medicamento le funciona a él? ¿Qué alergias tiene? O sea, no sé, hay mucha información que GPT me puede tirar y que es buenísimo porque yo aprendo de ella, pero yo no puedo dejar de lado mi sentido profesional.
0: Claro. Con eso que decís, qué peligroso, ¿verdad? Uh-huh. Porque incluso escuchábamos ahora que hicimos la intervención del robot, él decía en su cierre, y es algo que siempre nos repite y lo escribe, no sustituye un médico, no sustituye un abogado, ¿verdad? No
6: un psicólogo, un psiquiatra.
0: Exacto, ¿verdad?
6: Sí.
0: Y si el mismo profesional médico lo está utilizando de esa forma, es un riesgo enorme,
6: es
0: ¿verdad?
6: Es muy peligroso.
0: Claro.
6: En todas las profesiones, digamos, obviamente medicina uno lo ve y todos los farmacéuticos y todas estas áreas de salud, pues es preocupante, pero en todas las profesiones es importante que exista el criterio profesional que pueda revisar que lo que te está diciendo tiene el contexto que aplica para tu empresa, que aplica para tus datos, para tus finanzas. Inclusive lo hemos conversado nosotras en nuestras tardes de café en los temas de salud mental.
0: Mm-hmm.
6: Hay mucho peligro en que usted crea todo lo que le diga la inteligencia artificial y que tal vez usted está en un momento en el que necesita desahogarse. Y sí, totalmente, puede ponerlo todo en ChatGPT, pero por lo menos en mi criterio personal, cuando son temas de salud mental, no hay nada mejor que un profesional real, de carne y hueso, que te hable y te dirija, ¿verdad?
0: Uh-huh.
6: Y aquí inclusive en la parte espiritual. yo puedo desahogarme con GPT, GPT puede decirme, sí, todo va a estar bien, no sé qué, pero no hay nada como conversar con una amiga, con un amigo, con un pastor, con alguien que te pueda guiar espiritualmente por el momento en el que estás viviendo.
0: Totalmente. Dice Primera de Tesalonicenses, que lo tengo apuntado por acá, que examinemos todo y que retengamos lo bueno, ¿verdad? Y que lo malo no. Siempre me acuerdo de un ejemplo que me daba mi mamá cuando salen cosas nuevas así, ¿verdad? Y por lo general existe temor, existe duda, incertidumbre, ¿verdad? Y demás. Mi mamá me decía, con un cuchillo usted puede matar a alguien o le puede untar mantequilla al pan.
6: Exacto.
0: ¿Verdad? Entonces, creo que ahí es donde la Biblia nos dice, escudriñen todo, vean qué cosas buenas pueden sacar de ahí y que no está bien, ¿verdad? Y yo creo que como profesionales tenemos una responsabilidad en nuestros trabajos y es ejercer para lo cual estudiamos, para lo cual nos contrataron, ¿verdad? Correct. Y las nuevas generaciones tienen que aprender a tener también esa responsabilidad, ¿verdad? Correct. En mi tiempo existía el rincón del vago. Yo no sé si usted se acuerda.
6: Era jamás entré web. Ahí.
0: No sé, la sentí muy entre mi casa. Y cuando la gente entraba a buscar ensayos, a buscar cosas, pero yo me acuerdo que uno entraba como que si fuera así lo más secreto, ¿verdad? La herramienta más oculta y a ver cómo la cambio para que nadie se dé cuenta que la saqué de ahí, ¿verdad? Y existía ese temor, ¿verdad? Hoy no se está sintiendo ese temor. Incluso ya hay herramientas que detectan si lo hicieron copy-paste exacto.
6: Bueno, y no sé si te acordás que hace poquito salió una actualización que salió a partir de una indicación de la Unión Europea donde le obliga a las inteligencias artificiales poner dentro de su código oculto, ni siquiera es que está en texto abierto.
0: No lo vamos a ver.
6: No, nunca lo vamos a ver. Dentro de su código oculto está la indicación de que ese texto fue creado con inteligencia artificial. Ahora, aquí ahorita también hay un debate sobre este tema, porque si bien es cierto, existen las personas que utilizan la inteligencia artificial para hacer un documento desde cero, hay personas que crean ellos solos el documento desde cero y lo meten a GPT, por ejemplo, como un curador de contenido para que pueda acomodar los parrafitos como deben de ser, para que le pongan las comas, las tildes, etcétera. Ciertos detalles, digamos, de estilo que le puede meter al texto y aún así la inteligencia artificial le va a agregar un código interno oculto que va a decir que fue creado con inteligencia artificial. Entonces, el debate que hay ahorita sobre ese tema es hasta dónde llega el tema de que un documento fue creado o no por inteligencia artificial si realmente yo soy la que le estoy dando la información. Pero bueno, esto es un debate que hay ahorita y de lo que estamos conversando, sí siempre tiene que haber criterio profesional. Usted siempre tiene que revisarlo todo, absolutamente todo. Y también nosotros como cristianos, creo que se nos ha hecho tan fácil utilizar la inteligencia artificial que a veces se nos olvida que también tenemos un tema moral y ético ante Dios. Si nosotros no creamos el documento, ni siquiera lo leímos, ni siquiera comprendimos qué fue lo que la inteligencia artificial me tiró y lo entregó como tal, eso no se llama hacer trampa. ¿Verdad? Entonces, sí es también esto contraponerlo contra lo que nos ha enseñado la Biblia, lo que nosotros sabemos que es bueno, que es malo. No estoy diciendo que copiar y pegar un texto de inteligencia artificial y entregarlo como tal es pecado, sino que nosotros tenemos una responsabilidad moral, profesional y ética y ante Dios de mínimo leer lo que estamos haciendo y saber y tener la comprensión de que lo que estamos entregando es real.
0: Definitivamente la inteligencia artificial es un tema, no diría que reciente porque ya llevamos ratillo, ¿verdad? Pero sí que todavía hay mucho desconocimiento del campo.
6: Correcto.
0: Vamos a un corte. Ya casi regresamos con más acá desde la cabina de Life FM 895.

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2: Bueno, continuamos acá en Interfaz desde la cabina de Life FM 895. Hoy estamos junto a Grace Camacho.
3: Hola, hola.
2: Experta en marketing digital que hoy nos acompaña por acá y estamos hablando del tema de inteligencia artificial. Muchas veces se nos hace la pregunta, Grace, y todo el mundo dice, pero yo he escuchado tanto de inteligencia artificial, pero ¿qué es una inteligencia artificial? O sea, ¿cómo yo puedo explicarle a alguien, tal vez en palabras sencillas, qué significa la IA, la famosa IA, la famosa inteligencia artificial, ¿verdad? Porque es un término que ahora lo vemos por todo lado, ¿verdad?
3: Sí, digamos, literalmente lo que te lo voy a leer, lo que dice que es una inteligencia artificial, es una tecnología capaz de procesar enormes cantidades de información, reconocer patrones y generar respuestas. No es una persona, no es omnisciente y puede equivocarse. Eso es lo que hablamos ahora de las alucinaciones. Es una herramienta creada por seres humanos y para seres humanos. Wow. Ese resumen, la verdad, me gustó mucho. Y realmente es eso, es un facilitador. Para nosotros, digamos, en nuestra área de trabajo, para mí es como un facilitador. Yo, en momentos en los que necesito agilizar procesos, yo le pido a la inteligencia, mira, tengo esto, este es el contexto, esta es la información, necesito que me agilices esto, que crees esto rápidamente porque necesito trabajar en otra cosa. Es eso, para mí la inteligencia artificial es un instrumento que fue educado, digamos, que fue, se me olvidó la palabra.
2: Que fue entrenado
3: para ayudarle al ser humano en sus procesos, en su vida diaria, en sus labores diarias, ¿verdad?
2: Ahora, antes del corte, nos hablabas de la parte moral, de la parte espiritual, y yo creo que un tema que quizás, hoy estamos hablando acá de a nivel laboral, pero tocando esta parte a nivel espiritual, ¿verdad? Hay momentos en que muchos dejan de orar y le preguntan mejor a ChatGPT, ¿verdad? Y ahí estamos cayendo en un problema, ¿verdad? Estamos diciendo, ¿para qué nos sirve? Está bien, es una herramienta, Dios le dio inteligencia al hombre para crear nuevas cosas, exacto, ¿verdad? Y nosotros tenemos que aprovecharla, pero también con inteligencia.
3: Exacto, ¿verdad? Y con guía del Espíritu Santo, que eso a veces se nos va. Nosotros somos creación y la inteligencia artificial es creación de nosotros, y la Biblia lo dice, que Él nos dio la habilidad de poder crear. La inteligencia artificial, como hemos conversado durante todo este rato, nos viene a ayudar. Entonces, no quita de la ecuación que el Espíritu Santo es el que nos va a guiar siempre, el que va a ayudarnos a discernir, el que nos va a alertar cuando algo no está bien, etcétera. Si yo tengo un problema, yo con quien espiritual, digamos, yo con quien voy a conversar es con Dios, ¿verdad? Ahora, a nivel cristiano, y te voy a dar mi ejemplo, yo tengo en un chat de inteligencia artificial, le pedí que se trajera todos los documentos oficiales que existen de la Biblia, desde la Biblia escrita en su idioma original, y que se trajera todas las versiones que existen actual de la Biblia. ¿Y a mí para qué me sirve? Para hacer estudios bíblicos. Entonces, porque a veces yo no puedo ir a la iglesia o no tengo acceso, digamos, a ciertas reuniones. Entonces yo lo que hago es que en mi tiempo en mi tiempo con Dios, como a veces le decimos, yo tomo mi tiempo para leer la Biblia, y cuando yo llego, mira, no entiendo esto, no entiendo el contexto de esto, no sé esa traducción, no me suena, ¿dónde me voy? A GPT. Y le digo, mira, vos que sos ahora, tenés un perfil de teólogo, necesito que te vayas a la Biblia original y me traigas el contexto histórico de esto y qué fue lo que pasó y qué es lo que quiere decir, etcétera. Como un facilitador, que era lo que hemos conversado, ¿verdad?
2: Sí.
3: Pero eso no es que yo no voy a endiosar a la inteligencia artificial, porque vos sabes que el ser humano tenemos la facilidad de idolatrar todo. Para nosotros es muy fácil convertir algo en un ídolo, y entonces, sí, dejamos de conversar con Dios para conversar con la inteligencia artificial, y eso no es así. Es una creación, y nosotros a quien tenemos que adorar es al Creador.
2: Así es. Qué lindo eso que estás diciendo, porque vemos iglesias que caen en ambos lados. o todo el culto está hecho con IA o odian la IA, ¿verdad? Sí. O sea, nos vamos a los extremos, ¿verdad? Sí. Y definitivamente tenemos que pedirle a Dios esa sabiduría para aprender a usar las herramientas.
3: Correcto. Sí, es muy interesante ver porque, digamos, los que usamos normalmente la inteligencia artificial para nuestras labores diarias, ya sabemos cuando algo viene a la inteligencia artificial, como que lo detectamos. Tenemos un ojo clínico cuando sabemos, ay, este video fue hecho con inteligencia artificial. Uy, este texto está desarrollado con inteligencia artificial. O una predicación, que sí me ha pasado que he visitado algunas iglesias y uno sabe. Porque es que lo leen tal cual, ¿verdad? Solo le faltó la pregunta al final, ¿quieres que te ayuden algo más? Entonces es muy divertido porque la verdad es que me encanta que tengan la apertura de utilizar una herramienta para poder crear sus sermones. La verdad me parece genial, pero no podemos dejar de lado que ellos, voy a hablar específicamente de las personas que, y con mucho respeto, porque yo no soy pastora ni nada por el estilo, no podemos dejar de lado que al final el mensaje que ellos tienen que transmitir, sí, puede haber utilizado la inteligencia artificial para hacer todo lo que te decía, de ir al contexto y traer esto y traer lo otro, porque enriquece la prédica o la enseñanza, pero no quiere decir que el Espíritu Santo no está en medio de ellos. O sea, al final ellos tienen que, como su labor de pastor, tienen que dejarse guiar por el Espíritu Santo, por Dios y guiar al pueblo.
2: Exacto. Muchas veces escuchamos al pastor que dice, bueno, traigo una palabra que puso Dios en mi corazón hace unos días, ¿verdad? Y qué diferente es esto a, no sabía qué hablar y le dije a ChatGPT, dame tres temas, ¿verdad?
3: Sí, exacto.
2: Es como esa parte, y también a nivel laboral, volviendo a la parte laboral, ¿verdad? ¿En qué momento la herramienta me ayuda a consolidar algunos conocimientos versus en qué momento hace mi labor, que yo debería estarme esforzando por hacer esto?
3: Sí, como cuando uno recibe un correo y uno dice, ah, se lo redactó. Así tal cual. Entonces, en la parte profesional y la parte espiritual no se pueden dejar de lado. Uno no debe agarrar algo y simplemente copiar y pegar. Hay que leer, hay que pedirle al Espíritu Santo que nos instruya, que nos redarguya, que nos diga, mira, no, esto no aplica, no, esto sí, no, esto no viene de Dios. Al final, la enormisísima ventaja que tenemos todos los cristianos, todos los que somos hijos de Dios, es que el Espíritu Santo habita en nosotros 24/7. Independientemente de si estamos en la iglesia, en el trabajo, en la casa, en la escuela, en el colegio, utilizando inteligencia artificial, o sea, en cualquier momento el Espíritu Santo está ahí. Entonces, afinemos nuestro corazón y nuestro oído para que Él sea el que nos dirija y nos diga, ok, eso está bien, eso está mal, vaya por aquí o utilice esto de esta forma. No simplemente copiemos y peguemos, claro. Que a veces es lo que uno siente, que ni siquiera se toman el tiempo de leer y entender lo que están haciendo. Entonces, sí, eso es como una alerta. Siempre estar pendientes de que lo que nos tire nosotros lo podamos verificar.
2: Y yo creo que algo que voy a repetir de nuevo, que lo hablaste en el primer bloque, es el tema de la fuente, ¿verdad? No todo lo que ChatGPT dice es correcto. Usted le llama alucinar, ¿verdad? Yo una vez le pregunté, esto es un ejemplo sin sentido. Estaba viendo una película y pensé que al final iba a pasar una tragedia y ya no la quería ver. Le pregunto, al final de la película pasa una tragedia y me dice, uy, sí. Y me dice, yo le dije, no me hagas spoiler. Me dice, uy, sí, pasa algo terrible. Entonces yo le pregunto, bueno, y ya hágame el spoiler, ¿qué pasa? Entonces me dice, uy, fulano, se muere y todo el drama de la película, ¿verdad? Y yo le dije, qué raro. Es que no me hace sentido que pase eso, ¿verdad? Entonces le dije, creo que no. Pero nada más, ¿verdad? Creo que no pasa eso. Yo no había visto la película, nada más que era muy larga. ¿Verdad? Y le digo, creo que no pasa eso. Uy, sí, perdón, me equivoqué.
3: Exacto.
2: Era otro, ¿verdad? Y entonces, eso porque es una película, es entretenimiento, es comedia. Pero ¿qué pasaría, por ejemplo, en un culto? ¿Verdad? Que usemos esto y digamos, mira, todos los que coman, que coman esta semilla van a ser salvos.
3: Sí, sí,
2: y fue que se equivocó la inteligencia artificial diciendo eso, ¿verdad?
3: Ajá, exacto. Sí, todo hay que verificarlo, todo hay que revisarlo, todo hay que leerlo. Sé que a veces da mucha pereza leer, yo lo entiendo, de verdad que sí, más es ahora con las nuevas tecnologías estamos tan acostumbrados a que todo ocurra en 3 segundos.
2: Sí.
3: Que nos da pereza leer. Pero hay que hacerlo porque sí es una herramienta maravillosa. Yo se la recomiendo a todo mundo. Pero sí tenemos que tener criterio profesional para poder leer las cosas, para poder saber si lo que nos está dando es correcto, si aplica, si no aplica, si va de acorde a nuestra fe, inclusive dependiendo de lo que nosotros estamos haciendo. Vieras que fue muy interesante y tal vez voy a cambiar un poco la línea de lo que llevamos, pero hace unos días andaba visitando a mi familia en la zona sur y me di cuenta que ahora anda una nueva ola de información sobre la inteligencia artificial. Y lo que dicen, y hasta sé que lo están predicando en algunas iglesias, es que la inteligencia artificial va a ser el medio por el cual el anticristo se va a encargar del mundo, ¿verdad? Y no lo dicen con un sentido de información, sino de meterle miedo a la gente, ¿verdad? Como cuando salió la televisión, que le llamaban
2: la caja del diablo.
3: Yo no me acuerdo porque yo no existía en esa época, pero mis abuelos me cuentan.
2: Prensa escrita.
3: Diferentes tecnologías, diferentes cosas que han salido durante nuestras generaciones. Cada vez que sale algo así, hay temor y de una vez lo relacionan con el anticristo, con el mal. Alrededor de todo está el mal, ¿verdad? Yo creo en la soberanía de Dios. Yo creo que Dios permite que sucedan estas cosas, que salgan tecnologías nuevas. Yo no digo que, y ya hay diferentes posiciones del anticristo, entonces no me voy a meter en esa parte teológica. Pero como vos decías ahora, y creo que es el ejemplo más claro, el del tema del cuchillo, que usted un cuchillo lo puede usar para asesinar a alguien o para cortar una cebolla.
2: Sí.
3: La inteligencia artificial puede ser usada para cosas maravillosas, como por ejemplo, estaba leyendo un día de esos que están a punto de descubrir, si no me equivoco, una de las cadenas de ADN que va a ayudar a la gente con cáncer. Están en ese proceso, están utilizando la inteligencia artificial. Igual, ustedes saben que utilizan la inteligencia artificial para crear pornografía. Agarran fotos de niños, agarran fotos de adultos y las pasan por inteligencia artificial y crean imágenes pornográficas de eso. Entonces, al final, lo que yo le decía a mi familia es que es una herramienta y usted verá cómo la usa. Ahí viene el discernimiento y viene los principios cristianos que nosotros sabemos y las bases de que tenemos que amar a nuestro prójimo como a ti mismo, las bases de qué es lo que le agrada a Dios. Y si yo lo que voy a hacer en la inteligencia artificial va a dañar a alguien más, si lo que yo voy a hacer en inteligencia artificial no va a agradar a Dios, entonces en ese momento es cuando se convierte en una herramienta para el mal.
2: Totalmente. Qué buen ejemplo, Greg. Porque sí, la televisión era ese medio, la internet.

0: mundo, tenemos que aprovechar las herramientas para las cosas buenas, honestas, como dice Filipenses, exacto, ¿verdad? Y entender que, bueno, por ejemplo, hace muchos años, lo escuché un día de estos al pastor de la iglesia hablar de esto, se satanizaba mucho la internet, ¿verdad? Y el Paz decía, y en la pandemia, para nosotros el internet fue el único canal para llevar los cultos a cada hogar, ¿verdad? Y muchísimas personas se convirtieron y se acercaron al Señor en pandemia gracias a las prédicas que se daban por medio de internet, ¿verdad? Entonces, ¿cómo nosotros vamos a utilizar estas herramientas para darle la vuelta si fuera el caso, ¿verdad? Exacto. O sea, pero sí tenemos que entender que toda herramienta funciona para bien o para mal.
1: Exacto. Ahí lo que depende es para qué yo la quiero. O sea, cuál es el fin que yo le voy a dar. Y el ser humano, lastimosamente, venimos de una raíz pecaminosa y siempre vamos nos va a ser muy fácil agarrar ese camino, ¿verdad? Entonces, como siempre, pedirle el discernimiento a Dios, ser éticos y ser morales en lo que nosotros vamos a hacer con la inteligencia artificial, hasta los mensajitos de buenos días de nuestras mamás. podemos hacer cosas tan básicas como eso, hasta como descubrir una cadena de ADN. Me explico, claro. Es que es una herramienta tan impresionante. Yo las amo, vos sabes, yo amo las inteligencias artificiales. Me parece que es el desarrollo más chuzo que han hecho en estos últimos tiempos. Pero sí hay que tener mucho criterio profesional, hay que tener mucha moral y ética para saber cómo utilizarlas.
0: Totalmente. Y bueno, ya nos quedan como 5 minutos para ir finalizando. No. Muy rápido, ¿verdad? Sí. Es que ChatGPT nos quitó mucho rato.
1: no era Felipe. Jaime, perdón.
0: Muchas personas que nos están escuchando, jóvenes, están utilizando estas herramientas a ciegas, ¿verdad? Y literalmente están copiando y pegando, ¿verdad? ¿Qué consejo le darías a esos muchachos que hoy están escuchando y sienten, y estoy segura que esos jóvenes sienten, que es que ya no se pueden concentrar, que les cuesta mucho?
1: Sí. Sí, ese es todo otro tema que podemos conversar otro día. Pero sí, de hecho, eso se debe, bueno, vos lo sabes, a que las redes sociales nos han hecho de esta forma, de que nuestra atención no dura más de 3 segundos. Por eso también ahora conversábamos de que la gente le da pereza leer, porque es que ya no pueden mantener la concentración de tanto contenido que nosotros y multipantalla que nosotros estamos consumiendo. De hecho, no sé si me imagino que vos sabes. Las películas están hechas ahora para que cada 3 segundos ocurra algo para mantener la atención de la gente, porque si no están entre la película, el celular y otras cosas, ¿verdad? Entonces es muy preocupante el que no podamos mantener la concentración en temas importantes ya profesionales. Y creo que mi recomendación principal para los chicos que están empezando con sus estudios, que están estudiando su profesión final para ya poder trabajar, es que amen su profesión, que puedan valorar el trabajo que hacen. No es que no usen inteligencia artificial, sino que la usen de una forma ética, que la utilicen para investigar, para traer mayor conocimiento, no simplemente para pasar un examen o para pasar o entregar un trabajo final, sino que puedan valorar el conocimiento que están adquiriendo y aplicarlo a sus profesiones.
0: Bueno, definitivamente, Grace, yo creo que como vos decís, el tema da para muchísimo más. Gracias hoy por habernos acompañado con este tema. Creo que vos que nos estás escuchando, cualquiera que sea su posición, si usted hace uso excesivo, lo invito para que también salga, se lea un libro, busque un hobby distinto también, ¿verdad? Cuando no podemos caer en este vicio. Y si usted más bien le teme, pues lo invito también a utilizarla como una responsabilidad, ¿verdad? Algo tan simple, quizás usted dice, sí, pero yo no voy a preguntarle nada bíblico, está bien, ¿verdad? O sea, se respetan todos los criterios, pero también podemos usarla de repente para que nos dé una receta, ¿verdad? Exacto. O sea, es una herramienta más que no tenemos que utilizarla para cosas que quizás consideramos incorrectas, ¿verdad? Y está bien. La parte ética, yo creo que cada uno tiene que ser fiel a sus convicciones, ¿verdad? Sin embargo, no tener ese

0: temor, recordar que Jesús está pronto y que van a venir muchísimas cosas más, sí. y que tenemos que ir entendiendo cómo funcionan, porque también pueden ser incluso instrumentos que nos ayuden a ganar a otras personas.
1: Correcto, instrumentos de bien. Al final, todo está dentro de la soberanía de Dios. Nada se sale de lo que Él ha planeado para nuestro futuro, nada se sale de lo que Él ha planeado para nuestras vidas. Entonces, véanlo como una herramienta, un facilitador. Siempre sean éticos, siempre hagan las cosas moralmente correctas, según le agrade a Dios. Y por favor, a las nuevas generaciones, desarrollen criterio propio, pensamiento crítico, como decía Lau ahora. No todo lo que la gente dice es real. Vayan, investiguen, inclusive la inteligencia artificial, verifiquen, contradíganla para verificar que lo que les está diciendo es real. Es importantísimo tener pensamiento crítico.
0: Bueno, gracias, Greg. Bueno, Greg es una amiga de que yo amo, es de mis mejores amigas, yo la super amo, y hoy estamos compartiendo por acá, y bueno, también en el trabajo. Nos vemos también. Pero gracias por habernos acompañado.
1: No, Lau, gracias a ti por la invitación. También la amo mucho y súper agradecida con el espacio. Luego seguimos conversando.
0: Bendiciones.

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3: En mi Tiempo con Dios de hoy, primer libro de Crónicas, capítulo 16, versos del 7 al 22. La gratitud aquí no es un sentimiento suelto ni una frase dicha al pasar. Es un canto que se organiza por mano de líderes, como si la alabanza necesitara forma para convertirse en obediencia. David fue conocido como el dulce cantor de Israel, y sin embargo, en este día, su canto tiene una finalidad muy concreta: agradecer al Señor por el momento en que el arca del pacto fue traída a Jerusalén. En la perspectiva espiritual, el arca no es solo un objeto sagrado, es una señal tangible de que Dios no abandona su pacto, que su gloria puede regresar al centro y que el pueblo puede volver a vivir bajo la mirada de aquel que conoce sus nombres. Así como el arca vuelve al lugar preparado, la alabanza vuelve al corazón, y cuando la presencia de Dios ocupa su sitio, el alma encuentra palabras para responder. El Salmo además se presenta como una composición que integra varios ecos del libro sagrado. Morgan muestra que sus movimientos reflejan otros pasajes de alabanza y también oraciones iniciales y finales. Esto enseña algo profundo: la alabanza bíblica no nace aislada, sino que se nutre de la comunión entre generaciones. La adoración del día de David está hecha de memorias del pueblo de Dios. Sus palabras se conectan con salmos anteriores y con oraciones que aprendieron a decir gracias a través de la historia. Por eso Payne habla de salmos huérfanos que, por el uso del rey, pueden ser vistos como suyos en la práctica. La escritura conserva el fruto de la obediencia. La alabanza de un creyente no queda enterrada en un momento, sino que alimenta el resto. El tono del salmo es tan vivo que casi se siente imposible reducirlo a mandato, aunque comienza con exhortaciones: alabad, invocad, buscad. El corazón no obedece por presión, sino por gozo. La alabanza entonces se entiende como un llamado comunitario. No se trata de que un individuo se emocione, sino de que todo el pueblo de Dios sea uno en el mismo reconocimiento. Aquí David enumera múltiples maneras de glorificar. Unas se dirigen directamente al Señor: cantadle salmos. Otras informan a otros de la grandeza de Dios, dada a conocer en los pueblos sus obras. Y otras son conversación interior: haced memoria. La explicación espiritual se detiene en este detalle: no solo se alaba con voz, también con mirada y con recuerdo. Spurgeon advierte que los humanos tienden a olvidar el donador. Roland Hill compara a los despreocupados con cerdos que comen bellotas sin pensar en el roble del que cayeron. La gratitud, pues, es volver la cabeza hacia la fuente. Y Meyer añade que el cristiano habla de demasiadas cosas y, sin embargo, rara vez habla de Dios y de sus obras maravillosas. En el fondo, esto cuestiona el tipo de centro que gobierna nuestras conversaciones. ¿Dios es el tema o es un recurso que aparece solo cuando hay crisis? Además, el Salmo nos recuerda que hablar de las maravillas de Dios no desplaza automáticamente el diálogo o el análisis, pero sí orienta el lenguaje. Si se habla más del Señor, se habla menos de las fallas ajenas. Spurgeon describe con ironía cómo algunos se entretienen buscando fallas como bocado dulce. El Salmo corrige ese hábito. La alabanza bíblica no requiere elocuencia, solo voluntad de reconocer. No pueden porque no quieren, resume con fuerza. La retórica puede faltar, pero el corazón puede abrirse. Finalmente, el llamado «Oh vosotros, hijos de Israel, sus escogidos», delimita una responsabilidad especial. Aunque toda la creación está llamada a alabar al Creador, el pueblo del pacto tiene una tarea particular: recordar, buscar, confesar y responder. La presencia del arca en el centro no es solo privilegio, es comisión. Jehová, Él es nuestro Dios, sus juicios están en toda la tierra, hace memoria de su pacto perpetuamente. Esta sección abre una perspectiva universal sin perder el corazón del pacto. Dios gobierna en toda la tierra, pero sostiene la historia de su pueblo por memoria fiel. Por eso el Salmo no se concentra en emociones, se apoya en la estructura del compromiso divino. El Señor recuerda su pacto, y el pacto se remonta a Abraham, se confirma en Isaac, se establece como estatuto en Jacob y se consolida como pacto sempiterno con Israel. En términos espirituales, el Salmo enseña que la gratitud madura no se basa en experiencias aisladas, sino en la fidelidad de Dios a través de generaciones. Por eso también se ve que el Salmo cumple función didáctica. No es solo canto, sino instrucción del culto. Morgan afirma que en la restauración del arca, el pueblo encontró una muestra segura de esa misericordia. El arca se vuelve un testimonio visible de un Dios que no revoca su palabra. Y al resaltar, "A ti te daré la tierra de Canaán", David conecta el regreso del arca con la promesa del pacto. El culto presente tiene raíces en la promesa pasada. En los últimos tres versos aparece una lectura providencial. Aun cuando el pueblo atraviesa experiencias dolorosas, el salmista insiste en que Dios preservó su propósito. El comentario espiritual no niega la realidad de la opresión. Los faraones y otros reinos hirieron a Israel, pero afirma que, en la perspectiva del pacto, Dios no permitió la destrucción final. Su amor no fue indiferencia, fue dirección, y si intervino castigando reyes, lo hizo por causa de su pueblo. El "no toquéis" se entiende como protección del conjunto, el pueblo como totalidad, y no como amparo únicamente a individuos destacados. Así, el Salmo prepara el corazón para la lección mayor. El regreso del arca y la alabanza no son solo un acto litúrgico, sino una declaración de confianza. Cuando el Señor sustenta su pacto, la protección no depende del poder humano, sino de su mano fiel. Y cuando el alma reconoce eso, sabe por qué aclamar. Soy el pastor Carlos Umaña. Seguimos aprendiendo de este primer libro de las Crónicas.
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1: El temor obstaculiza, el temor crea barreras, trae ansiedad a nuestra vida, nos debilita, nos agota y hace que las cosas sean más difíciles. Por eso Dios no quiere que el temor se apodere de nuestra vida, ya sea por la situación financiera o por la enfermedad, por la inseguridad o el miedo al fracaso. Por eso Dios nos habla de ser valientes y de ser esforzados. A tal punto que más de 350 veces aparece la frase en la Biblia, no temas. Más de 350 veces, casi una por día. Y durante estos últimos 3 días hemos venido hablando sobre el temor. Isaías 41:10 dice, no temas, no tengan miedo. Esa frase es la que queremos que quede grabada en lo más profundo de nuestro corazón y nuestra alma. No tengas miedo, no temas. Hoy descubrimos la tercera razón por la cual el temor se apodera de nuestra vida. Y una de ellas es por la falta de confianza. Podemos ser conscientes y conocer que tenemos promesas en Dios, pero nos falta confianza. Hay que confiar en las garantías de la palabra de Dios. Hay que confiar que Dios cumple sus promesas. Si Dios lo dice, así lo hará. Si Dios lo habla, Él cumplirá. En Isaías 41:10, aunque lo dijo muchos años, esa frase también toma vida en este presente. No temas, confía en Dios y en su palabra. No permita que el miedo controle su vida. Dios quiere bendecirte, pero el miedo te paraliza e impide que recibas todas las bendiciones que Dios tiene para ti. Y hoy te vamos a compartir 2 experiencias bíblicas. La primera de ellas, en la vida de Abraham. Le llaman el padre de la fe. En una oportunidad, Dios le dijo a Abraham, Abraham, salga de su tierra, salga de su casa, a un sitio que ya te voy a mostrar. Los cambios, sin lugar a duda, producen miedo, producen temor, producen ansiedad. Por esa razón, cuando Dios le da esa orden a Abraham, le dice, no temas, yo te voy a bendecir. Y Abraham enseguida obedece a Dios e inicia un nuevo viaje a la tierra que Dios le había mostrado. Una segunda historia con Moisés. Habían salido de Egipto, sus enemigos perseguían al pueblo. Ahora se encontraban frente al mar sin poder cruzar y sus enemigos que venían a matarlos. El pueblo se llenó de miedo, de ansiedad. Moisés enseguida clama a Dios y la respuesta de Dios fue, ¿por qué clamas a mí? ¿Qué tienes en tu mano? Levanta la vara, extiéndela para que el mar se abra. Enseguida Abraham levanta su vara, el mar se abre y el pueblo pasa en seco. Es más, le voy a compartir una tercera experiencia. Luego que el pueblo de Israel pasó el mar, ya se encontraban frente a esa tierra que Dios le había prometido hacía muchos años a Abraham. Y lo primero que hace Moisés es llamar a 12 personas y les dice, vayan y miren cómo es la tierra, cómo es la gente, y vienen y nos cuentan para saber cómo enfrentamos a nuestros enemigos. Después de estar varios días en ese lugar, vuelven estos 12 espías y el informe de ellos fue, es cierto, es una muy buena tierra, es una tierra que da muy buenos frutos, pero la gente es muy grande, esos guerreros son muy fuertes y definitivamente no podemos contra ellos. Eso dijeron 10 de los espías. Luego se levantó Josué y Caleb y tomaron otra actitud. Ellos dijeron, sí, son muy grandes, son guerreros, son muy fuertes, la tierra es muy buena, pero Dios está con nosotros. Y si Dios está con nosotros, los vamos a comer como pan. Nos va a ir muy bien, los vamos a vencer. A pesar que la gente trató de apedrear a Josué y Caleb, ellos continuaron adelante, no les importó. Por la actitud del pueblo y por la actitud de estos 10 espías, ellos no entraron a conquistar la tierra y duraron 40 años vagando por el desierto. Cuando se cumplieron esos 40 años, los únicos que habían quedado vivos de esa época era Josué y Caleb, los que dieron un buen informe, los que hablaron con fe, los que hablaron creyendo en Dios. Y ya 40 años después, Dios le habla a Josué y le dice, Josué, Moisés ya se murió, ahora usted está a cargo, así que prepárese tome al pueblo y vaya y conquiste la tierra. Ahora Dios trae una nueva misión para Josué, un cambio. Y decíamos ahora, los cambios producen miedo, producen temor, producen ansiedad. Y Dios sabía muy bien a lo que se iba a enfrentar. Por eso en el verso 9 del capítulo 1 de Josué, en solo una pequeña parte, Dios le repite muchísimas veces, no temas. Dice, mira que te mando, que te esfuerces. Y esforzarse, ¿qué es? No temer. Luego le dice, que seas valiente. ¿Y qué es ser valiente? Es lo contrario al temor, es lo contrario al miedo. Y luego lo sigue ratificando. No temas, no desmayes, porque yo estaré contigo a donde quiera que vayas. De cuatro maneras diferentes, Dios le dice, no temas, esfuérzate, sé valiente, no temas y no desmayes. ¿Qué encuentro de común en estos tres personajes? Que los tres se levantaron, actuaron a pesar del miedo y a pesar del temor. Claro que los cambios para Abraham podían producir ansiedad y miedo, pero aún así venció el temor, venció el miedo, levantándose y caminando, actuando a pesar del temor. El segundo personaje tenía a sus enemigos al frente, el mar a su espalda. Ora a Dios y Dios le dice, no, Moisés, actúa. Él levanta su vara, el mar se abre y cruzan en seco. Actuar a pesar del temor, actuar a pesar del miedo. Y el tercero, Josué, en dos ocasiones, él también vio los gigantes, también vio gente guerrera, pero también vio un Dios más grande que el problema y actuó para bien. Enfrente el temor, pero enfrente el temor dando pasos de fe. Tenga ánimo, siga adelante. Así tenga miedo, haga las cosas. No se deje vencer por el temor. Enfréntelo, ore a Dios y siga caminando. Recuerde que Dios tiene el control de todas las cosas. A medida que vamos caminando, el mar se va abriendo. Lo mismo que pasó con Moisés frente al mar, también sucedió con Josué frente al río Jordán. En esa oportunidad con Josué, el río no se abrió antes. Dios le dijo, marchen, caminen. Y a medida que ellos iban caminando y sus pies entraban en el río, Dios empezó a hacer el milagro y el río Jordán se abrió y pasaron en seco. Es hora de levantarte por fe, comenzar a dar pasos. Recuerda que el miedo te paraliza y esos pasos que por mucho tiempo has temido dar, empieza a darlo de ahora en adelante. Cuando tienes fe, el temor desaparece. Si estás haciendo la voluntad de Dios, Dios irá contigo en cada paso que des. Él nunca te dejará solo. Le invito para que juntos oremos a Dios. Señor, te doy muchas gracias, porque siempre estás conmigo, porque tu misericordia es grande para con nosotros. Hoy, Señor, depositamos nuestra confianza en ti. Te encomiendo mi vida, mi familia, mis proyectos. Ayúdame a cumplir tu voluntad, tu propósito. Ayúdame a actuar a pesar del temor, a pesar de la ansiedad, a pesar del miedo, a dar pasos de fe y seguir caminando. Confío en que tú me acompañas. Fortalece mi alma, renueva mis fuerzas. Ayúdame a superar cada dificultad. Te entrego cada situación en mi vida. Y hoy, Señor, nos esforzamos

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1: ¿Qué es un cielo abierto? Según la palabra de Dios, y no el diccionario de la Real Academia Española, sino un cielo abierto conforme la palabra de Dios, es un vórtice, es un momento donde por alguna razón la soberanía, la bondad y la providencia divina coincidentalmente deciden tocar un sitio de manera particular. Claro, los teólogos difieren, dicen, no, Dios es omnipresente y está en todos lados. Y yo siempre hago esta aclaración desde el principio de los tiempos. Soy monotemático y repetitivo, pero lo diré otra vez. La omnipresencia de Dios significa que Él está en todo sitio. Él está aquí y también los ojos de Dios están sobre el prostíbulo. También están en Nevada, Las Vegas, en cada casino donde se está jugando. En cada sitio donde alguien se prostituye o se droga, Dios lo está observando. Dios no es que da vuelta la cara y hay ciertos sectores donde no está Dios. En todo sitio está Dios. Dios está en las guerras, Dios está en la miseria, Dios está en la pobreza. No está actuando de manera directa, pero está observando. Con dolor, supongo que a veces con lágrimas, pero está observando en cada sitio porque Dios está presente en todas partes. La omnipresencia de Dios. No hay sitio donde Dios no esté. Esa es la omnipresencia. Dios está en todo sitio. La omnisciencia es que todo lo sabe. La omnipotencia es que todo lo puede. Pero hay algo que se llama la presencia manifiesta de Dios. Sitios particulares a donde Dios le gusta estar de un modo muy especial. Donde Él encuentra una atmósfera para manifestarse. Sitios donde por alguna razón, de manera geográfica o topográfica, Dios elige soberanamente, se le antoja moverse o levantar campamento. No significa esto que Dios no esté en otras partes, Dios también está, pero la presencia manifiesta es literalmente donde Dios abre los cielos. Ahora, esto que les voy a transmitir va a incomodar la teología de algunos. Dice el Señor en 2 Crónicas 7:14, si se humillare mi pueblo, sobre el cual mi nombre es invocado, y oraren, y buscaren mi rostro, y se convirtieren de sus malos caminos, yo me volveré a vosotros, etcétera. Pero hay algo que me llama la atención y siempre me pareció casi como una dicotomía, no deberían estar juntos allí, que es, dice, si se humillare mi pueblo. No dice si se humillare ese pueblo que dice llamarse mío. Él está diciendo, es mi pueblo. Si mi pueblo buscare mi rostro. Esto me lleva a pensar varias cosas. Primero, nunca dejamos de ser su pueblo. Convengamos, somos el pueblo de Dios. Somos el pueblo de Dios, nos equivoquemos o no. Dios te ama cuando eres fuerte y cuando eres débil. Él no dice, si se humillara esa gentuza, esa chusma, entonces se transformarán en mi pueblo. Él le habla a su pueblo como una mamá que dice, si este condenado de hijo lava la ropa y no me deja el calzón tirado ahí, entonces le voy a dar el iPad. Pero nunca dice que deja de ser tu hijo. Si este bastardo lava su ropa, entonces volverá a ser mi hijo. El Señor no está en discusión de que somos sus hijos. Somos sus hijos. Eres el hijo y soy el hijo de Dios. ¿Estamos sí o no? Nos aúna la misma sangre de Cristo que fue pagada por todos nosotros. Ahora dice, si se humillare mi pueblo y buscare mi rostro. Esto me lleva a pensar qué bien podríamos ser el pueblo de Dios y nunca haber visto su rostro. Esto me lleva a pensar qué bien podríamos ser como Absalón, el hijo del rey proscripto que rondaba el palacio durante 2 años, pero no tenía permitido ver al padre. No les contaré la historia ahora porque es bastante extensa, pero en resumidas cuentas Absalón había cometido un asesinato. El padre no lo quiso eliminar, no lo quiso asesinar como correspondía o ejecutar como se hacía con los asesinos, pero lo saca fuera del palacio y él rondará el palacio por 2 años sin jamás ver el rostro del padre, el rostro del rey. Tú puedes vivir en una ciudad, disfrutar del agua corriente, de la electricidad, de todo lo que la ciudad tiene, pero nunca haber visto al alcalde. Algo similar puede pasar con el pueblo de Dios, que uno puede ser su pueblo, sin embargo, nunca buscar su rostro. Y el Señor dice, si buscaren mi rostro. Entonces yo pregunto, si somos su pueblo, ¿por qué deberíamos buscar su rostro? Y mi respuesta es porque su favor fluye donde está su rostro, porque su unción fluye y su gloria cuando podemos ver el rostro de Dios. La gente lo nota. La gente notó cuando Moisés tuvo un encuentro real con Dios y decía, tápate el rostro porque no te podemos ver. Tan solo había visto las espaldas de Dios, la parte de trasera de su túnica. Y su rostro, el rostro de Moisés, brillaba. ¿Cómo haces para arder si no puedes encender con un fósforo, con una cerilla? No puedes encender la zarza. La única forma de que ardas es que te acerques a Dios, busques su rostro y la gloria se te mante. Y la gente dice, hay algo en ti, te ves más joven, te ves más atractiva, te ves más llamativo, te ves más feliz, te ves feliz, no importa la edad que tengas. Tu piel se puede arrugar, tu cabello puede ser más cano, pero el corazón cada vez está más alegre. Y la palabra dice que la unción, el corazón alegre, hermosea el rostro. Es un tip de belleza para muchas mujeres que gastan fortunas en el spa. Ahora, ¿cómo se alegra el corazón? Cuando te acercas a Dios. Si se humillare mi pueblo y buscare mi rostro. Ahora, la manera en que uno adquiere brillo en el rostro es un encuentro con la zarza. Moisés está en el patio trasero del desierto, olvidado hace 40 años, se considera un asesino, mató a un egipcio por defender a un hermano judío, y ahora él se siente que no pertenece ni aquí ni allá. No es del palacio ni tampoco del desierto. A fuerza y a duras penas tuvo que abrirse paso como pastor de ovejas. Pero luego de ser criado como un faraón, ahora está en el patio trasero, en la parte más olvidada del desierto. Conocen la historia. Algo que generalmente no puede arder, comienza a arder. Una zarza se enciende. Moisés tendrá un encuentro con esa zarza y ese será el inicio del cambio de la vida del profeta. Cambiará para siempre su historia, su vida. La zarza arderá delante de él. Hasta ahí todos podríamos contar una experiencia similar. Un día, perdidos en la droga, vino el Señor, una zarza ardió, lo hizo en forma de pastor, en forma de canción, en forma de iglesia, de un amigo, de un compadre, de alguien que te habló de Cristo, de un libro, de lo que sea. Tuviste un encuentro con Dios y eso cambió tu historia tal como la conocías. El tema es que la mayoría de nosotros nos emocionamos con una zarza ardiendo y podemos caer en el error de levantar un altar a la zarza, quedarnos por horas, por días, por semanas, décadas, años celebrando en derredor de la zarza. Tú dices, ¿quién haría eso? La mayoría de las congregaciones. Tan pronto tú te mueves de la zarza y regresas a Egipto a liberar al pueblo de Dios, te metes entre los mundanos, ya sea en televisión, o te metes con gente inconversa, o regresas a tus amigos con los cuales compartías drogas porque quieres sacarlos de ahí, la gente te dirá, ¿y qué haces en Egipto con esos mundanos? Quédate al lado de la zarza. Moisés está en la zarza y Dios le dice, vamos, ve, libérate mi pueblo. La zarza solo ardió para una orden, no para que él levantara un altar en derredor de la zarza. La zarza simplemente es la unción de Dios viniendo sobre una persona. Y aquí es el punto. La unción simplemente viene para comisionarte, no para que vivas alegando que estás ungido. La unción es la gasolina. Pero si tú te sientas sobre un tarro de gasolina, si este no fuera un canasto, si fuera un tarro de gasolina y yo lo lleno, luego me siento arriba y quiero que me lleve a alguna parte, no me llevará a ninguna parte. Y yo digo, ¿por qué? Si la gasolina se supone que me debe llevar, la gasolina es la unción, pero no te llevará a ninguna parte si esta gasolina no es puesta en un automóvil. ¿Me siguen, sí o no? La zarza es lo que te comisiona. Y todos hemos tenido un momento de zarza y la mayoría hemos creído que ahí es donde nos tenemos que quedar. Ovejas en medio de ovejas, le tenemos miedo a los lobos. El Señor nos comisiona y dice, yo los envío como ovejas en medio de lobos. Y es como si no lo hubiese dicho, como que nos dijera, los envío como ovejas en medio de ovejas. En la conferencia Corazón Abierto, que yo llevo a todas partes del mundo, siempre digo que las ovejas, le gusta seguir ovejas porque el seguir un trasero de ovejas es hipnotizador. Y tú vas siguiendo atrás. Y tú dices, ¿está el pastor delante? No sé, pero tantos traseros de ovejas no pueden estar equivocados. Y sigues traseros de ovejas. Por eso la palabra dice que las ovejas se descarrían, porque con que se descarrían las dos de adelante, todas las ovejas siguen los traseros de esas ovejas descarriadas y van todas atrás. Y todas creen que están yendo a buen destino, no están yendo a buen destino, quizá. Pero como hay muchas ovejas alrededor, miramos y decimos, o es la oveja, todos somos ovejas, todos nos parecemos ovejas, no nos movamos de al lado de la zarza. Pero Moisés se tiene que mover. La zarza es para comisionarte, para que salgas. La zarza tipifica la unción, pero no es la gloria de Dios. El ser ungido significa ser comisionado para algo. La unción es un Es un manto que viene sobre ti. Es un manto, es una capacidad que no tenías. Es un manto. Cuando Dios te llama a algo, si Dios te da la unción para ser empresario, tendrás la capacidad. Si no eres tú el que administra, tendrás la capacidad para contratar un administrador. Tendrás la capacidad de dirigir tu compañía. Esa es una unción que viene sobre ti. ¿Me están siguiendo, sí o no? Lo mismo pasa en el ámbito espiritual. Hay un manto sobrenatural que no tenías antes. Ese manto es para algo. El manto es para algo. Si Dios te unge para ser empresario y te quedas en tu casa, te van a comer los piojos. ¿Para qué quieres un manto de empresario si no sales a buscar ni siquiera trabajo? Yo tengo la unción empresarial. ¿Y qué haces? Nada. Y bueno, ¿para qué te sirve? Hay otro que tiene la unción para predicar. ¿Y qué haces? ¿Cuántas almas les has predicado de Cristo? No, a ninguna. Entonces, ¿para qué sirve la unción? ¿Se dan cuenta? La zarza no sirve para nada. Moisés tiene que pararse delante del faraón y decir un mensaje. Él no puede pararse delante del faraón y decir mi zarza, porque lo saca patada. Tu zarza no sirve para el faraón. Él tiene que pararse con un mensaje de Dios. Deja ir a mi pueblo. Tiene que tener el respaldo de las señales, de las plagas que vendrán si el faraón endurece el corazón. No veo a Moisés contándole la experiencia de la zarza, porque eso queremos hacer nosotros, encontrarnos con un inconverso y contarles que yo hablo en lenguas, que me cambió la vida, es que mi marido cambió. No, tú tienes que tener el poder, no para hablarle al Dios de la montaña. Siempre hacemos eso. Vamos a Dios y le hablamos de la montaña. Señor, ore aquí, un inconverso, Padre, sánalo, transfórmalo. Y el Señor dice, no me hables a mí de la montaña, hable a la montaña de Dios. Monte, en el nombre del Señor, quítate, en el nombre de Dios que vi en la zarza. En el Dios que vi en la zarza, la autoridad es puesta para que le hables a los faraones. ¿Me siguen, sí o no? Recibe la autoridad y la instrumentas. Esa es la diferencia. Ahora Moisés entiende la diferencia entre la unción y la gloria. La unción ya la tiene, porque la unción viene juntamente cuando la zarza empieza a arder. Pero él quiere la gloria de Dios. Él quiere la presencia manifiesta de Dios. La unción puede estar en cualquier iglesia, la gloria no. La gloria es la presencia manifiesta. Y hoy aquí me retrotraigo al inicio del mensaje. La diferencia entre omnipresencia de Dios: Dios está en prostíbulo, Dios está en Las Vegas, Dios está con el ladrón o mirando y observando, pero se presenta, se manifiesta en determinados sitios donde el cielo se abre. Moisés quiere eso. Literalmente, él no quiere la unción. Alguien que tuvo un encuentro con Dios en una zarza no debería pedir más, se supone que no. Los pastores siempre hemos enseñado: usted busque la zarza, busque que Dios le hable, busque que Dios le hable. Dios me habló, aleluya, ya está. No, ya está nada. Ese es tu génesis. ¿Cuánta gente hay que Dios le habla y después no hace nada? Moisés tiene para contar de iglesia en iglesia, de congreso en congreso, cómo ardió su zarza. Imagínense, y tenemos al apóstol Moisés que nos contará cómo ardió su zarza. Yo estaba en el desierto. Y de pronto se ardió la zarza. ¿Y cómo era la zarza, Moisés? Oh, era con 5 ramitas así. ¿Y cómo ardió? ¿Cómo quitaste sus sandalias? Sí, hoy vamos a quitarnos las sandalias todos proféticamente, como yo me las quito. Oh, y se quita la sandalia. ¡Wow! Todo sería un show en derredor de la zarza. Moisés dijo, no, eso simplemente es la unción. Simplemente es el llamado y hace una petición temeraria. Se atreve a algo más. Le dice, Jehová, tú me dices que saques al pueblo. Me lo dijiste en la zarza, ¿sí? Y me dijiste que enviarás a alguien conmigo. Sin embargo, me dices, yo te he conocido por tu nombre. Tú me conoces, soy Moisés. Y dice que yo he hallado favor en tus ojos. Hay una versión que la palabra narra que Moisés dice, tú me dices que soy tu amigo y que cuento con tu favor. Luego Moisés sigue diciendo en Éxodo 33:15, mira, danos algo especial. Ve con nosotros. No nos hagas salir de aquí si tú no vas con nosotros. ¿Cómo vamos a saber el pueblo y yo que contamos con tu favor? Y luego, escuchen esto, si no es magistral. Oigan esto, fíjense si esto no resume todo el mensaje. ¿En qué nos diferenciaremos de las demás iglesias? Bueno, él no dijo iglesias, él dijo, ¿en qué nos diferenciaremos de los demás pueblos de la tierra? Lo que está diciendo Moisés, todos pudieron haber tenido un encuentro con la zarza. Así que Dios, no más zarzas para mí. Yo te ruego que me muestres tu gloria. Quiero ver tu gloria. ¡Aleluya! Quiero ver. Alguien tiene que aplaudir más que eso si quiere ver la gloria de Dios. Quiero ver tu gloria. No zarzas. No más encuentro con el hombre que solo abre la puerta trasera de las iglesias. Todo cansa. Lo que ayer sorprendía se vuelve monótono, tedioso, cotidiano. Callos espirituales. Alguna vez les hablé de esto. Los que están expuestos al estiércol, tú llegas la primera vez y no soportas el olor, pero en un momento se te hacen callos nasales. Pregúntenle a los forenses que trabajan con cadáveres. Tú dices, ¿cómo trabajan con cadáveres y maquillan los muertos? Pregúntenle a los que hacen autopsias. Si se acostumbraron, te dicen, sí, nos acostumbramos. O quienes están en la guardia de un hospital y alguien llega con los dedos dentro de un tupper. Y se me cosen los dedos. En el mejor caso son dedos. A veces salen con los riñones así. A veces con los intestinos al aire porque le dispararon. Y hay gente en la sala de guardia que se acostumbraron a eso. Tienen que hacer callos emocionales. En los hospitales, en las morgues y con los forenses funciona. Pero ¿qué pasa si en la iglesia se te hacen callos espirituales? ¿Cuándo muere una iglesia? Les diré cuándo muere. ¿Quieren saber cuándo una iglesia está muerta? Si el pastor hace un llamado al altar y mientras que la gente pasa al altar, que es el milagro más grande que un paralítico caminando, más grande que un ciego viendo, porque esa gente se iba al infierno y ahora se irá al cielo. Esa gente cambiará su vida para siempre, es el milagro más grande. Si cuando la gente arrepentida pasa al altar, los demás bostezan y se van corriendo al parqueo para que no les agarre el trancón, para no perderse la cita en Macaroni, entonces es una iglesia muerta. Porque este milagro ya no los conmueve. Cuando haya un bautismo y nadie lo quiera mirar, es una iglesia muerta. Cuando gente esté llorando y otro al lado esté mirando la hora, es una iglesia que empieza a morir. Y el olor pútrido ya llegó a la presencia de Dios. Es gente que tuvo zarza pero no conoce la gloria de Dios. Y Moisés dice, ¿cómo nos vamos a diferenciar? ¿En qué seremos diferentes? Te ruego que me muestres un destello, un poco de tu gloria. Y Dios dice, ok, te voy a mostrar un poco de mi gloria. No puedes verla toda, pero porque ningún hombre me verá y vivirá, no con un cuerpo terrenal. Así que verás un destello de mi gloria. Esto me enseña otra cosa, que la gloria sí es accesible, sí se le puede pedir a Dios. No solo dame unción, sino quiero tu gloria en mi vida. Quiero ver tu gloria. ¿A alguno le gustaría ver la gloria de Dios esta tarde? Muero porque eso ocurra. Y Dios dice, ok, vas a ver un destello de mi gloria. Voy a hacer pasar una parte de mí. Te voy a ocultar tras una roca, que también es un símbolo espiritual. La única forma de ver a Dios es a través, oculto atrás de la roca, que es Jesucristo. Sin Jesucristo tú no puedes acceder a Dios. Así que lo oculta detrás de una peña para que Dios pueda pasar. Y dice, te vas a asomar y me vas a ver cuando ya me estoy yendo. Y le dice Dios, si no conoces la historia, podrías pensar que Dios le dirá algo como, haré pasar mi justicia delante tuya. No, mi santidad pasará delante tuyo. O mi ira. Verás un despliegue de mi poder. Cuando te acerques, te haré unos fuegos artificiales mejores que Disney, con planetas y cosmos. ¡Oh! Voy a mostrarte mi poder creativo. O, ¿qué tal si traigo los pecados tuyos a la memoria y te muestro que todo lo sé, mi omnisciencia, y te muestro como en una película lo que haces en secreto para que sepas que todo lo veo? Dios podía haberle mostrado cualquier atributo. ¿Saben cuál le muestra? Haré pasar todo mi bien. Verás mi bondad. Vas a ver mi bondad, dice Dios. Si quieres ver mi gloria, vas a ver mi bondad. Voy a mostrarte cuán bueno soy. Porque muy pocos me piden ver la gloria. Y yo te voy a mostrar mi bondad. Tendré misericordia con el que quiero tener misericordia. Y seré clemente con el que quiero ser clemente. ¿Saben lo que es esto? Esto es soberanía de Dios. Escandalosa soberanía de Dios. Lo que les molesta a los religiosos es que de pronto hay un grupo de hispanitos que no eran nadie y un día no se conforman con la zarza, le piden la gloria a Dios Y Dios decide ser bueno con ellos, les regala una harina, les trae bendición, trae las almas del norte, del sur, del este y del oeste. Y dice, yo soy bueno con quien quiero ser bueno, con quien se me antoja ser bueno. Y no hay quien me diga, ¿qué haces? ¡Aleluya! ¿Cuántos dicen gloria a Dios? Y eso molesta. Cuando Dios hace pasar la bondad, molesta a muchos. ¿Pero por qué le molesta? ¿Y por qué Dios bendice a ese? Y claro, les da bronca. Y es que no puede ser, no hay explicación. Es la parábola del obrero de la undécima hora. Dios contrata a este de las 9 de la mañana, a este de las 3 de la tarde, a este de las 5 de la tarde, y a todos les paga por igual. Y el que trabajó todo el día se queja. ¿Y por qué? Ese es el síndrome del hermano mayor del hijo pródigo. Viene el hijo pródigo sucio, se malgastó la plata, viene oliendo a puerco, y el padre dice, lo que se había perdido volvió, hagamos una fiesta. Y el mayor, como el perro patán, ¿se acuerda? ¿Cuál es la diferencia? Que Dios decide ser bueno. Dios decide bendecirnos. Decide tocar a quien quiere tocar. Esa es la soberanía de Dios. Dios decide ungir a Moisés. Moisés es un asesino. Miren, por favor, no, a mí no me gusta que me higienicen la Biblia, porque siempre hay gente que me la higieniza. Agarra la Biblia y la quiere higienizar y dice, bueno, es que no es lo que realmente dice. La Biblia dice que Rahab era una prostituta. Una prostituta, ¿saben lo que es una prostituta? Alguien que ofrece favores sexuales a cambio de dinero. Eso es Rahab, es la abuelastra de Jesús. Luego David es un adúltero. Dios lo transforma, Dios dirá que es un hombre conforme al corazón de Dios. Luego me encuentro con un Salomón, que es un hombre orgulloso. Sin embargo, Dios le dice que construya el templo. Luego me encuentro con Saulo, que confiesa tener una debilidad y hasta el día de hoy no sabemos cuál es. Él le dice un aguijón en la carne, una debilidad que pide 3 veces que Dios se la quite. Y Dios le dice, no te la voy a quitar, porque si te la quito te vas a agrandar como un argentino. Bástate de mi gracia. La iglesia está, la Biblia está llena de gente completamente imperfecta. Son gente llena de errores, llena de complicaciones. Hay pederastas, hay aquí ninfómanos, adictos al sexo. Hay ladrones, hay mentirosos, hay estafadores. Eso es la Biblia, un montón de gentuza que no debería estar acá. ¿Por qué están acá? Porque Dios es bueno con quien decide ser bueno y se le place mostrar su gloria. ¿Alguien está recibiendo esta palabra? Dígame amén. Voy a terminar con esto. Hace muchos años yo fui a un congreso. Yo empezaba mis primeros pasos ministeriales y el Señor me dio una palabra para esos miles de jóvenes que llenaban ese sitio. Y dije algo como, ¿saben? Dios sabe que estás atado a masturbación, a pornografía. Dios sabe que tienes pensamientos impuros, que luchas, que has estafado, que has mentido, que has bajado y mirado películas piratas, que has copiado música de internet. Y empecé a revelar pecado por pecado. Y de pronto toda la atmósfera cambió. Y luego dije, vengo a hablarte de un Dios que no quiere que lo sigas haciendo, pero quiere perdonarte, quiere limpiarte. Como aquella mujer que fue sorprendida en el adulterio y estaba envuelta en sábanas avergonzada. El Señor quiere perdonarte y los arrojadores de piedra arrojarán las piedras a la tierra y ninguno te condenará. El Señor no te condena. Empezaron a sollozar, cargados por sus propios líderes, diciéndole, nunca lo has de lograr, fracasaste, te vimos, disciplina. Y tú no puedes soportar la disciplina y echa la ley, echa la trampa. A mí dime una doctrina, dime algo que no tenga que hacer y yo lo haré. Y tú también, porque eres hispano. Yo sé que ninguno de ustedes jamás se coló en una fila. Y Dios sabe que esa es nuestra naturaleza. Y entonces, como sabe que esa es nuestra naturaleza, lo único que tiene para darnos es gracia. Gracia. Moisés, ve y libera a mi pueblo. ¿Yo? Si yo soy un asesino, un proscripto, me busca todo el mundo. Egipto me busca, en Israel no me acepta, ni siquiera pertenezco al desierto. Ve, porque yo estaré contigo. Y lo unge, sin que él lo pida. El manto cae sobre Eliseo cuando él estaba arando una yunta de bueyes, sin que él lo pida. Y luego esos hombres piden la gloria de Dios. Eliseo dirá, quiero una doble porción del espíritu que hay en Elías. Moisés dirá, yo quiero ver tu gloria. ¿Qué creen, que lo merecían? No pienses algo como, bueno, eran Moisés, eran Elías, eran como tú, o peores, o tú asesinaste a alguien, o mataste a tu suegra y no lo sé, o pusiste arsénico en un pequeño bombón y se lo diste. ¿Verdad que no mataste a nadie? Entonces estás en una condición más alta que Moisés. Sin embargo, Moisés hace una petición temeraria, y no lo mires como el gran Moisés, es un asesino, un proscripto, un fugitivo, debería estar en la cárcel con un traje naranja, no está en Alcatraz, no está en Guantánamo, está en el desierto, y aún así, quiero ver tu gloria, ok, haré pasar mi bondad, porque si te hago ver mi justicia, te debería fulminar, si te hago ver tus pecados, tu estima se destrozará, así que confórmate con esto, Moisés, Pablo, bástate mi gracia, mostraré mi bondad, y cada vez que te use o te bendiga, solo agradéceme, porque no te lo mereces, no has hecho nada para ganártelo. Esa es la diferencia de la unción y la gloria. La unción, yo puedo decirte, cuando Dios me habló en aquel apartamento en Buenos Aires, cuando Dios vino la primera vez y hablarte de mi zarza, y ustedes dirán, wow, qué zarza tiene el pastor. Pero la gloria, oh, no tengo nada que ver con la gloria, no puedo asumirme el crédito de la gloria. Hay un momento donde Dios te habla y yo no puedo decir, ¡ey! Lo hicimos junto con el Señor. Oh, no, claro que no. Yo desapareceré de aquí en instantes y la gloria de Dios hará el resto. Es la gloria, la bondad de Dios pasará delante tuyo. Vamos, aplauda al Señor. Diga, Señor, ha hablado en esta tarde.
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Sin la mediación de la ley, se ha manifestado la justicia de Dios, de la que dan testimonio la ley y los profetas. Esta justicia de Dios llega mediante la fe en Jesucristo a todos los que creen. De hecho, no hay distinción, pues todos han pecado y están privados de la gloria de Dios. Pero por su gracia, son justificados gratuitamente mediante la redención que Cristo Jesús efectuó. Dios lo ofreció como un sacrificio de expiación que se recibe por la fe en su sangre para así demostrar su justicia. Anteriormente, en su paciencia, Dios había pasado por alto los pecados, pero en el tiempo presente ha ofrecido a Jesucristo para manifestar su justicia. De este modo, Dios es justo y a la vez, el que justifica, Él justifica a los que tienen fe. Y la fe está basada en Cristo Jesús. Palabras del apóstol Pablo para los romanos, que compartimos con usted en Música en la Noche.

Cuando tú vienes a su presencia, Él te llena como nadie más. Te quiero invitar a que levantes esas manos conmigo, donde quiera que estés, y le digas conmigo al Señor: te necesito, Señor. Te anhelo más que la vida misma, Señor.

Por la gracia que se me ha dado, les digo a todos ustedes, nadie tenga un concepto de sí más alto del que debe tener, sino más bien piense de sí mismo con moderación, según la medida de la fe que Dios le haya dado. Pues así como cada uno de nosotros tiene un solo cuerpo con muchos miembros, y no todos estos miembros desempeñan la misma función, también nosotros, siendo muchos, formamos un solo cuerpo en Cristo, y cada miembro está unido a todos por los demás. Estas son palabras de Pablo a los romanos, que compartimos contigo en Música en la Noche.

Mis amados, ¿qué concluiremos? ¿Vamos a persistir en el pecado para que la gracia abunde? De ninguna manera. Nosotros que hemos muerto al pecado, ¿cómo podremos seguir viviendo en él? ¿Acaso no saben ustedes que todos los que fuimos bautizados para unirnos con Cristo Jesús, en realidad fuimos bautizados para participar en su muerte? Por tanto, mediante el bautismo, fuimos sepultados con él en su muerte, a fin de que, así como Cristo resucitó por el poder del Padre, también nosotros llevemos una vida nueva. Estamos muertos al pecado y vivos para Cristo. Palabra del apóstol Pablo, que compartimos contigo en Música en la

Tenemos dones diferentes, según la gracia que se nos ha dado. Si el don de alguien es el de la profecía, que lo use en proporción con su fe. Si es el de prestar un servicio, que lo preste. Si es el de enseñar, que enseñe. Si es el de animar a otros, que los anime. Si es el de socorrer a los necesitados, que dé con generosidad. Si es el de dirigir, que dirija con esmero. Si es el de mostrar compasión, que lo haga con alegría. Palabras de Pablo a los romanos para Música en la Noche.

invitar a que alces esas manos en confianza delante de Él. Le diga: Señor, por lo que tú has hecho, es que levanto mis manos ante ti.

0: Gracias, Jesús.
1: Gracias. Ya que hemos sido justificados mediante la fe, tenemos paz para con Dios por medio de nuestro Señor Jesucristo. También por medio de Él y mediante la fe, tenemos acceso a esta gracia en la cual nos mantenemos firmes. Así que nos regocijamos en la esperanza de alcanzar la gloria de Dios. Y no solo en esto, sino también en nuestros sufrimientos, porque sabemos que el sufrimiento produce perseverancia. La perseverancia, entereza de carácter. La entereza de carácter, esperanza. Y esta esperanza no nos defrauda, porque Dios ha derramado su amor en nuestro corazón por medio de su Espíritu Santo. Palabras de Pablo a los Romanos, que compartimos contigo en Música en la Noche.

Mis amados hermanos, a la verdad, como éramos incapaces de salvarnos, en el tiempo señalado Cristo murió por los malvados. Difícilmente habrá quien muera por un justo, aunque tal vez haya quien se atreva a morir por una persona buena. Pero Dios demuestra su amor para con nosotros en esto, en que cuando todavía éramos pecadores, Cristo murió por nosotros. Él no esperó que fuéramos buenos para salvarnos. Él no esperó que nos portáramos bien para salvarnos. Siendo pecadores, dio su vida por nosotros. Palabras del apóstol Pablo que compartimos contigo en Música en la Noche.

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9: El libro de Salmos, Salmo 107, versículos 23 al 32.
10: Algunos se hicieron a la mar en barcos y surcaron las rutas comerciales del mundo. También observaron el poder del Señor en acción, sus impresionantes obras en los mares más profundos. Él habló y se desataron los vientos que agitaron las olas. Los barcos fueron lanzados hacia los cielos y cayeron nuevamente a las profundidades. Los marineros se acobardaron de terror. Se tambaleaban y daban tumbos como borrachos. No sabían qué más hacer. ¡Socorro, Señor! Clamaron en medio de su dificultad, y Él los salvó de su aflicción. Calmó la tormenta hasta convertirla en un susurro y aquietó las olas. ¡Qué bendición fue esa quietud cuando los llevaba al puerto sanos y salvos! Que alaben al Señor por su gran amor y por las obras maravillosas que ha hecho a favor de ellos. Que lo exalten públicamente delante de la congregación y ante los líderes del pueblo.
9: El libro de Jeremías, capítulo 1.
11: Estas son las palabras de Jeremías, hijo de Hilcías, uno de los sacerdotes de Anatot, ciudad de la tierra de Benjamín. El Señor le dio mensajes a Jeremías por primera vez durante el año 13 del reinado de Josías, hijo de Amón, rey de Judá. Los mensajes del Señor continuaron durante el reinado de Joacim, hijo de Josías, hasta el año 11 del reinado de Sedequías, otro de los hijos de Josías. En agosto de ese año 11, la gente de Jerusalén fue llevada cautiva.
12: El Señor me dio el siguiente mensaje.
13: Te conocía aún antes de haberte formado en el vientre de tu madre. Antes de que nacieras, te aparté y te nombré mi profeta a las naciones.
12: Oh, Señor soberano, no puedo hablar por ti. Soy demasiado joven.
13: No digas soy demasiado joven, porque debes ir donde quiera que te mande y decir todo lo que te diga. No le tengas miedo a la gente, porque estaré contigo y te protegeré. Yo, el Señor, he hablado.
12: Luego el Señor extendió su mano, tocó mi boca y dijo:
13: Mira, he puesto mis palabras en tu boca. Hoy te doy autoridad para que hagas frente a naciones y reinos. A algunos deberás desarraigar, derribar, destruir y derrocar. A otros deberás edificar y plantar.
12: Después el Señor me dijo:
13: Observa, Jeremías, ¿qué es lo que ves?
12: Veo una rama de almendro.
13: Así es. Y eso significa que yo estoy vigilando y ciertamente llevaré a cabo todos mis planes.
12: Después el Señor me habló nuevamente.
13: ¿Qué es lo que ves ahora?
12: Veo una olla de agua hirviendo que se derrama desde el norte.
13: Sí, porque el terror del norte hervirá y se derramará sobre la gente de esta tierra. Escucha. Estoy llamando a los ejércitos de los reinos del norte para que vengan a Jerusalén. Yo, el Señor, he hablado. Establecerán sus tronos a las puertas de la ciudad. Atacarán los muros de Jerusalén y a todas las demás ciudades de Judá. Pronunciaré juicio contra mi pueblo a causa de toda su maldad, por haberme abandonado y por quemar incienso a otros dioses. Sí, ellos rinden culto a ídolos que hicieron con sus propias manos. Levántate y prepárate para entrar en acción. Ve y diles todo lo que te ordene decir. No les tengas miedo, sino haré que parezcas un necio delante de ellos. Mira, hoy te he hecho fuerte, como ciudad fortificada que no se puede conquistar, como columna de hierro o pared de bronce. Te enfrentarás contra toda esta tierra, contra los reyes, los funcionarios, los sacerdotes y el pueblo de Judá. Ellos pelearán contra ti, pero fracasarán, porque yo estoy contigo y te protegeré. Yo, el Señor, he hablado.
9: El libro de Jeremías, capítulo 2.
12: El Señor me dio otro mensaje y me dijo:
13: Ve y anuncia a gritos este mensaje a Jerusalén. Esto dice el Señor: Recuerdo qué ansiosa estabas por complacerme cuando eras una joven recién casada. Cómo me amabas y me seguías aún a través de lugares desolados. En esos días Israel estaba consagrado al Señor. Era el primero de sus hijos. Todos los que lastimaron a su pueblo fueron declarados culpables y sobre ellos cayó la calamidad. Yo, el Señor, he hablado.
12: Escuchen la palabra del Señor, pueblo de Jacob, todas las familias de Israel. Esto dice el Señor:
13: ¿Qué mal encontraron en mí sus antepasados que los llevó a alejarse tanto de mi lado? Rindieron culto a ídolos inútiles y ellos mismos se volvieron inútiles. No preguntaron, ¿dónde está el Señor que nos sacó a salvo de Egipto y nos guió a través del árido desierto por una tierra desolada y llena de hoyos, una tierra de sequía y muerte, donde no vive ni viaja nadie? Cuando los traje a una tierra fértil para que disfrutaran de sus bienes y de su abundancia, contaminaron mi tierra y corrompieron la posesión que les había prometido. Los sacerdotes no preguntaron, ¿dónde está el Señor? Aquellos que enseñaron mi palabra me ignoraron. Los gobernantes se volvieron en mi contra. y los profetas hablaron en nombre de Baal, perdiendo su tiempo con ídolos inútiles. Por lo tanto, presentaré mi acusación en su contra. Aún presentaré cargos contra los hijos de sus hijos en los años venideros. Vayan al occidente y miren en la tierra de Chipre. Vayan al oriente y busquen en la tierra de Cedar. ¿Acaso alguien ha oído algo tan extraño como esto? ¿Alguna vez una nación ha cambiado sus dioses por otros, aun cuando no son dioses en absoluto? Sin embargo, mi pueblo ha cambiado a su glorioso Dios por ídolos inútiles. Los cielos están espantados ante semejante cosa y retroceden horrorizados y consternados. Pues mi pueblo ha cometido dos maldades. Me ha abandonado a mí, la fuente de agua viva, y ha cavado para sí cisternas rotas que jamás pueden retener el agua. ¿Por qué Israel se ha convertido en esclavo? ¿Por qué se lo han llevado como botín? Leones fuertes rugieron contra él, y la tierra ha sido destruida. Ahora las ciudades están en ruinas. Ya nadie vive en ellas. Los egipcios, en pie de guerra, llegaron desde sus ciudades de Menfis y Tafnes. Han destruido la gloria y el poder de Israel. Tú mismo te has buscado esta desgracia al rebelarte contra el Señor tu Dios, aun cuando Él te guiaba por el camino. ¿Qué provecho has sacado de tus alianzas con Egipto y de tus pactos con Asiria? ¿En qué te benefician las corrientes del Nilo o las aguas del río Éufrates? Tu perversidad traerá su propio castigo. El haberte alejado de mí te avergonzará. Verás qué malo y amargo es abandonar al Señor tu Dios y no temerle. Yo, el Señor de los ejércitos celestiales, he hablado. Hace tiempo rompí el yugo que te oprimía y arranqué las cadenas de tu esclavitud, pero aún así dijiste: no te serviré. Sobre cada colina y debajo de todo árbol frondoso te has prostituido inclinándote ante ídolos. Pero fui yo el que te planté, escogiendo una vid del más puro origen, lo mejor de lo mejor. ¿Cómo te transformaste en esta vid corrupta y silvestre? Por más jabón o lejía que te pongas, no puedes limpiarte. Aún puedo ver la mancha de tu culpa. Yo, el Señor soberano, he hablado. Tú dices: esto no es cierto. No he rendido culto a las imágenes de Baal. Pero ¿cómo puedes decir semejante cosa? Ve y mira lo que hay en cualquier valle de la tierra. Reconoce los espantosos pecados que has cometido. Eres como una camella inquieta buscando un macho con desesperación. Eres como una burra salvaje, olfateando el viento en época de apareamiento. ¿Quién puede contenerla de su celo? Los que la desean no necesitan buscar demasiado, porque es ella quien corre hacia ellos. ¿Cuándo dejarás de correr? ¿Cuándo desistirás de jadear tras otros dioses? Pero tú dices: ahórrate tus palabras. Estoy enamorada de estos dioses ajenos y no puedo dejar de amarlos. Israel es como un ladrón que solo se avergüenza cuando lo descubren, al igual que sus reyes, funcionarios, sacerdotes y profetas. A una imagen tallada en un trozo de madera le dicen: tú eres mi padre. A un ídolo esculpido en un bloque de piedra le dicen: tú eres mi madre. Me dan la espalda. Pero durante tiempos difíciles me suplican: ven y sálvanos. Pero ¿por qué no invocas a esos dioses que has fabricado? Cuando lleguen los problemas, que ellos te salven si pueden. Pues tú tienes tantos dioses como ciudades hay en Judá. ¿Por qué me acusas de hacer el mal? Ustedes son los que se han rebelado. He castigado a tus hijos, pero no respondieron a mi disciplina. Tú mismo mataste a tus profetas como un león mata a su presa. Oh, pueblo mío, presta atención a las palabras del Señor. ¿Acaso he sido como un desierto para Israel? ¿Acaso le he sido una tierra de tinieblas? Entonces, díganme por qué mi pueblo declara: por fin nos hemos librado de Dios. No lo necesitamos más. ¿Se olvida una joven de sus joyas o una recién casada de su vestido de bodas? Sin embargo, año tras año, mi pueblo se ha olvidado de mí. ¿Cómo maquinas y tramas para ganarte a tus amantes? Hasta una prostituta veterana podría aprender de ti. Tus vestidos están manchados con la sangre de los inocentes y de los pobres, aunque no los sorprendiste robando tu casa. Aún así dices: no he hecho nada malo. Seguro que Dios no está enojado conmigo. Pero ahora te castigaré severamente porque afirmas no haber pecado. Primero acá, después allá, saltas de un aliado a otro pidiendo ayuda. Pero tus nuevos amigos de Egipto te fallarán, tal como Asiria lo hizo antes. Desesperado, serás llevado al destierro con las manos en la cabeza, porque el Señor ha rechazado a las naciones en las cuales confías. Ellas no te ayudarán en absoluto.
14: La carta del apóstol Pablo a los Efesios, capítulo 1, versículos 15 al 23.
15: Desde que me enteré de su profunda fe en el Señor Jesús y del amor que tienen por el pueblo de Dios en todas partes, no he dejado de dar gracias a Dios por ustedes. Los recuerdo constantemente en mis oraciones. Y le pido a Dios, el glorioso Padre de nuestro Señor Jesucristo, que les dé sabiduría espiritual y percepción para que crezcan en el conocimiento de Dios. Pido que les inunde de luz el corazón para que puedan entender la esperanza segura que Él ha dado a los que llamó, es decir, su pueblo santo, quienes son su rica y gloriosa herencia. También pido en oración que entiendan la increíble grandeza del poder de Dios para nosotros, los que creemos en Él. Es el mismo gran poder que levantó a Cristo de los muertos y lo sentó en el lugar de honor, a la derecha de Dios, en los lugares celestiales. Ahora Cristo está muy por encima de todo. Sean gobernantes o autoridades, o poderes, o dominios, o cualquier otra cosa. No solo en este mundo, sino también en el mundo que vendrá. Dios ha puesto todo bajo la autoridad de Cristo, a quien hizo cabeza de todas las cosas para beneficio de la iglesia. Y la iglesia es el cuerpo de Cristo. Él la completa y la llena, y también es quien da plenitud a todas las cosas en todas partes con su presencia.
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No sé por cuántos años luché con Dios, pero por muchos años, aun siendo una predicadora llena del Espíritu Santo, luchaba con Dios. ¿Qué significa? Yo seguía tratando que Dios hiciera lo que yo quería. Seguía tratando de hacer cosas que la Biblia claramente me decía que no debía hacer. Seguía tratando de cambiar a mi esposo y a mis hijos. Tratar de hacer que mi ministerio creciera. ¿Cómo puedo hacer crecer el ministerio? Difícilmente sabía deletrear ministerio, menos hacerlo crecer. Y sabe, uno llega a un punto donde tiene que dejar ese orgullo y tratar esa avaricia y la ira y tratar de hacer que las cosas sucedan como uno quiere. Estar enojado porque no le dan lo que quiere. ¿Me están entendiendo aquí hoy? Verso 25, y cuando el varón vio que no podía prevalecer contra Jacob, le tocó en el encaje del muslo, se descoyuntó el muslo de Jacob mientras luchaba, y dijo, déjame ir, y el ángel del Señor le dijo a Jacob, déjame ir, porque está rayando el alba, y Jacob le respondió, no te dejaré a menos que me bendigas. ¿Saben? Eso casi suena muy osado. Es como, espera un minuto, Jacob, has actuado toda tu vida como un odioso. ¿Qué derecho tienes de demandar que Dios te bendiga a ti? Pero le mostraré que a Dios le agrada esa actitud. A él le gusta una persona que no deja ir a Dios. Una persona que dice, voy a luchar y voy a terminar con bendición. A él le agrada un hombre, una mujer que diga, voy a luchar con Dios hasta que eso sea quebrantado de mí y yo llegue a un lugar de victoria. Verso 27, y el varón le dijo, ¿cuál es tu nombre? Y claro, los nombres significaban mucho para ellos, más que para nosotros. Trataba de lograr que Jacob realizara, reconociera cómo actuaba. Y una versión de la Biblia dice, y en el asombro del reconocimiento, susurrando, dijo, mi nombre es Jacob, que significa suplantador, astuto, tramposo y estafador. Y el varón le dijo, ya no serás llamado más Jacob o suplantador, sino que serás llamado Israel, el que lucha con Dios, porque has luchado con Dios y con los hombres y has vencido, prevalecido. Y Jacob le preguntó y le dijo, declárame ahora tu nombre. Y el varón respondió, ¿por qué me preguntas por mi nombre? Y el ángel del Señor dio una bendición a Jacob en ese lugar. Y a mí me gusta decir, si leen el 32, dice, por eso hasta hoy los israelitas no comen del tendón de la cadera, porque Dios o el ángel tocó a Jacob en el encaje del muslo y desde entonces cojeaba. Y yo digo, él cojeaba, pero salió con bendición. Amén. ¿Y saben qué pienso que representa cojear? Las debilidades en nuestra vida. Yo no lo hago todo bien, pero voy a continuar y recibir bendición. ¿Sabe por qué? Porque soy la justicia de Dios en Cristo, por la sangre de Cristo. No tengo que ser perfecta para estar bendecida, solo estar arrepentida. Tengo que desear cambiar y estar dispuesta, y tengo que estar dispuesta a luchar con Dios y permitir a Dios ganar. Y puedo decir, Señor, bendíceme. Segunda de Samuel 9. Probablemente no abarcaré todo, pero quiero que aprendan algo. Pienso que algunos, como no saben quiénes son en Cristo, no perseveran y le piden a Dios lo que quieren. Están ahí sentados mirando a los demás, como ellos son bendecidos y desearían ser como ellos. Pero debe ser osado. Les cito una escritura, Hebreos 4, 15 y 16. Puedo citarla sin verla. Dice, tenemos un sumo sacerdote que entiende nuestras debilidades y flaquezas, porque Él fue tentado en todo, igual que nosotros, pero sin pecado. Por lo tanto, por lo dicho, acerquémonos confiadamente al trono de la gracia para recibir misericordia por nuestras fallas y toda la ayuda que necesitamos en tiempo de necesidad. ¡Qué maravillosa escritura! ¿Entienden eso? Aun cuando en mi empeño no soy perfecta porque tengo una coraza de justicia, puedo luchar contra el diablo y vencer, y aún puedo ser bendecida porque Dios es misericordioso y Él entiende mi debilidad.
Y para serles honesta, a veces es difícil para la gente aplaudir porque no están seguros, dicen, bueno, sabe, casi como que no lo pueden creer y que yo puedo hacer todas las cosas. Si me arrepiento, si quiero cambiar, si persevero y continúo. Sí, quiero que alguien reciba hoy una revelación. No tiene que esperar hasta que esté manifestado en perfección para orar así. Tengo mi cojera, pero mi bendición también. ¡Aleluya! ¿Qué ha estado haciendo? Luchando con Dios. ¿Qué hizo Él? Me hizo sacar todo, pero recibí bendición. ¿Qué hizo Dios? Hizo todo lo que tenía que hacer, pero recibí bendición. ¡Woo! Al diablo no le gusta este mensaje, espero que algunos sí. Segunda de Samuel 9 es un mensaje tan poderoso en la Biblia. Si lo pueden entender, pondrán al diablo en su lugar. Y David dijo, ¿ha quedado alguno de la casa de Saúl a quien yo haga misericordia por amor de Jonatán? Déjeme decirle la forma como lo diría en el Nuevo Testamento. ¿Hay alguien en la iglesia quien pueda bendecir por amor a Cristo? Dios no quiere bendecirle porque usted es bueno. Si Él pudiera bendecirme cuando soy buena solamente, nunca sería bendecida. Él murió por usted. Él derramó su sangre por usted. Usted es coheredero con Jesús. ¿Sabe qué? Jesús lo ganó y usted recibe la herencia. Está en el banco, pero si no va al banco y hace efectivo su cheque, estará pobre. Y ya me conocen bien. No estoy sugiriendo que a propósito podemos vivir vidas de desorden y pecado, con la actitud de no importa, con mala actitud y recibir bendición. Hablo de gente como ustedes que lo buscan, gente que está deseando cambiar, deseando crecer. Vienen a la iglesia el viernes en la noche, tomaron un día de vacaciones para estar aquí. Hablo de gente que quiere crecer y andar con Dios. Amén. Y su corazón les da derechos. Use su coraza de justicia y cuando el diablo venga y diga, ¿quién eres? Cuando trata de orar con osadía y el diablo le dice, ¿quién piensas que eres? Soy la justicia de Dios en Cristo y tengo mi coraza de justicia, diablo, y voy a continuar y voy a orar con osadía aquí. Y yo sé que no lo merezco, la bendición, y eso lo hace aún mejor. ¿No se siente a veces abrumado, Pastor Joel, por el hecho de que Dios le permite pastorear esta maravillosa iglesia y por todo lo que usted ve que Dios ha hecho cuando usted reconoce que no lo merece? ¿No se siente totalmente extraño? Porque a veces yo pienso, esto es lo más extraño, que estoy predicando el evangelio cada día a 2.1 billones de personas en 2/3 partes del mundo, por televisión, radio, 52 libros en 40 lenguajes, y digo, el diablo dice, ¿quién crees que eres? Una ama de casa quebrantada de un lugar desconocido. Sin educación, pero con una boca grande. Es tan chistoso que casi no lo soporto. Y luego pienso, Señor, tú eres tan bueno. Eres tan maravilloso. Ahora sí lo están captando. Ahora están recibiendo victoria. Gloria a Dios. Porque en realidad, ¿qué derecho tiene un hombre corriente de ir a Moscú a
al corazón del comunismo, frente a la calle de la Plaza Roja, a edificar una iglesia que en un año tiene 1.300 miembros. ¿Qué derecho tiene de hacer eso? ¿No es eso lo que lo hace bueno? Y le digo, es que Dios es maravilloso. ¿Será que es maravilloso? Dios es maravilloso. ¿Qué derecho tienen ustedes de comprar estos grandes edificios en esta ciudad para tener una iglesia? ¿Quién ha escuchado de hombres corrientes comprando un edificio como el Compact Center en una de las calles comerciales en América de las más ocupadas? Y ni siquiera fuiste al seminario. Ahora lo están entendiendo. ¿A quién puedo bendecir? Por amor a Jesús. Sí, ahora lo ven a mí.

0: a sus descendientes directos. Y Jonatán había sido muerto en la batalla, pero tenía un hijo llamado Mefiboset. Pero él era lisiado, porque el día que nació vino la noticia al palacio que Jonatán y Saúl habían muerto y David iba a ser rey. Y algunos de los siervos estaban mintiendo y diciendo que iban a ser malos con el pueblo. Y la nodriza que estaba cuidando a Mefiboset trató de correr del palacio con él, de huir, y el niño cayó por las escaleras y quedó lisiado de ambas piernas. Y se fue a vivir a un pequeño lugar que se llamaba Lodebar. Suena malísimo, Lodebar. Y él vivía allí, en Lodebar, toda la vida. Lodebar.
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1: El apóstol Pablo en cierta ocasión fue a Atenas, a Grecia, que en el mundo oriental era el sitio de los eruditos, de los filósofos, de los intelectuales, la ciudad de Aristóteles, de Platón, de Sócrates. Y había un sitio allí que ustedes lo pueden googlear o buscar en Wikipedia inclusive, y están las fotografías porque es milenario. Es una suerte de foro, pero es un escenario natural, o sea, hecho de montaña. Es una montaña que se levanta en lo alto de Atenas, a la cual se sigue llamando hasta el día de hoy el Areópago. El Areópago era el sitio donde los filósofos se reunían a debatir la vida, a debatir la humanidad, el futuro del planeta, de la Tierra, del mundo conocido en aquel entonces. También se dictaban sentencias en ese sitio. Uno podía ser juzgado de manera pública en el Areópago, donde te podían decirte si eras culpable, inocente, o si podías apelar. Se daban en esos sitios también las recompensas deportivas. Atenas siempre fue el centro también del deporte, de las Olimpiadas, aunque no se llamaban de esa manera, pero el sitio donde la gente hacía un culto exacerbado al deporte y también al intelecto. La cosa es que ese sitio, ese lugar llamado Areópago, estaba lleno de ídolos. O sea, es una montaña y alrededor de la montaña llenos de lo que ellos llamaban deidades divinas. Grecia era un sitio politeísta de muchos dioses. Tenían dioses en el mar, dioses de la arena, dioses del fuego, dioses del sol, dioses de la luna. Así que ellos habían ocupado de pensar que había dioses en todas partes. Los dioses mitológicos estaban todos representados allí, en ese sitio tan especial. O sea, que si había que buscar una ciudad idólatra por excelencia en el mundo antiguo, era Grecia, Atenas. Este era un sitio politeísta. Uno podía encontrarse con todos los dioses, dioses hasta de la suegra, dicen que había, porque alguien dijo, a lo mejor las suegras tienen uno. Así que todo el mundo no querían ofender a nadie. Los griegos querían estar bien con todos. Allí va Pablo a predicar. Y esgrime él uno de los mensajes más magníficos jamás dados en la historia de la humanidad. De hecho, hasta el día de hoy en Atenas está escrito allí en griego, en hebreo y en arameo el discurso o el sermón que dio Pablo en ese sitio. Ahora, ¿cómo predicarle a esa gente? Pero no es el problema que tengan un montón de dioses, sino que hay algo que a mí me llama mucho la atención. Que los griegos, al hacer un reconto de todos los dioses, dijeron, ¿qué tal si nos olvidamos de alguno? Alguien dijo, es imposible, hemos pensado en todo, tenemos dioses para todo, el dios del callo, el dios del dolor de espalda, tenemos dioses para todos, no nos queda montaña para esculpir dioses. Pero alguien con buen tino dice, ¿y qué tal si nos olvidamos de uno? ¿Qué tal si hay uno invisible? Uno que está por sobre todo, lo cual sería peor, error, no colocarlo allí. Y entonces, para no meter la pata, para no herir a nadie, levantan un monumento, no le hacen ninguna imagen, pero ponen una inscripción. Dice, al Dios no conocido. Es como, por las dudas. Al Dios no conocido. Esto que parece ser un detalle menor, me preocupa porque es el Dios no conocido, es el Dios más popular hasta el día de hoy. Es el Dios no conocido, el Dios más conocido de muchas iglesias hoy en día, aunque parezca un juego de palabras. El Dios no conocido es el Dios más conocido en muchas congregaciones católicas, protestantes, independientemente del credo. La cosa es que Pablo de pronto tiene una estrategia. Sabe cómo llegarles. Al principio pega una recorrida por el Areópago, mira a los dioses, ¡oh, qué interesante este! ¡Qué bueno! Y de pronto se detienen al Dios no conocido. Y él dice, ¡sí! Eso es una buena punta para predicar. Así que cuando le dan a él la palabra, él dice que se para en medio del Areópago y este es su discurso. Fíjense si no es magnífico. Miren qué oratoria, qué homilética, qué gran discurso de lo deberían aprender los políticos. Dice, varones atenienses, damas y caballeros, Yo he observado que ustedes son muy religiosos. Gran revelación. Estaba entre un montón de dioses. Pero estaba pasando y mirando vuestros santuarios, que muy, muy interesantes, por cierto, pero me llamó uno la atención. Y estaban todos pensando, ¿cuál? El dios del fuego, el dios del mar. ¿Quién? Y él dice, me llamó la atención el que ustedes colocaron al dios no conocido. Porque justamente a ese que ustedes adoran sin conocerle, es el que yo le vengo a hacer conocer. Es el que yo vengo a anunciar. No se olviden esta frase. Al Dios que ustedes adoran sin conocer. Ese, señoras y señores, es el síndrome de Atenas. Ese que ustedes adoran. Eso es un reto. Es un desafío. Para no dejar la historia inconclusa, dice que Pablo sigue hablando y dice, vengo a hablarles del Dios que hizo el mundo, siendo Señor del cielo y de la tierra, que no habita en templos hechos por ustedes, que no puede ser honrado por vuestras manos, porque no necesita de nadie. No tienen que llevarlo de aquí para allá y prenderle velas, tiene sus propias piernas. Él es el a quien a todos da vida y aliento. Así que Dios, que perdona vuestra ignorancia. Ahí se puso feo el mensaje, ahí cuando alguien dijo, no le demos ofrenda a este caballero. Él manda a todos los hombres que se arrepientan, ahí se pone peor, por cuanto Él dice que un día va a juzgarlos a todos con justicia. Él va a juzgarlo dando fe de que dio a su Hijo y que lo levantó de entre los muertos. Todo este discurso genial está en Hechos 17:22. Termina el sermón, se baja por la escalera lateral y la Biblia narra cuáles fueron las reacciones. Hubo tres reacciones. Dice que cuando oyeron que había un Dios que había resucitado de los muertos, unos se burlaban, porque decían, nosotros creemos en dioses, pero no para tanto como para que resuciten. Son dioses que pueden resolverte algunas cositas, conseguirte una novia, hacer que no te cobren tanto el seguro, darte cierto favor en migraciones, que no te atrapen junto con el coyote, pero nunca jamás que resucite de entre los muertos. Así que se burlaban. Otros dijeron, ya oiremos más de este sermón, queremos saber un poco más, nos dejaste picados por la curiosidad, así que quizá te volvamos a invitar. Pero otros, dice que creyeron, y entre los cuales estaban Dionisio, el Areopagita, una mujer llamada Damaris y otros con ellos. Hechos 17:32. Hasta aquí la historia en lo que ocurrió en el contexto histórico, valga la redundancia. Lo que a mí me sorprende es que de todo el sermón lo más sorprendente es esta acusación. Vengo a hablarles de un Dios que ustedes adoran y que no conocen. Y la pregunta es, ¿es posible adorar a alguien sin conocerlo? Si no lo conocemos, ¿por qué lo estaríamos adorando? ¿Por qué alguien iría a la iglesia cada domingo? ¿Se vestiría, prepararía a los niños, desayunaría a las apuradas e iría a una iglesia a adorar a un Dios que no conoce? ¿Cómo adoras a un Dios sin conocerlo? No creerán la cantidad de gente que va a la iglesia y nunca jamás tuvo un encuentro real con Dios. Tú dices, yo creo en Dios, pero creer no es lo mismo que conocer. Creer en Él no te cambia la vida. Saber que existe un Dios no cambia la vida. Cambia tu vida cuando realmente tienes acceso. Cuando, como digo siempre, todas las relaciones están en movimiento. Las relaciones humanas y las relaciones divinas. No hay una relación tal como, bueno, yo ya quiero a esta persona y si cambio de opinión se lo diré. Todos los días los quiere más o los quiere menos. Todos los días tienes más o menos acercamiento. Las relaciones están vivas, en movimiento. Y Pablo dice, si conoces a Dios, tienes que relacionarte con Él día a día, de modo que cada vez lo conozcas más o lo conozcas menos. Juan 15:15 relata lo que dijo el Señor. Yo ya no los voy a llamar siervos, porque el siervo no sabe lo que hace su señor. Yo los voy a llamar amigos, porque todas las cosas que yo oí de mi papá, de mi padre, se las he dado a conocer. ¿No es maravilloso que el Señor diga, no eres mi siervo, un tipo que nada más cree en su jefe, sino que quiero que seas alguien que me conozca? Para conocerme vamos a tener que compartir algunas comidas juntos, algunos desayunos, algunos almuerzos, vamos a tener que dormitar juntos, vamos a tener que cansarnos juntos, tener aventuras por igual, a la par, porque de ese modo dejarás de ser un siervo, que nada más se limita a obedecer órdenes, sino que vas a ser mi amigo. Cuando no logras ser un amigo de Dios, entonces te transforma en un creyente cultural, alguien que por cultura es creyente. Todos los que vivimos en cualquiera de las ciudades, pongamos una, Santa Ana o Anaheim, esta. Los que vivimos en la ciudad de Anaheim disfrutamos de los servicios públicos de Anaheim, del agua, del gas, de la luz, del barrido, de la limpieza, del asfalto. En fin, todo lo que una ciudad nos puede dar. Lo pagues o no lo pagues, tú puedes disfrutar de todo lo que hay en la ciudad. Y dices, me gusta ser un ciudadano americano. Sea que mi estatus social, residente, ciudadano, indocumentado, lo que sea, disfruto de todo lo que hay en la ciudad. La pregunta es, ¿conoces al mayor? ¿Conoces al alcalde? Me dice, no, no me hace falta para disfrutar todo lo que hay en la ciudad. Y en algún punto tienes razón, pero no cuando se trata de las cosas de Dios. El cristiano cultural es aquel que vive de la cultura, vive de la ciudad, pero no conoce a Dios. Luego están los que viven de recuerdos. Vivir de recuerdos es maravilloso cuando no tienes que traer el recuerdo al presente. Se los voy a poner así. Facebook nos permite encontrar con viejos compañeros de la escuela primaria. Y hace poco me escribe alguien en la red social y me dice, ¿qué tal? Soy fulano de tal, ¿no? Me pone el apellido. Y dice, yo fui tu compañero en la escuela primaria. Y veo su fotito y digo, ¿y entonces por qué tienen la foto del padre? Voy y digo, ok, este debe ser el padre. Veo un pelón, gordote así, una papada así, no tenía cuello, era como las tortugas ninja. Y estaba así. Y yo me acordaba de mi amigo. Este, que decía ser mi amigo, era el más popular. Tenía su cabellito largo. A nosotros nos cortaban como recién salidos de Chernobyl. A él tenía su cabello largo. Era un muchacho galán. Las chicas de la escuela primaria morían por él. Y ahora dije, ¿por qué pondría la foto del papá? Y luego descubro que no es el papá, que es él. Que un camión llamado vida le pasó por encima. Y luego digo, tal vez él dirá lo mismo de mí. Eso nos pasa cuando la vida va pasando y cuando nos quedamos amarrados a un recuerdo. Y no es lo mismo que el presente, lo mismo pasa con los barrios. Cuando vamos a nuestro viejo barrio y queremos acariciar esos viejos perros, encontrarlos con los muchachos de la esquina y todo está herrumbrado, hay grafitis en las paredes que antes lucían blancas. De pronto veo la casa de mis padres y digo, ¿cómo aquí yo podía armar enormes autopistas con autos de colección? ¿Cómo aquí podía decir, hoy voy a jugar en toda la casa? Tengo todo el día y hoy la casa es de aquí hasta aquí. Y digo, ¿cómo pude haber jugado aquí? Alguien encogió la casa. Y él me dice, no, nadie la encogió. Los recuerdos nos juegan una mala pasada. Y todo está bien en términos de barrio y en términos de amigos que ahora son pelones cuando tuvieron un cabello extraordinario hace 40 años. Pero no en términos espirituales. Cuando te aferras a un recuerdo de un toque de Dios, de lo que sentiste del Señor, de aquella vez que te habló, también el recuerdo puede que se te agrande, pero llevado al presente es algo pequeño. Y eso es patético, ¿saben? Gente que alguna vez tuvo un encuentro con Dios y vive de ello, hoy son el eco de lo que alguna vez fue la voz de Dios. Y cuando vives de recuerdos, te pierdes el maravilloso presente, porque dices, ¿sabes? No sé cómo luce Dios. No sé cómo Él habla hoy. Sé cómo hablaba hace 10 años. Recuerdo lo que sentí cuando yo era un niño, aquel toque en la habitación. ¿Y qué pasó hoy? Y lo que es mejor, ¿Dios te conoce? ¿Te conocen en los cielos? ¿Te conocen los ángeles y dicen, hoy está orando, intercediendo, la oración está subiendo otra vez? ¿Te conoce el Espíritu Santo y tiene que interceder por ti con gemidos indecibles una y otra vez? ¿O solo tú conoces a Dios? ¿Por qué vas? Porque recorres el patio, pero nunca entraste a ver al Rey. Pero tienes la obligación de conocer a Dios si dices que lo adoras. De otro modo, Pablo te dirá, ¿para qué adoras a alguien que no conoces? Yo te vengo a hablar de ese Dios para que lo conozcas. Tú dices, bueno, sí, yo sí lo conozco, no es mi caso. Lo conozco de modo tal que yo puedo servirlo sin que me incomode demasiado, ¿sabes? No me gusta cuando me empiezan a exigir cosas. También he encontrado a esa gente. A mí me gusta ir a la iglesia, pero que no me empiecen a pedir que hay que servir, que hay que sembrar, porque ya hay cambio de iglesia. Es como aquel que dice, yo quiero conocerlo, pero no demasiado como para que exija de mí compromiso. No me pidas que tenga que tener cierto compromiso que no quiero tener. Prefiero ser un cristiano nominal, como el hombre, el paralítico de la puerta del templo, que como está en la puerta sabe todo lo que pasa dentro, pero todo lo que pasa afuera también. Sabe demasiado como para considerarse un inconverso. pero no lo suficiente como para ser considerado un santo. Ahora, ¿cómo sabemos si hemos llegado a conocer a Dios? Si obedecemos sus mandamientos. Porque el que afirma "lo conozco", dice Juan, pero no lo obedece, es un mentiroso y no dice la verdad. Pablo le dijo a los Gálatas, cuando ustedes no conocían a Dios, escuchen esto, cuando ustedes no conocían a Dios, ustedes en realidad seguían a otros dioses menores y eran esclavos de esos dioses. Pero ahora que conocen a Dios, o más bien que Dios los conoce a ustedes, dijo Pablo, ¿cómo es que quieren regresar a la vieja vida ineficaz? ¿Cómo es que quieren volver a ser esclavos? En otras palabras, Pablo dice a Galacia, ustedes conocen a Dios, pero no lo suficiente como para dejar la vieja vida. Por eso, para saber si uno realmente tiene un encuentro con Dios, deberíamos preguntarnos, ¿cuáles son los nombres que conoces de Dios? ¿Cómo lo llamas? Papi, dijo una. ¿Cómo le dice? Dios, Padre, Señor Omnipotente, Yeshua, dice otro porque le gusta así hablar en griego o en hebreo. ¿Cuáles son los nombres? ¿Cómo oras? Piénsalo, no tienes que decirlo. ¿Cuál es la manera en que te relacionas con Él? Porque de la manera en que llamas a una persona revela el grado de intimidad. Lo bueno es que a Dios nunca lo terminas de conocer. Cada nombre te revela una faceta diferente de Él. Él es todo. Él no es algo. Él no es solo sanador. Él no es solo salvador. Él no es solo proveedor. Él es tan grande que nunca terminas de conocerlo. Eso es el misterio de la relación divina. Venir a la iglesia y adorar a quien no conoces debe ser patético, debe ser aburrido. Pero comprendo y doy por sentado que si estás aquí es porque quieres conocerle. Es porque dice, debe haber cierta parte de Dios que aún no conozco, que no me he revelado. ¿Cuántos quieren conocer a Dios? Dígame amén. ¿Cómo te llama Dios a ti? Esa es una gran pregunta. ¿Cómo Él te llama a ti? Porque a veces los nombres Él los va cambiando conforme tú te acercas. Y no digas, bueno, también conforme Dios se acerque a mí. Oh, no, Dios está siempre a la misma distancia. Tú oyes su voz clara o la oyes lejos, pero adivinas quién fue el que se movió. Dios quiere tener intimidad. Tú te alejas y ya no lo escuchas. Háblame. Y Dios sigue diciendo, yo estoy en el mismo lugar. Ve, acércate. No te escucho, Señor. No te escucho, sonso. ¿Para qué te alejas? Acércate. Te acercas y tienes relación. ¿Cómo te llama? Porque yo recuerdo cuando dejé de ser siervo. Al principio era un siervo. Yo servía a un Dios que había sanado a mi mamá. Suficiente como para que le sirva. Dios me regaló 40 años una mamá que se moría de cáncer. Tenía 7 años. Cuando mamá se moría, Dios la sana y me la regala 40 años. Hace meses que partió la eternidad. Suficiente razón para que yo le sirva. No quiero saber más nada. No necesito saber de teología, de hermenéutica, de homilética, ni los caballos del Apocalipsis. Dios sanó a mamá. Papá era un alcohólico y está vivo todavía. Eso es suficiente como para que yo le sirva al Señor. Pero me acerqué al Señor y un día me dejó de llamar siervo, me comenzó a llamar amigo, porque empecé a saber sus secretos, conocí sus suspiros y un día me empezó a llamar hijo, pequeño, mete pata, sinvergüenza. Mamá me decía todas esas cosas, pero con un amor, con un cariño. Se dice por allí que el caballo de Napoleón en cierta ocasión se asustó y escapó. Y un recluta, sin que nadie le diera la más mínima orden, salió corriendo y le trajo el caballo de regreso al emperador. Un recluta, soldadito. Napoleón apenas lo ve venir con el caballo, le dice, gracias, capitán. Y el soldado se puso firme y dijo, de nada, señor. Se fue a las barracas, se quitó su viejo uniforme de recluta y lo cambió por el de capitán. Luego se instaló en el edificio de oficiales. No pidió explicaciones, aceptó la palabra del emperador. Eso fue lo que ocurrió la primera vez que prediqué en un estadio. Fui como siervo la noche del 16 de diciembre del año 1996. Y cuando llegué a casa, el Señor me dijo, bien hecho, pastor de los jóvenes. Así que yo me fui, me cambié el uniforme de siervo y me puse el del pastor de los jóvenes en las barracas. Dije, Dios me ascendió. Y así fueron mis cambios de nombre. ¿Te ha cambiado el nombre del Señor? ¿O siempre que vas sientes que te llama pecador? Acá estoy, el pecador de siempre. Y sientes que Dios te dice, sí, pecador inmundo. ¿Así es como te relacionas con Él? Necesitas conocer más al Señor. Tu oración, tu forma de orar revela cuánto le conoces. Haré dos preguntas y ya oraremos para culminar. La primera es, ¿cuántos de aquí le oran al Señor? Una pregunta casi obvia, pero necesitaría que levanten la mano como señal. ¿Cuántos oran a Dios? ¿Han orado alguna vez? ¿Cuántas de esas oraciones le has creído realmente? No se hagan la Heidi ungida. Ay, toda. Bueno, no predico más, entonces ya está. ¿Para qué le voy a contar? Ya está. No le crees todo a Dios. Porque hay gente que dice, pastor, ore por mí. Y oramos, Señor, quita ese cáncer, ese tumor. Ay, ¿está bien? ¿Y qué es eso? Por lo menos oramos. ¿Tú no le crees? Y después cuando está por morir, yo sabía que iba a morir. Por eso no tenía fe. La forma en que ora. ¿Se acuerdan que le conté la historia fascinante de un pastor que le pidió a la congregación que orara para que se cerrara la licorería de la esquina? Vamos a orar para que se cierre la licorería. Y todos oramos, Padre, cierra la licorería, cierra. Y de pronto el pastor estaba tan enojado con el dueño del bar que se paraba enfrente con toda la congregación y ponía en mano, cierra esta licorería, cierra. Se ponía loco el dueño del bar. Un día hay una tormenta eléctrica, cae un rayo e incendia el bar. ¿Qué hace el de la licorería? La historia es verídica, por cierto, ¿eh? Esto pasó en los Estados Unidos, es el único lugar donde lo puedes hacer. El dueño de la licorería demandó al pastor y a la iglesia por el rayo. Está en la jurisprudencia, lo puedes buscar en Google, está en los precedentes judiciales. Tú puedes demandar a un pastor si ora para que cierres tu negocio y un rayo te quema tu negocio. Así que el juez tuvo delante al dueño del bar y al pastor. Y el pastor dijo, no me pueden demandar porque no tiene pruebas de que por mi oración o por nuestra oración Dios haya hecho eso. Nosotros jamás esperábamos que Dios hiciera algo así. Y el juez dijo, no puedo creer lo que escucho. Delante de mí tengo a un dueño de bar ateo que cree en el poder de la oración y un pastor que no cree que la oración haya hecho algo. Así que si vas a orar, ora como niño. Y cuando ocurra, no te sorprendas. Yo no me sorprendo, me dice, Dios me sanó. Y si oramos, condenada, oramos. Hija de Dios, oramos. Van a ver que yo no me sorprendo mucho. Por eso no somos una iglesia de tomar testimonio. ¿Qué pasó? ¿Qué pasó? ¡Oh, en serio! ¡Oh, haga lo que no puede! Si Dios lo dijo, sí. Si oramos que Dios te va a sanar, te va a sanar, punto. Después contamos como claro, ya sabíamos que Dios lo hace. Dios lo hace, ese es nuestro Dios, ese es nuestro Señor. Dios hace milagros. Alguien tiene que decir amén. Yo también, como alguno de ustedes, pensaba que en el cielo había ciertos lugares para, por ejemplo, pastores, ¿no? Que Dios decía, pase el ovejerío. Los pastores esperen que van a estar más cerca del trono. Oh. Y que había lugares para evangelistas, apóstoles. Ustedes saben que los ministros no nos íbamos a juntar con el resto. Que en los cielos debe haber una puerta lateral para los VIP. Yo decía, tiene que ocurrir algo así, porque dice la Biblia que Él tiene sus pastores, sus maestros, sus evangelistas, sus ovejas. Y luego descubro que al cielo no entran ni evangelistas, ni pastores, ni ovejas. Bueno, entran, pero no son calificados como tal. Sino que al cielo todo mundo, para entrar, tiene que ser adorador. Y eso nos iguala. Eso nos pone todo a la misma altura. Todos somos adoradores, ¿o no? O adoramos a un Dios sin conocer. Y si no lo conoces, entonces quizás no estés allí. Mi preocupación es conocerlo día a día. Me sorprende encontrarme con ciertos religiosos que conocen una parte de Dios y defienden a ultranza a ese Dios que ellos metieron en una cajita. ¡Este es Dios! ¡Así funciona! Dios rompe los moldes siempre, desde que andaba como hombre en la tierra y después que se fue. Siempre está rompiendo paradigmas y a los religiosos que les gusta tener a Dios en una cajita feliz diciendo no, es un Dios que según los botones que toco funciona, pongo una ofrenda, me prospera, le adoro los domingos, soy evangélico, este es Dios, pecas y te condena, te arrepientes y este es Dios. Ese no es Dios. Tú ni conoces a Dios, ni siquiera porque hayas aprendido la Biblia de memoria, porque ni siquiera este libro sagrado podría contener a Dios. Dicen los evangelistas, no se pueden escribir todo lo que ha hecho porque no alcanzarían los libros del mundo. Si no alcanzan los libros del mundo para contener lo que hizo Jesús, ¿crees que alcanzará el Viejo y el Nuevo Testamento para contener a Dios? No. Esto es solo el manual de instrucciones, el pequeño. Pero puedes descubrir más cosas de Dios. Y para eso tienes que acercarte, conocerle. El Dios que te abraza. ¿Conoces al Dios que cuando te equivocas te abraza mientras que el hombre te condena? ¿Vieron cuando la iglesia te dice, vete de aquí porque lo que hiciste no tiene perdón de Dios? Y tú sales de la iglesia así y dice, me echaron. Y Jesús dice, yo también, me echaron hace tiempo, vámonos juntos. Y se va. Ese Dios, ¿lo conoces? ¡Ah! ¡Qué fascinante! No me dejan entrar al ministerio. Dios dice, a mí tampoco. Solo hablan de mí porque leyeron el manual de instrucción. Nunca estuvieron en el reino. Dios nos regala una congregación que conoce a Dios. Se va a empezar a ver reflejado en tus ojos, en tu rostro, en tu manera de caminar, de saludar. ¿Aceptan el desafío? ¿Quieres conocer a Dios? Vengo a hablarles en el areópago del siglo XXI al Dios que muchos adoran sin conocer. Pero Dios perdonará vuestra ignorancia. Pero hoy ustedes deciden cómo se van, con alguna de las tres reacciones que hubo en Atenas, diciendo, me interesa, tal vez quiera saber más, burlándose, o diciendo, sí, yo quiero creer en ese Dios. Si dices yo quiero creer en ese Dios y estás en este último grupo, te invito a ponerte de pie, a levantar las manos al cielo y decir, Señor, revélame lo que no conozco de ti. Quiero conocerte más.
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1: A veces añoramos con nostalgia aquel tiempo en que todo parecía más fácil, los días. ¿Quién no añora los días antes de la tormenta? Pero la nostalgia, mis queridos, es un capataz implacable. Es un estado carente de esperanza, porque no hay manera, por mucho que querramos, que volvamos el reloj atrás. ¿Quién puede meterse en la máquina del tiempo y escribir la fecha a la cual regresar? Yo me pregunto si eso es lo que había en la mente y el corazón del rey Salomón, el hombre más sabio que existió sobre la tierra, cuando escribió en Eclesiastés 7:10, no añores los viejos tiempos. No es sabio. No añores los viejos tiempos. Hay diferentes tiempos de reír, de llorar, de cosechar, de sembrar. 28 temporadas de la vida conforme las dividió Salomón. Y él dice, no las añores, la que pasó, pasó. Sin embargo, para algunos, ese anhelo, esa añoranza es ineludible. Pero no podemos vivir toda la vida mirando por el espejo retrovisor de la vida. Nos vamos a estrellar. Yo hay días que recuerdo que cuando era muy joven, más joven que ahora, porque fui más joven que ahora, viajaba por todo el mundo y les hablaba a estadios llenísimos, en todo lado, en Guatemala, en El Salvador, en Colombia, en Argentina. Yo no quería ser alguien exitoso, yo quería solo servir a Dios. Y yo sabía que estaba demasiado quebrantado como para soportar el escrutinio, la presión de un ámbito en donde continuamente eres juzgado por tu último mensaje y por tu testimonio intachable. Y aquellos años, aunque frenéticos, yo los veo como un manchón para mí. No me arrepiento, pero los veo borrosos porque yo me estaba volviendo muy popular, pero no me gustaba mucho mi vida. Alguien va a salir a decir por ahí, entonces se arrepiente de lo que hizo. No, digo, no fue mi mejor momento. Aunque yo hacía mucho, tenía la agenda llena, no me sentía del todo auténtico. Me estaba perdiendo de vista a mí mismo. Me identificaba mucho con Job 7:4 cada vez que me acostaba en un hotel a pasar la noche en algún país remoto, con esa frase que Job dijo, me acuesto y pienso, ¿cuánto falta para que amanezca? Dijo Job, la noche se me hace interminable, doy vueltas en la cama hasta el amanecer. Y yo sé que aquí todos o la mayoría han pasado noches así, de dar vueltas y dar vueltas, diciendo, ¿será que voy a tener una chance de alegría por la mañana? No hay nada como el brillo de los reflectores para revelar lo que hay en el corazón, porque el fuego del crisol saca el polvo, la escoria, la superficie. Y un día, cuando cumplí los 35 años, le dije al Señor que yo anhelaba volver a ser ese muchacho del que nadie esperaba nada. Nunca pensé que yo iba a hacer esa oración. Yo dije, Señor, quiero otra vez los días austeros, los días sencillos en que nadie me conocía y por consecuencia nadie me criticaba. ¿Qué se debe sentir un día entero sin que nadie te critique? Yo tuve nostalgia por ser ese joven anónimo que no conocía a nadie, que nadie le importaba si yo hacía las cosas bien, las hacías mal, si predicaba bien, si predicaba lindo mi testimonio. Yo dije, ¿cómo me gustaría volver a esos días? Y esa es la pregunta que todos tenemos que contestar. ¿Qué hacemos cuando anhelamos el pasado que solíamos tener y que ya no podemos tenerlo más? Pasó. Para bien o para mal, pasó. Quizás en tu vida tuviste una posición que perdiste y anhelas lo que eso representaba para ti, lo que hacías para Dios, de hecho, pero ya no está, hoy no te toca hacer eso. Hoy tienes otra asignación, aunque esa asignación sea esperar.
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8: La historia de un amor frustrado. ¿Cómo enfrentar las desilusiones de la vida? Y justamente este texto lo vamos a desarrollar a través de una familia cuya vida está registrada en el libro de Génesis, capítulo 29. Y voy a empezar leyendo desde el verso 16 en adelante. Génesis, capítulo 29, del verso 16 en adelante. Y dice ahí la palabra de Dios: y Labán tenía dos hijas. El nombre de la mayor era Lea y el nombre de la menor, Raquel. Entonces, este relato arranca y primero identifica al padre. ¿Cómo se llamaba el padre? Labán. E inmediatamente se nos dice que tenía dos hijas. ¿Cuál era el nombre de la menor? Raquel. Y el nombre de la mayor, Lea, ¿no? Y fíjense que inmediatamente después se hace una comparación de la apariencia física de estas dos hermanas. Y dice el verso 17: y los ojos de Lea eran delicados, pero Raquel era de lindo semblante y de hermoso parecer. Y claro, cuando describe a Raquel, pues casi no tiene ya más adjetivos para decirnos cuán hermosa era. Miren, en otras versiones de la Biblia dice que Raquel era hermosa en todo el sentido de la palabra. En otras versiones dice que Raquel era hermosa de pies a cabeza. Para que la Biblia diga eso de una mujer, yo estoy seguro que Raquel era un bombón. El sueño de cualquier muchacho soltero aquí, ¿no? Pero esta mañana no vamos a hablar de Raquel. Sino nos vamos a centrar en la vida de la hermana mayor. Su nombre, Lea. Y claro, y cuando se hace la comparación, la Biblia, ¿qué dice de Lea? Que tenía ojos delicados. Y qué buena que es la Biblia, porque cuando no tiene nada mejor que seguir diciendo, prefiere poner un caballeroso punto. Pero uno lee el relato E inmediatamente se da cuenta que el primer problema que Lea tuvo que enfrentar en la vida es no haber nacido tan bella y tan hermosa como su hermana menor Raquel. Ahora, alguno me dirá, pero Alex, la belleza de una mujer se le ve en los ojos. Pero yo creo que en el caso de Lea, ni los ojos la salvaban. Porque yo me he metido a estudiar esto que la Biblia llama ojos delicados. Y en otras versiones dice que son ojos frágiles. En otra versión dice que son ojos enfermizos. O sea que la pobre Lea encima paraba de conjuntivitis en conjuntivitis, ¿no? Entonces, y sí, ahora esto que nos hace reír un poco, pero yo creo que para Lea habrá sido muy duro. ¿Tú te imaginas, como hermana, vivir al lado de una hermana que es una supermodelo y tú sintiéndote un patito feo a su lado? ¿Te imaginas para quién los muchachos harían cola para una cita? Y Lea, en cambio, tenía que conformarse con sacar al perro a dar una vuelta, y eso si el perro quería, porque a mí los perros hoy día tienen buenos gustos, ¿no? ¿No? Así que ahí está. Yo creo uno de los primeros problemas que Lea tenía que enfrentar: no haber nacido tan bella y tan hermosa como su hermana menor Raquel. Pero miren que en medio de esta familia aparece un príncipe azul. ¿Quién es este príncipe azul? Dice el siguiente verso: y Jacob amó a Raquel, ¿no? ¿Quién aparece en el relato? Jacob. ¿A quién ve Jacob? Y el hombre queda perdidamente enamorado. A Raquel. Qué hermosa que sería, que apenas lo vio Jacob, el hombre quedó flechado. ¿Qué? Pero en aquel tiempo, si un joven quería casarse con una señorita, tenía que darle una cantidad de dinero al padre de la novia. ¿Cómo se llamaba esa práctica antiguo testamentaria? La dote. ¿Ok? La dote. Pero el Jacob que llega a la tierra de Labán, ve a Raquel, quiere casarse con ella, ha tenido que salir huyendo de su tierra. Su hermano mayor, Esaú, lo acusó de haberle robado el derecho a la herencia del hermano mayor. Porque en aquel tiempo el hermano mayor recibía el doble, algunos dicen hasta el triple de la herencia. Y Esaú estaba tan furioso con Jacob que le dijo: te vuelvo a ver y date por muerto. Y entonces Jacob tuvo que salir huyendo de su tierra, pero no tenía pero ni un colón en el bolsillo con lo que tenía. Llega a la tierra de Labán, ve a Raquel, quiere casarse con ella. ¿Y qué va a hacer para pagar la dote? Miren cómo continúa el texto. Y Jacob amó a Raquel y dijo: yo te serviré 7 años por Raquel, tu hija menor. Y Labán respondió: mejor es que te la dé a ti y no que la dé a otro hombre. Quédate conmigo. Así sirvió Jacob por Raquel 7 años. Y le parecieron como pocos días, porque la amaba. ¿Ah? Entonces, ¿qué va a hacer Jacob para pagar la dote? Va a trabajar para su futuro suegro. ¿Y cuánto tiempo trabajó? 7 días, 7 meses, 7 años. Ahora, miren, aquí hay varios que tienen varias hijas solteras. Saquen la cuenta de lo que era la magnitud de la dote. Multipliquen 7 años de trabajo a sueldo mínimo. A ver, ¿cuánto estamos hablando? 7 años de trabajo, ¿no? Y por supuesto, Uno puede entonces decirle a algunos, mira, si tienes dos o tres hijas aquí solteras y vivieras en los tiempos bíblicos, tendrías la jubilación asegurada. ¿No? Así que algunos de repente están pidiendo que se vuelva a recuperar esta antigua práctica de la dote, ¿no? Sería interesante. Pero para los chicos solteros que me escuchan, den gracias a Dios que estos tiempos terminaron. Porque alguno quiere tener novia y ni para comprar un chicle tiene. Eso no era posible en los tiempos bíblicos. ¿Está bien? Y claro, yo digo que una de las mejores y más hermosas definiciones del amor es la que encontramos aquí. Dice que Jacob trabajó para Labán 7 largos años y le parecieron como pocos días porque la amaba. ¿Ah? Habrá una descripción de lo que es el amor más hermosa, más bella, más profunda que esta. ¿Qué es el amor? Es la experiencia humana que transforma 7 años y nos lo hace sentir como pocos días. ¿Ok? Si ya estás recién un año casado y sientes que ha pasado una eternidad, preocúpate, porque algo no está caminando bien, ¿no? Pero bueno, ahora imaginemos la escena, porque ya finalmente los 7 años se cumplen. Y cuando yo me imagino a Jacob en esos 7 largos años, ¿no? Pues yo me lo imagino como ya los solteros adultos de nuestra iglesia, ¿no? Ya encima de los 30 años. Claro, yo me lo imagino a Jacob. ¿Te imaginas esos 7 años? Cada día, cada semana, cada mes, cada año, con un solo anhelo, un solo sueño, un solo deseo en su corazón, y es: ¿cuándo llegará el día que la hermosa Raquel sea mía? Uy, yo me lo puedo imaginar. Ya ves, Jacob cantaría esa canción antigua que cantábamos en nuestras iglesias. Los creyentes que tenemos muchos años recordarán esa canción que decía: ardiendo en fuego mi alma está. Y así estaría Jacob durante esos 7 años. Pero finalmente los 7 años se cumplieron. Entonces Jacob viene delante de su suegro y le dice: mira, ya los 7 años se han cumplido. Y entonces, pues, ahora viene la fiesta de las bodas, dice el verso 21. Entonces dijo Jacob a Labán: dame mi mujer, porque mi tiempo se ha cumplido para unirme a ella. Entonces Labán juntó a todos los varones de aquel lugar e hizo banquete. Bueno, conforme las costumbres de aquel tiempo, pues, se hacía todas unas festividades. Era casi como una semana de fiestas, ¿no? De banquetes, de bailes y de danzas. Era la semana de las bodas. Pero todos estaban felices con la boda de Jacob y Raquel. Todos menos uno. ¿Quién creen que no estaba feliz con esa boda? El suegro Labán. Porque Labán aparece en la Biblia como el típico hombre ambicioso. Para Labán la vida era dinero, dinero, y si sobra tiempo, dinero también. Labán tenía los ojos de color verde, pero de los dólares lo tenía verde. Y claro, ¿qué pasó en esos 7 años que Jacob trabajó para él? Labán vio cómo su fortuna crecía, crecía y crecía. Y cuando ya llegó el momento de entregarle a su hija menor por esposa, Labán comenzó a preocuparse porque dijo: ahora le voy a dar por esposa a mi hija Raquel, se va a casar y va a regresar a su tierra de donde vino. ¿Y quién va a seguir trabajando para mí? Así que cuando llegó el último día de la semana de las bodas, Labán tramó un plan terrible. Miren cómo lo describe el verso 23. Y sucedió que a la noche tomó a Lea, su hija, y se la trajo, y él se llegó a ella. ¿Qué fue lo que pasó? Conforme las costumbres, el último día, ya cuando comenzaba el atardecer, el novio era llevado a una recámara especial a esperar la llegada de la novia, que con su vestido blanco y su velo que cubría su rostro iba a ser entregada al novio por esposa. ¿Saben lo que hizo Labán? Agarró a Raquel, le quitó el vestido de novia. ¿Y a quién creen que se lo puso? A Lea. Y la metió en ese cuarto con Jacob. Y claro, Jacob pensaba, ¿no?, en medio de la noche, que la mujer que estaba entrando con su vestido blanco y que cubría su rostro con el velo, él estaba segurísimo que era la hermosa Raquel. Bueno, esa noche ellos consumieron el acto matrimonial, pero Jacob estaba seguro que la mujer que estaba amando esa noche era la hermosa Raquel. ¿Te puedes imaginar lo que pasó a la mañana siguiente? Yo más o menos me imagino así la escena. Habían pasado una noche muy linda. Ella estaría recostada en su pecho, él la tendría muy abrazada. En eso, el sol comienza a salir. La luz del sol comienza a entrar por la ventana. Cada vez en esa habitación se hace más claro, más claro, más claro. Y yo me imagino a Jacob ahí, ¿no?, teniéndola en sus brazos, y le dice: amor, qué linda noche que hemos pasado. Y se da cuenta que la mujer con la que se ha acostado no es Raquel, sino Fea. Ay, perdón, Lea. Uy, no, no, no, no, no, no. Dice el relato, seguro que Jacob se habrá puesto una toalla, salió corriendo a buscar a su suegro Labán, y miren lo que le dijo. Verso 25: venida la mañana, he aquí que era Lea. Y Jacob dijo a Labán: ¿qué es esto que me has hecho? No te he servido por Raquel, ¿por qué pues me has engañado? Qué relato tan interesante. Porque este relato nos muestra cómo Dios va a castigar al hombre malo en la tierra. Miren, Jacob era un mentiroso. Jacob era un engañador. A través de la mentira y el engaño, él logró la primogenitura, la herencia del hermano mayor. ¿Y sabes cómo Dios lo castigó? Le permitió un día encontrarse con uno más mentiroso y más engañador que él. ¿Cómo Dios va a castigar al hombre violento en esas tierras latinoamericanas? Le va a permitir un día encontrarse con uno más violento que él. Así que antes de que hagas algo malo, recuerda cómo Dios te va a castigar. Entonces, ¿ya qué decimos? Bueno, ya Jacob, en Perú, como somos una ciudad costera, decimos: Jacob ya estaba frito pescadito. porque Lea ya era su mujer. Él ya la había conocido sexualmente. Entonces, pero cuando Labán lo vio así de triste, le dijo: pero Jacob, no te preocupes, todo tiene una solución. Además, bueno, yo hice lo que hice porque se me olvidó decirte algo. Y se me olvidó decirte que en esas tierras no es costumbre que se case primero la menor. Primero tiene que casarse la mayor, la que tiene fecha de expedición más próxima. Primero tiene que casarse la mayor. Pero ya se casó la mayor. Ahora te puedo dar a la menor por esposa. Pero claro, gratis no te la voy a dar. ¿Y qué le pidió? Mire lo que le pidió. Dice verso 26. Y Labán respondió: no seas así en nuestro lugar, que se dé la menor antes de la mayor. Cumple la semana de esta y se te dará también la otra por el servicio que hagas conmigo otros 7 años. Oiga, y ese Jacob estaba tan enamorado, pero tan enamorado, o estaba loco de remate, que aceptó. Y la única condición que le puso a Labán, yo imagino que le habrá dicho: mira, Labán, de mentiroso a mentiroso tú me has superado, ¿no? Pero lo único que te voy a pedir es que ya no me la des al final de estos nuevos 7 años, que me la des ahora por esposa. Y así fue, firmaron el contrato, y a la semana siguiente de que Jacob celebró las bodas, pensando que era con Raquel y finalmente se casó con Lea, a la semana siguiente, ahora sí Jacob estaba casado con Raquel. ¿Ok? Ahora bien, dos cosas rápidas en esta historia de engaños y mentiras. ¿Sabes por qué engañaron a Jacob? ¿Por qué fue tan fácil engañar a Jacob? Porque Jacob nunca aprendió música. Si hubiera aprendido música, no lo hubieran engañado. A ver, ¿cuántos aquí saben tocar un instrumento musical? ¿Cuántos tienen cierta experiencia con la música? ¿Pueden levantar la mano? Ahí hay uno, ¿quién más? ¿Nadie más? Acá hay otro. Uy, aquí van a engañar a muchos, ¿eh? ¿Sabes por qué lo engañaron por no saber música? Sencillo, él pidió la menor y le dieron la mayor. Y como no sabía nada de música ni de notas musicales, lo engañaron. Así que si no quieres que te engañen, aprende música. ¿Ya? Pero esto me hace recordar también, cuando yo me casé con la menor de 2 hermanas. La mayor, en ese momento, ni novia tenía. Y claro, recuerdo cuando nos casamos y nos fuimos de luna de miel, esa primera noche juntos en ese hermoso hotel. Yo no apagué la luz en toda la noche. Porque yo ya había aprendido esta historia. Dije, a mí no me la hacen, ¿no? Así que no apagué la luz en toda la noche. Pero bueno, esto que nos ha hecho reír un poco a nosotros, para nosotros ha sido un poquito cómico, pero realmente para Lea fue trágico. Muy, muy trágico. Porque de la noche a la mañana, Lea estaba casada con un hombre que no la amaba. Con un hombre que no la amaba. Ahora, ¿qué problema habría que Jacob no ame a Lea si es que Lea tampoco amaba a Jacob? Miren, yo creo que Lea va a sufrir la mayor parte de su vida como una víctima. Pero hay una cosa que yo tengo contra Lea, una sola. ¿Y sabes cuál es? Que la noche que el padre le quita el vestido de novia a su hermana menor y se lo pone a ella, y ella entra a esa habitación con Jacob, Lea bien calladita que se quedó. El que tiene oídos, oiga, esa noche no dijo ni ay, no dijo nada. ¿Y sabes por qué? ¿Sabes por qué? Porque yo creo que en esos 7 primeros años que Jacob vivió en la tierra de Labán como el novio, como el prometido de su hermana menor Raquel, ¿sabes lo que le pasó a Lea en esos 7 años? ¿Qué le pasó? Se terminó enamorando del novio de su hermana. Oye, algunos creen que la Biblia es un libro aburrido, pues está mejor que la mejor telenovela, porque se enamoró del novio de su hermana. Y claro, Lea tomó un atajo para llegar al corazón de Jacob. Se aprovechó de la ambición de su padre y dijo: ahora o nunca. Y recuerden siempre que frente a los problemas, Dios es camino. Dios no es atajo. Pero a los seres humanos, cuando enfrentamos problemas, no nos gustan los caminos, porque los caminos son largos, angostos, de subida. ¿Y los hombres qué preferimos? Tomar atajos. Pero los atajos muchas veces, en vez de solucionar los problemas, los empeoran. Por eso a veces las soluciones cristianas a los grandes problemas humanos no son populares. Porque vivimos en una sociedad que frente a los problemas quiere tomar atajos. Pero recuerda, Dios es camino. Entonces, sí, el relato continúa y va describiendo entonces ese hecho. Dice ahí, verso 30, y se llegó también a Raquel, Jacob, y la amó también más que a Lea. Ahora sí, ahora ya podemos entender, estamos en el corazón de un amor no correspondido. Porque Lea amaba a Jacob, pero Jacob no amaba a Lea. ¿Te puedes imaginar la vida de Lea en esa casa con Jacob? Ver a Jacob, al hombre que ella ama, verlo levantarse cada mañana, y que la mujer a la cual va a buscar, con la que quiere tomar desayuno y pasar esas horas tempranos, es Raquel. Que cuando Jacob llega por la tarde del trabajo, a quien va a buscar para pasar el resto de la tarde, es Raquel. Y Lea en esa casa, siendo tratada peor que un mueble, como si no existiera. Y fíjense que la Biblia describe cómo se siente una mujer o que no es correspondida. Verso 31, capítulo 29, el libro de Génesis. Y vio Jehová que Lea era menospreciada. Menospreciada. ¿Quién la menospreciaba? Aquel que más la debía amar, su propio marido, la menospreciaba. Tenía que soportar su presencia obligada en esa casa. ¿Y cuántas mujeres aquí conocen este menosprecio? Estar casada con un hombre que solo te valora porque le tienes la comida caliente y la ropa limpia, o porque sexualmente lo complaces, aunque tú nunca disfrutas del sexo que tienes con él. ¿Cuántas mujeres conocen el menosprecio? Y no solo hablamos del menosprecio en la familia, aún el menosprecio en la sociedad. A veces, ¿cuántos nicaragüenses conocen el menosprecio de saber que no están en una tierra que no es la suya. Así que el menosprecio. Y Lea lo conocía. Conocía lo que era el menosprecio. Pero ¿sabes qué? Lea. Me encanta como persona porque es una mujer que va a luchar. Y va a luchar con la única ventaja que ella tenía sobre Raquel. Va a tratar de despertar amor en el corazón de Jacob. Va a tratar de llegar al corazón de Jacob con la única ventaja que ella tenía sobre Raquel. ¿Cuál era esa ventaja? Dice el verso 31: y vio Dios que Lea era menospreciada y le dio hijos, pero Raquel era estéril, no podía tener hijos. Y entonces miren cómo el nombre que ella le pone a sus hijos refleja el sueño, el anhelo, la esperanza de que su menosprecio termine y que ahora sí Jacob la comience a amar. Y entonces, verso 32, y concibió Lea y dio a luz un hijo y llamó su nombre Rubén, porque dijo: ha mirado Dios mi aflicción, ahora por tanto me amará mi marido. ¡Wow! Imagínense cómo ella va describiendo su situación en esa casa. Es una situación de menosprecio. Y luego describe con otra palabra la situación en su casa: aflicción. Pero dice: ahora que nació el primer hijo de Jacob, ahora sí mi marido me va a amar. Y yo me imagino que tomó a Rubén en sus brazos, fue corriendo delante de Jacob y le dijo: mira, Jacob, yo sé que Raquel es muy linda, muy hermosa, muy bella, pero no te he dado ningún hijo. En cambio yo te he dado tu primer hijo. Ya no me puedes menospreciar, ahora me tienes que comenzar a amar a mí también. Y ella esperaba que su condición de menosprecio y de aflicción terminara y que ahora sí Jacob la amara. ¿Qué creen que pasó? ¿La amó o no la amó? ¿La amó o no la amó? No la amó. Y Lea tuvo que presenciar cómo su condición de mujer no amada continuaba. Pero cómo son las mujeres luchadoras, ¿eh? Dijo: un hijo muy poco, si le diera uno más, ahí sí que me va a amar. Y vino el segundo hijo. Dice el verso 33: concibió otra vez y dio a luz un hijo y dijo: por cuanto oyó Dios que yo era menospreciada, me ha dado también este, y llamó su nombre Simeón. ¡Wow! Yo me puedo imaginar la escena: tomó a Rubén en un brazo, Simeón en otro brazo, fue corriendo delante de Jacob y le dijo: mira, Jacob, yo sé que Raquel es linda, hermosa y bella, pero no te ha dado ningún hijo. En cambio yo te he dado tus dos primeros hijos. Ya no me puedes menospreciar, tienes que comenzar a amarme a mí también. Y ella esperaba que su condición cambiara en esa casa y que ahora sí Jacob la amara. ¿La amó o no la amó? A ver, ¿la amó o no la amó? Nada cambió. Jacob no la amó. Y ella vio cómo su aflicción y su menosprecio continuaban. ¿Cómo son los luchadores? Intentan una vez, no sale. Intentan dos veces, no sale. ¿Qué dicen? A la tercera va la vencida. Y ella dijo igual: si le diera un hijo más, un hijo más, ahí sí Jacob va a caer rendido a mis pies. Y llegó el tercero. Dice el verso 34: y concibió otra vez y dio a luz un hijo y dijo: ahora, esta vez, ¿eh? A la tercera va la vencida. Ahora, esta vez se unirá mi marido conmigo, porque le he dado a luz tres hijos. Por tanto, llamó su nombre Leví. ¡Uy! Yo me puedo imaginar cuando nació el tercer hijo Leví, ¿no? Tomó a Simeón en un brazo, tomó a Leví en el otro brazo y a su otro hijo, eran tres hijos. Fue corriendo delante de Jacob y le dijo: mira, Jacob, yo tengo tres, Raquel cero. Bueno, no creo que se lo haya dicho como partido de fútbol, pero seguramente fue con la misma actitud. Jacob, ya no me puedes menospreciar. Raquel será muy linda, muy bella, todo lo que tú quieras, pero no te ha dado ningún hijo. Yo te he dado tus tres primeros hijos. Ahora me tienes que amar. ¿La amó o no la amó? Parece que ustedes estuvieran aquí, pero es cierto. No la amó. Pero esta vez Lea tocó fondo. Miren, algunas aplicaciones rápidas. En primer lugar, para las mujeres en matrimonios en crisis. Aprendamos de Lea. Al marido no se le retiene por los hijos. Esa estrategia está destinada al fracaso. Porque cuando se vaya el último de tus hijos, el siguiente en irse va a ser él. Si te vas a ir, mejor vete ahora y no en 10 o 15 años. Entonces, primera experiencia. Ahora, Jacob, por otro lado, nos muestra lo mejor que hay en un hombre y lo peor que hay en un hombre. No tengo tiempo para los dos, así que les voy a pedir a ustedes que elijan. ¿Qué quieren oír? ¿Lo mejor que hay en un hombre o lo peor que hay en un hombre? A ver, mujeres, ¿qué quieren escuchar? ¿Lo mejor o lo peor? ¡Lo peor! Eso nunca falla, ¿no? Todas quieren escuchar lo peor. Muy bien, ahí va lo peor. Miren, Jacob no amaba a Lea. Y no solo no la amaba, la menospreciaba. Pero Jacob no tenía ningún problema de mantener actividad sexual con ella. ¿De dónde nacieron los hijos? Por supuesto, ese es el corazón de la prostitución. Ese hombre que paga por una prostituta la menosprecia como persona, casi para él es un objeto. Pero no tiene problema de mantener actividad sexual. Por eso decimos, ¿no? Sexo sin amor es una forma de menosprecio. Así que eso es lo peor que uno puede encontrar. Es el corazón de la cultura machista sobre la cual se sostiene. Miren, yo sé que los tiempos están cambiando, pero una mujer, y vuelvo a repetir, los tiempos están cambiando, muy difícilmente le entregaría su cuerpo a un hombre a quien primero no le ha entregado el corazón. En cambio, los hombres tenemos una demoníaca facilidad para separar el cuerpo del corazón. Y muchos hombres se jactan, se enorgullecen de poder hacer eso, cuando es nuestra mayor desgracia, donde la maldad más nos ha dañado. Porque Dios nos creó de tal manera que el cuerpo y el corazón siempre estén juntos. Pero el pecado hace que podamos separar lo que Dios nunca quiso que se separe. Pero bien, esta vez Lea toca fondo. Luchó, luchó y luchó. A ver, ¿qué consejo le darían a Lea en medio de la situación en que se encuentra? ¿Qué consejo le daría? ¿Qué le dirías? Que luche, ya luchó. Que se resigne, que acepte ya esta situación, que se haga la cirugía plástica. Bueno, eso no sé si Por eso muchos dicen que hoy día no hay mujer fea, sino mujer sin plata, ¿no? Pero yo quiero mostrarles cómo la vida de Lea va a comenzar a cambiar. Pero antes de eso, yo las voy a invitar a todas las mujeres aquí a que hagamos un viaje al corazón de Lea. Vamos a hacer un viaje al corazón de Lea. Y quiero que cuando estén en su corazón me digan qué sentimientos se encuentran, qué emociones se encuentran. ¿Está bien? A este viaje solo están invitadas las mujeres. Yo sé que hay algunos hombres que a veces no han definido muy bien su situación y a veces se meten, pero a este viaje están invitadas solo las mujeres, ¿ok? Ahora, va a ser un viaje violento, mujeres, muy rápido. Yo te animo a que te agarres del asiento, agárrate bien del asiento para que no te caigas. Vamos a hacer un viaje al corazón de Lea, pero no bromeo, agárrate del asiento que te puedes caer, ¿ok? ¿Estás lista para hacer un viaje al corazón de Lea? ¿Sí? Muy bien, allá vamos. Uno, dos y tres. Ahora estamos en el corazón de Lea. Escuchen cómo late. Ahora, mujeres que están aquí, yo quiero que me digan, ¿qué creen que Lea sentiría cada vez que miraría a su hermosa y bella hermana Raquel? Y cómo, sin haber hecho absolutamente nada, cómo Jacob la amaba. A ver, dígame. ¿Envidia? Odio. Bueno, escuché una voz masculina por ahí, pero bueno, siempre les digo que hay alguien que se nos meta, ¿o qué? Pero bien, bien, bien, no hay problema, no hay problema, está bien, está bien. Si quieren participar, no hay problema. Pero es para las mujeres, muy bien. Odio, envidia, ¿qué más? ¿Ah? ¿Dolor? ¿Rabia? ¿Qué más? ¿Tristeza? ¿Qué más? ¿Ah? ¿Baja autoestima? A ver, un momentito, un momentito. Estamos hablando de Lea, no de ustedes. Digo, de rabia, rencor, envidia. No, por favor, no te lo tomes tan personal. Estamos hablando de Lea, ¿ok? Muy bien. A ver, síganme, ayúdenme. ¿Qué sentiría cada vez que miraría a su padre que la metió en esa situación? ¿Qué sentiría por ella misma cada vez que se ve en un espejo? ¿Ok? Yo les pregunto, ¿ustedes creen que Lea sería una mujer feliz? No, claro que no. Pero quiero mostrarles cómo la vida de Lea va a comenzar a cambiar. Y va a comenzar a cambiar haciendo Lea lo que mejor sabía hacer en la vida. ¿Para qué cosa Lea era una experta? Tener hijos. Lea era, bueno, en Perú decimos esa frase, era una coneja profesional, ¿no? Entonces, tener hijos era lo que mejor sabía hacer en la vida. Y recuerden, el nombre que ella le pone a sus hijos siempre refleja el estado emocional de su corazón, refleja sus sueños, sus anhelos, sus esperanzas. Pero miren lo que va a pasar con el cuarto hijo. Verso 35. Concibió otra vez el cuarto y dio a luz un hijo y dijo, ¿qué dijo con el cuarto? Esta vez mi marido va a caer rendido a mis pies. ¿Dijo eso? Esta vez mi marido me va a amar.

Y dice que por eso al cuarto de sus hijos le puso por nombre Judá. Y Judá justamente significa alabanza. Ahora, miren la locura que está haciendo esta mujer. Yo les pregunto, no por sus hijos, por ella misma como persona, si la alabanza está asociada a la gratitud, ¿habría alguna razón para agradecer a Dios, para alabar a Dios? Ah, sí, claro. Dios, gracias por la cara que me has dado. Dios, gracias por el cuerpo que me has dado. Ah, no. Dios, gracias por la hermana que me has dado. Tampoco, ok. Gracias por el padre que me has dado. Que no le importó si iba a ser feliz o no iba a ser feliz. Me usó en aras de sus propias ambiciones. Ah, no, tampoco. Ah, ya. Ah, por esta sí. Dios, gracias por el marido que me has dado. No, ella tendría muchas razones para levantar su puño contra el cielo y decirle: Dios, si me amaras un poquito, si yo te importara un poquito, no hubieras permitido tanto dolor, tanto sufrimiento, tanta desgracia en mi vida. Ella tendría muchas razones para quejarse contra Dios, como seguro varios aquí también las tienen. Pero cuando ella fue capaz de transformar sus lágrimas en canción, su dolor en alabanza, su sufrimiento en adoración, tal vez no hay expresión de fe más alta que esta. Esta vez alabaré a Dios. ¿Sabes cuando uno hace esto, qué es lo que ocurre? Esto abre las puertas para que Dios irrumpa en su vida, para que Dios se haga presente en su vida. Y cuando Dios irrumpe en la vida de una persona, Dios siempre hace dos cosas. Dios cambia el futuro y Dios cambia el presente. Sí, Dios no solo cambia el futuro, porque si Dios solo cambiara el futuro y está sufriendo, ¿qué te diría? Aguanta, aguanta, aguanta, que ya vas a llegar al cielo. No, Dios cambia el futuro, sí, pero Dios también cambia el. Veamos rápidamente cómo Dios cambia el presente en la vida de Lea. A partir de ese momento, Lea ya no pudo tener más hijos. Así que la costumbre en aquel tiempo era que si tú como esposa ya no podías tener hijos, tú le dabas tu esclava a tu marido. Y el hijo que tu marido tenía con tu esclava era como si fuera tu propio hijo. Y eso se señalaba en que no era la esclava la que le ponía el nombre, sino la esposa. Pero por si acaso, hombres que me escuchan, estos tiempos ya terminaron. ¿Ya? Esos tiempos ya terminaron, esa era la costumbre. Entonces, capítulo 30, verso 9. Viendo pues Lea que había dejado de dar a luz, tomó a Zilpa, su esclava, su sierva, y dio a Jacob por mujer. Y Zilpa, sierva de Lea, dio a luz un hijo a Jacob. Y dijo Lea, miren cómo Lea le va a poner el nombre. Y el nombre que ella pone siempre refleja el estado emocional de su corazón. Y dijo Lea: ¡qué desgraciada que soy! ¡Me quiero morir! Si Jacob no me ama, la vida terminó para mí. ¿Dijo eso? Dijo: vino la aventura, vino la alegría. Y llamó su nombre Gad. ¿Dónde está esa mujer llena de envidia, de celos, de rabia, de tristeza? Miren, no me pregunten, ni yo sé cómo explicarlo, pero la noche que ella adoró a Dios, ¿sabes lo que Dios hizo? Dios extendió su mano y arrancó de su corazón toda
todas esas emociones.

0: emociones destructivas que envenenaban su alma. Y si no me creen, lean lo que viene a continuación. Verso 12, capítulo 30. Luego Zilpa, la sierva de Lea, dio a luz otro hijo a Jacob. Y dijo Lea, si no lo lees, no lo crees. Si no lo lees, no lo crees. Y dijo Lea, para dicha mía, porque las mujeres me dirán, no amada, no querida, no correspondida, porque las mujeres me dirán, dichosa, dichosa. ¿Dónde está esa mujer que hemos descrito momentos atrás? No me pregunten, yo no sé cómo ocurrió esto, pero la noche que ella adoró a Dios, Dios arrancó de su corazón todas esas emociones que envenenaban su alma. Así que Dios cambió su presente. Miren, no tenemos tiempo hoy, pero si siguen leyendo la vida de Lea, más adelante ella volvió a la carga para tratar de conquistar a Jacob. Era su derecho, era su marido. Pero aunque esta historia parece telenovela, no tiene final de telenovela, porque a pesar de que todo lo que habrá hecho Lea, ¿sabes cómo termina esa historia? Hasta que Lea se murió, Jacob nunca, nunca la amó. Y creo que la gran verdad que Dios quería enseñarle a Lea era, Lea, aunque aquello que me has pedido con tanta intensidad, que Jacob te ame, aquello en el cual has depositado toda su esperanza para ser feliz, que Jacob te ame, aunque aquello no, con lo cual tú crees que si no lo tuvieras nunca vas a ser una mujer feliz, que Jacob te ame, aunque yo no te conceda aquello que tú, en lo que tú has puesto toda tu esperanza para sentirte una mujer realizada en la vida, yo no te lo conceda, Lea. Si yo estoy contigo, la vida continúa, la vida sigue adelante. Y esto fue una de las grandes verdades. Lea, aunque Jacob no te ame y nunca te ame, la vida plena no depende de eso. Depende de que yo estoy contigo y seré para ti como el amor de mil hombres. Entonces, y termino diciéndoles que Dios no solo cambió su presente, Dios también cambió su futuro. ¿Quién nacería cientos de años después del hijo de sus lágrimas convertida en canción, de su dolor transformado en alabanza? ¿Quién nacería cientos de años después de su hijo Judá? Aquel que la Biblia llama Rey de Reyes, Señor de Señores, el León de la tribu de Judá, Jesucristo, Hijo de Dios, pero también hijo de Lea, porque Lea era su tatara, tatara, tatara, tatara abuela. Miren, la vida de Raquel, sí, muy linda, muy amada, pero ¿saben qué? Como nos va a pasar a todos, pasaron los años, envejeció, se puso feíta y se murió. Y pasó a la historia como una mujer más. Pero ¿saben lo que Dios hizo con Lea cuando Lea fue capaz de adorar a Dios en la noche más oscura de su vida? Dios puso a Lea en el centro de su plan de salvación para toda la humanidad. Y todos aquí hemos sido bendecidos por el canto de Lea, porque de su canto nacería el Salvador del mundo. ¡Sí! la vida de Lea fue muchísimo más trascendente que la de Raquel. Así que Dios no solo cambia el presente, Dios también cambia el futuro. Que Dios nos ayude a aprender a alabar y adorar a Dios, aunque tengamos muchas razones para quejarnos. Porque si lo haces, el milagro que Dios hizo en Lea lo hará también en ti. No te puedo prometer que necesariamente Jacob te va a amar. Tal vez sí, tal vez no. Pero no pongas ahí tu esperanza de una vida plena en ese Dios que cambia el presente y que cambia el futuro. Que Dios les bendiga. Muchísimas gracias.
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5: El libro de Salmos, Salmo 107, versículos 33 al 38.
6: Él transforma ríos en desiertos y manantiales de agua en tierra árida y sedienta. Convierte la tierra fructífera en tierras saladas y baldías a causa de la maldad de sus habitantes. Pero también convierte desiertos en lagunas y la tierra seca en fuentes de agua. Lleva a los hambrientos para que se establezcan allí y construyan sus ciudades. Siembran los campos, plantan viñedos y recogen cosechas abundantes. ¡Cuánto los bendice! Allí crían familias numerosas y sus manadas de animales aumentan.
5: El libro de Jeremías, capítulo 3.
7: Si un hombre se divorcia de su esposa y ella se casa con otro, él nunca la recibirá de nuevo, porque eso sin duda corrompería la tierra. Pero tú te has prostituido con muchos amantes. Entonces, ¿por qué tratas de volver a mí? Fíjate en los santuarios que hay en cada cumbre. ¿Hay algún lugar que no haya sido profanado por tu adulterio con otros dioses? Te sientas junto al camino como una prostituta en espera de un cliente. Te sientas sola, como un nómada en el desierto. Contaminaste la tierra con tu prostitución y tu perversidad. Por eso incluso han faltado las lluvias de primavera. Pues eres una prostituta descarada y totalmente desvergonzada. Aún así me dices, Padre, tú has sido mi guía desde mi juventud. Seguro que no estarás enojado para siempre. Sin duda puedes olvidar lo que he hecho. Hablas de esta manera, pero sigues haciendo todo el mal posible.
8: Durante el reinado de Josías, el Señor me dijo,
7: ¿te has dado cuenta de lo que ha hecho la caprichosa Israel? Como una esposa que comete adulterio, Israel ha rendido culto a otros dioses en cada colina y debajo de todo árbol frondoso. Yo pensaba, después de haber hecho todo esto, regresará a mí. Pero no lo hizo. Y su desleal hermana Judá lo observó. Vio que me divorcié de la infiel Israel debido a su adulterio. Pero Judá, esa hermana traicionera, no tuvo temor. Y ahora ella también me ha dejado y se ha entregado a la prostitución. Israel no lo tomó en serio y no le parece nada fuera de lo común cometer adulterio al rendir culto a ídolos hechos de madera y de piedra. Así que ahora la tierra se ha corrompido. Sin embargo, a pesar de esto, su infiel hermana Judá nunca ha vuelto a mí de corazón. Solo fingió estar apenada. Yo, el Señor, he hablado.
8: Luego el Señor me dijo:
7: hasta la infiel Israel es menos culpable que la traidora Judá. Por lo tanto, ve y dale este mensaje a Israel. Esto dice el Señor: oh Israel, mi pueblo infiel, regresa otra vez a mí, porque yo soy misericordioso. No estaré enojado contigo para siempre. Solo reconoce tu culpa. Admite que te has rebelado contra el Señor tu Dios y que cometiste adulterio contra Él al rendir culto a ídolos debajo de todo árbol frondoso. Confiesa que rehusaste oír mi voz. Yo, el Señor, he hablado. Regresen a casa, ustedes, hijos descarriados, porque yo soy su amo. Los traeré de regreso a la tierra de Israel. Uno de esta ciudad y dos de aquella familia, de todo lugar donde estén esparcidos. Y les daré pastores conforme a mi propio corazón, que los guiarán con conocimiento y entendimiento. Cuando una vez más la tierra se llene de gente, ya no desearán más los viejos tiempos, cuando poseían el arca del pacto del Señor. No extrañarán aquellos días, ni siquiera los recordarán, y no habrá necesidad de reconstruir el arca. En aquel día, Jerusalén será conocida como el trono del Señor. Todas las naciones acudirán a Jerusalén para honrar al Señor. Ya no seguirán tercamente sus propios malos deseos. En aquellos días, la gente de Judá y la gente de Israel volverán juntas del destierro del norte. Regresarán a la tierra que les di a los antepasados de ustedes como herencia perpetua. Me dije a mí mismo: ¿cómo quisiera tratarlos como a mis propios hijos? Solo quería darles esta hermosa tierra, la posesión más maravillosa del mundo. Esperaba con anhelo que me llamaran padre y quise que nunca se alejaran de mí. Sin embargo, me fuiste infiel. Pueblo de Israel, has sido como una esposa infiel que deja a su marido. Yo, el Señor, he hablado. Se escuchan voces en las alturas de las montañas desoladas, el llanto y las súplicas del pueblo de Israel, pues han escogido caminos torcidos y se han olvidado del Señor su Dios. Vuelvan a mí, hijos descarriados, y les sanaré el corazón extraviado.
9: Sí, ya vamos, porque tú eres el Señor nuestro Dios.
10: Nuestro culto a ídolos en las colinas y nuestras orgías religiosas en las montañas son una falsa ilusión. Solo en el Señor nuestro Dios encontrará a Israel salvación.
11: Desde la niñez hemos visto cómo todo aquello por lo que trabajaron nuestros antepasados, sus ganados y rebaños, sus hijos e hijas, se despilfarraba en una falsa ilusión.
12: Echémonos al suelo llenos de vergüenza y cubiertos de deshonra, porque tanto nosotros como nuestros antepasados hemos pecado contra el Señor nuestro Dios.
11: Desde la niñez hasta el día de hoy, nunca lo hemos obedecido.
5: El libro de Jeremías, capítulo 4.
7: Oh Israel, si quisieras, podrías volver a mí. Podrías desechar tus ídolos detestables y no alejarte nunca más. Después, cuando jures por mi nombre diciendo: tan cierto como que el Señor vive, lo podrías hacer con verdad, justicia y rectitud. Entonces serías una bendición a las naciones del mundo, y todos los pueblos vendrían y alabarían mi nombre.
8: Esto dice el Señor a la gente de Judá y de Jerusalén. Pasen el arado por el terreno endurecido de sus corazones. No desperdicien la buena semilla entre los espinos. Oh, habitantes de Judá y de Jerusalén, renuncien a su orgullo y a su poder. Cambien la actitud del corazón ante el Señor, o mi enojo arderá como fuego insaciable debido a todos sus pecados. Griten a la gente de Judá y proclamen a los de Jerusalén. Díganles que toquen alarma en toda la tierra. Corran y salven sus vidas. Huyan a las ciudades fortificadas. Levanten una bandera de señales como una advertencia para Jerusalén. ¡Huyan de inmediato! ¡No se demoren! Pues desde el norte traigo una terrible destrucción sobre ustedes. Desde su guarida, un león acecha, un destructor de naciones. Ha salido de su guarida y se dirige hacia ustedes. Arrasará su tierra, sus ciudades quedarán en ruinas, y ya nadie vivirá en ellas. Así que pónganse ropa de luto y lloren con el corazón destrozado, porque la ira feroz del Señor todavía está sobre nosotros. En aquel día, dice el Señor, el rey y los funcionarios temblarán de miedo. Los sacerdotes quedarán paralizados de terror, y los profetas horrorizados. Entonces dije: oh, Señor soberano, el pueblo ha sido engañado por lo que dijiste, porque prometiste paz para Jerusalén. Sin embargo, la espada está en su cuello. Se acerca la hora en que el Señor dirá a la gente de Jerusalén: mi querido pueblo, desde el desierto sopla un viento abrasador, y no la brisa suave que se usa para separar la paja del grano. Es una ráfaga estrepitosa que yo envié. Ahora pronuncio la destrucción contra ti. Nuestro enemigo avanza hacia nosotros como nubarrones. Sus carros de guerra son como torbellinos. Sus caballos son más veloces que las águilas. ¡Qué horrible será, pues estamos condenados! ¡Oh, Jerusalén! ¡Limpia tu corazón para que seas salvada! ¿Hasta cuándo guardarás tus malos pensamientos? Tu destrucción ya se anunció desde Dan y la zona montañosa de Efraín. Adviertan a las naciones vecinas y anuncien esto a Jerusalén. El enemigo viene desde una tierra lejana, dando gritos de guerra contra las ciudades de Judá. Rodean a Jerusalén como guardianes alrededor de un campo, porque mi pueblo se rebeló contra mí, dice el Señor. Tus propios hechos han traído todo esto sobre ti. Este castigo es amargo. Te penetra hasta el corazón. Mi corazón. Me retuerzo de dolor. Mi corazón retumba dentro de mí. No puedo quedarme quieto, pues he escuchado el sonar de las trompetas enemigas y el bramido de sus gritos de guerra. Olas de destrucción cubren la tierra hasta dejarla en completa desolación. Súbitamente mis carpas son destruidas. De repente, mis refugios son demolidos. ¿Hasta cuándo tendré que ver las banderas de combate y oír el toque de trompetas de guerra? Mi pueblo es necio y no me conoce, dice el Señor. Son hijos tontos, sin entendimiento. Son lo suficientemente listos para hacer lo malo, pero no tienen ni idea de cómo hacer lo correcto. Miré a la tierra y estaba vacía, y no tenía forma. Miré a los cielos y no había luz. Miré a las montañas y colinas que temblaban y se agitaban. Miré y toda la gente se había ido. todos los pájaros del cielo se habían volado. Miré, y los terrenos fértiles se habían convertido en desiertos. Las ciudades estaban en ruinas, destruidas por la ira feroz del Señor. Esto dice el Señor: la tierra entera será arrasada, pero no la destruiré por completo. La tierra estará de luto, y los cielos serán tapizados de negro a causa de la sentencia que pronuncié contra mi pueblo. Lo he decidido y no lo cambiaré. Al oír el ruido de los carros de guerra y los arqueros, la gente huye aterrorizada. Ellos se esconden en los matorrales y corren a las montañas. Todas las ciudades han sido abandonadas. No queda nadie en ellas. ¿Qué es lo que haces? Tú que has sido saqueado, ¿por qué te vistes de ropas hermosas y te pones joyas de oro? ¿Por qué te resaltas los ojos con rímel? Arreglarte así de nada te servirá. Los aliados que fueron tus amantes te desprecian y buscan tu muerte. Oigo gritos como los de una mujer que está de parto, los gemidos de una mujer dando a luz a su primer hijo. Es la bella Jerusalén que respira con dificultad y grita: ¡socorro! ¡Me están matando!
5: La carta del apóstol Pablo a los Efesios, capítulo 2, versículos 1 al 10.
13: Antes ustedes estaban muertos a causa de su desobediencia y sus muchos pecados. Vivían en pecado, igual que el resto de la gente, obedeciendo al diablo, el líder de los poderes del mundo invisible, quien es el espíritu que actúa en el corazón de los que se niegan a obedecer a Dios. Todos vivíamos así en el pasado, siguiendo los deseos de nuestras pasiones y la inclinación de nuestra naturaleza pecaminosa. Por nuestra propia naturaleza, éramos objeto del enojo de Dios, igual que todos los demás. Pero Dios es tan rico en misericordia y nos amó tanto que, a pesar de que estábamos muertos por causa de nuestros pecados, nos dio vida cuando levantó a Cristo de los muertos. Es solo por la gracia de Dios que ustedes han sido salvados, pues nos levantó de los muertos junto con Cristo y nos sentó con Él en los lugares celestiales, porque estamos unidos a Cristo Jesús. De modo que, en los tiempos futuros, Dios puede ponernos como ejemplos de la increíble riqueza de la gracia y la bondad que nos tuvo, como se ve en todo lo que ha hecho por nosotros, que estamos unidos a Cristo Jesús. Dios los salvó por su gracia cuando creyeron. Ustedes no tienen ningún mérito en eso. Es un regalo de Dios. La salvación no es un premio por las cosas buenas que hayamos hecho. Así que ninguno de nosotros puede jactarse de ser salvo, pues somos la obra maestra de Dios. Él nos creó de nuevo en Cristo Jesús, a fin de que hagamos las cosas buenas que preparó para nosotros tiempo atrás.
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14: Hola, ¿qué tal, amigos? Soy Pastor Mao y esto es nuestro devocional a puerta cerrada, pidiéndole a Dios que por favor nos ubique en el lugar correcto, con la gente precisa, en el tiempo indicado y con la palabra oportuna, y que llene nuestro corazón de su paz y también de su dirección para que podamos hacer su buena, perfecta y agradable voluntad de manera práctica en el día de hoy. Esta mañana me levanté pensando en lo que no es disciplina, y permítame acuñar otras definiciones más. Disciplina no es hacer todo perfecto, no es vivir bajo presión o miedo, tampoco es trabajar sin descanso. De hecho, la disciplina me aclara que hasta para descansar y no hacer nada hay tiempo. Y debe ser ordenado. Una oración importante para este tiempo debe ser: Señor, ayúdame y enséñame a ser disciplinado, ya que Dios no está comprometido con mi comodidad, sino que Él está comprometido con mi llamado. Y por esa razón, entendí que Él frustró muchos planes que hice hasta que logró alinearme con el propósito. Porque, como dije, Dios no hace nada sin propósito. Ahora, ¿por qué razón Dios me ayudaría a lograr lo que planeo fuera de su propósito, si finalmente eso no termina glorificando su nombre? Amigos, la frustración no siempre es obra del diablo, como muchos dicen. Yo he vivido varios episodios de frustración pensando que eran sus planes y estaba dentro de su voluntad, pero luego entendí que si él no hubiera frustrado ese plan, simplemente hubiera sido lo peor para mí y además no hubiera terminado de cumplir su propósito para dedicarme simplemente a cumplir el mío. ¿Qué tal si escribes esto? Abro comillas. La frustración en muchos momentos es la misericordia de Dios que busca redirigirme y mantener en el cumplimiento del propósito que tiene conmigo. Cierro comillas. Por ejemplo, recuerdo claramente cuando recibía palabras sobre naciones en reuniones de jóvenes y yo quería salir a viajar. La gente decía: Dios te llevará a las naciones y Él te moverá de aquí para allá. Y yo quería moverme en el mundo porque Dios le había dicho. Pero todas mis salidas en su momento se frustraron. Entonces yo no entendía, pero el tiempo pasó. Y hoy vamos a muchas naciones de diferentes maneras, no solamente físicamente. Comprendí que no era en mi tiempo y tampoco tenía que ver conmigo, sino con las demás personas. En ese caso, el éxito ya no era para mi satisfacción, sino para que la voluntad de Dios y su nombre fueran puestos en alto. Amigos, es allí donde la disciplina con su costo cobra aún más valor y significado, porque el resultado trasciende y no se queda en nosotros, sino que pasa a la gente. Vuelvo a leer esa maravillosa verdad de Hebreos 12:1. Por tanto, ya que estamos rodeados de una enorme multitud de testigos de vida de fe, quitémonos todo el peso que impida correr, especialmente el del pecado que tan fácilmente nos hace tropezar, y corramos con perseverancia la carrera que Dios ha puesto por delante. Estamos hablando en estos días del peso que no nos deja correr. Quiere decir que aunque trabajemos intencionalmente en la disciplina y no le prestemos atención al peso que llevamos para abandonarlo, de poco sirve y quizás de nada servirá, aunque tratemos de ser lo más disciplinados posible. Permítame fijar su atención en uno de los tantos pesos que personalmente considero es el mayor de todos. Se llama distracción. Un pensador del siglo XX dijo: esta generación está ocupada pero es estéril, activa pero improductiva, conectada pero confundida. La información ha aumentado pero la sabiduría ha disminuido. La gente lo sabe todo pero no entiende nada. La concentración es la moneda de hoy, es tu recurso más valioso. aquello a lo que le das tu atención y recibe tu vida. ¿Saben? La distracción no es hacer muchas cosas, sino hacer muchas cosas que no están ligadas a tu propósito. Y el enemigo de la grandeza no es el fracaso, sino la familiaridad. Cuando te sientes cómodo con el ruido, pierdes la sensibilidad y la dirección. Y saben, la Biblia dice en Lucas capítulo 10 que Marta y María estaban allí recibiendo al Señor Jesús en su casa. Pero María estaba sentada y Marta estaba preocupada sirviendo. Preocupada sirviendo. Escuchen esto, Lucas capítulo 10, versículo 41 al 42 dice: Marta, Marta, estás inquieta y preocupada por muchas cosas, pero solo una es necesaria. María ha escogido la mejor y nadie se la quitará. Noten esto, te preocupas y te inquietas por muchas cosas, pero solo una es necesaria. Eso es impresionante, porque saben, hoy tenemos muchas cosas que se acercan a nosotros, muchas cosas por hacer y por organizar. Hay muchas cosas a las cuales nos provocan y nos podríamos dedicar. Por alguna razón equivocada, pensamos que mientras más ocupados nos veamos, más productivos y fructíferos seremos. Y con el pasar del tiempo, por lo menos yo, he concluido que no hay equivocación más grande que esa. ¿Saben? La visión que Dios te ha dado necesita concentración, no ocupación. La concentración marcará la diferencia en todo lo que hagas. Y escuchen esto que aprendí un día. Si no programas tus prioridades, la vida programará tus distracciones. Y aquí es donde la disciplina juega un papel fundamental. Porque no necesitas ser disciplinado para estar ocupado, pero sí necesitas disciplina para concretar tus logros en acciones. Y escuchen esto bien con calma, porque es uno de los conceptos que más me ha gustado disciplina en toda esta temporada. La disciplina, amigos, no es un castigo, es una gestión de uno mismo. Es decidir por adelantado aquello que merece tu tiempo, tu energía, tu atención y también tus emociones. Quiere decir entonces que hablar de gestión personal es hablar de autodisciplina. Aprender a gestionar nuestras emociones, nuestros pensamientos, nuestro tiempo y nuestras relaciones es clave y fundamental para cumplir el propósito de Dios en nosotros. Les recuerdo que gestionar implica identificar y reconocer lo que estamos pensando y sintiendo para responder de manera saludable antes de actuar impulsivamente. Queridos amigos, gestionar es administrar de manera eficaz todos los recursos que tenemos. ¿Se dan cuenta entonces el papel tan poderoso y profundo de la disciplina en nuestras vidas? Es la gestora. Es por eso y es por esa razón que no debemos llevar la disciplina del dolor al sufrimiento, porque pierde su sentido más puro, educarnos y entrenarnos para hacer cosas muy grandes. Mi oración por ti, donde quiera que estés, pidiéndole al Padre, al Hijo y al Espíritu Santo que te bendigan de una manera súper especial. Yo soy Pastor Mao y esto es nuestro devocional a puerta cerrada. Que pases un día súper extraordinario. Chao.

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Buenos días, amigos y hermanos. ¿Cómo están? Feliz mañana. Les saluda Eric Alejandro y para mí es un placer, es un privilegio y la verdad quiero motivarles y animarles el día de hoy a que ustedes sean parte de este tiempo de la radio también. Siempre tomamos un tiempo para que ustedes que tanto reciben de este ministerio mediante las 24 horas del día, los 7 días de la semana, reciben palabra, reciben música, reciben diferentes programas que edifican, levantan, animan y sostienen su vida. Hoy queremos invitarles, hermanos, a ser parte de un tiempo de ofrendas. Hoy vamos a estar hablando acerca de encomendar al Señor tu camino, ¿verdad? Para darle continuidad a lo que estábamos hablando el día de ayer. Hoy estamos 29 de septiembre del año en curso y hoy deseo llamar a 20 personas que nos acompañen en este trabajo tan importante que es sostener un ministerio como este. Recuerde que el 95% del sostenimiento de este ministerio es gracias a hombres y mujeres como ustedes. Así que el día de hoy queremos tomar este espacio para recordarle a usted, amigo, amiga, que la radio le necesita y que este ministerio está urgido, la verdad, de una bendición especial de parte de cada uno de ustedes. Así que el día de hoy yo quiero llamar a unas 25 personas que puedan apoyarnos con una ofrenda de 10,000 colones, 10,000 colones por mes, que cubra el mes de octubre, el mes de noviembre y el mes de diciembre. Usted puede hacer efectiva esta ofrenda la quincena de cada uno de estos meses que le acabo de nombrar o al final de estos meses. Así que si usted es una persona que nunca ha ofrendado, que tal vez ya terminó su compromiso de ofrendas, me gustaría tenerle acá en nuestra mesa de trabajo. Este es el esfuerzo que queremos hacer el día de hoy. Es una pequeña pausa, pero vamos a tener también oración por las necesidades. Vamos a tener una palabra que se llama Encomienda al Señor tu camino, porque la idea es recibir también una palabra que nos anime. Y quiero darle continuidad a lo que el día de ayer estuvimos compartiendo y estuvimos hablando. Así que hermanos y amigos, donde quiera que ustedes se encuentren a esta hora, yo quiero invitarlos a que participen. Si ustedes nunca lo ha hecho, hoy es un buen día para hacerlo. Si usted nunca ha ofrendado, esta es una bonita oportunidad para compartir con nosotros esa bendición de poder seguir adelante predicando la palabra a tiempo y fuera de tiempo. Y siempre queremos solicitar a ofrendantes con el mayor y debido respeto que usted se merece y con el deseo de que ustedes también nos apoyen. Creo que este ministerio bendice todos los días y hoy es una buena oportunidad para bendecir profundamente este ministerio. Así que, donde quiera que usted esté, si usted es un ofrendante que ya lo hace todos los meses, o sea, un heraldo, damos gracias a Dios por su vida. Si usted es una persona que es un colaborador de 3 meses y usted ya terminó de apoyarnos hace algunos meses atrás, yo le quiero motivar a retomar el compromiso. La radio ocupa alrededor de 100 personas o más para poder alcanzar el sostenimiento por mes de este ministerio. Pero el día de hoy estoy llamando solamente a 25 personas. Igual quiero motivar a las personas, si tienen alguna ofrenda especial, si ustedes dicen, bueno, yo tengo una posibilidad de dar una ofrenda más de la que ustedes piden, porque Dios me ha inquietado, ha puesto en mi corazón para bendecirlos, hermanos, de verdad que sería de mucha bendición para este ministerio. Así que queremos llamar a esas 25 personas que nos apoyen, 25 personas que digan presente, 25 hombres y mujeres que digan, hermanos,

Y yo en agradecimiento al Señor por todo lo que ha hecho en mi vida, quiero convertirme en un ofrendante los próximos 3 meses. Y como se los decía, ¿cuáles son esos meses? El mes de octubre, el mes de noviembre y el mes de diciembre, con una ofrenda de 10 mil colones durante esos 3 meses. Y esto significaría un apoyo bastante significativo e importante para nosotros. Así que yo quiero poner en las manos de Dios este tiempo. Quiero orar por las peticiones que ustedes nos envían. Pero también quiero que ustedes participen, hermanos, y que nos den esa mano amiga para un ministerio que le sirve al Señor y para que todo lo que se haga acá sea siempre para la honra y la gloria de nuestro amado Señor. 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Si usted quiere dar una ofrenda o ya dio una ofrenda y no la ha reportado, pues también puede reportarla diciendo, hermanos, vea, yo quiero apoyarlos. No con esos 10 mil colones, quiero dar más allá de lo que ustedes están solicitando. También me lo puede hacer saber y sería una gran bendición para la radio. Quiero saludar a los hermanos que siempre están con nosotros, a Xiomara Muñoz, a Lucrecia. Vamos a estar orando por sus peticiones, por la vida de Hazel Fernández también, por sus necesidades, sus peticiones. Con mucho gusto vamos a estar orando y clamando por sus peticiones. Y también el día de hoy quiero motivar a personas que nunca han participado en los espacios de ofrenda a que participen. Y sí, vamos a estar orando por todas estas peticiones. Mi hermana Hazel, que nos pone por acá, con mucho gusto. Que Dios sea propicio a cada una de ellas, en el nombre del Padre, del Hijo y del Espíritu Santo. Pero el día de hoy es un día que hemos apartado, vamos a tomar un momento de esta programación normal que usted escucha, siempre escucha los tiempos de devocional. Hoy vamos a tener un espacio de palabra, pero en medio de ese espacio de palabra, yo quiero animar, motivar y poner en su corazón la importancia de lo que es que usted participe. Y yo pienso que Dios nos puso en esta tierra para ser también de bendición, para poder apoyar su obra. Dios no necesita nuestro dinero, pero la obra del Señor sí lo necesita, porque es una oportunidad en la cual nosotros podemos servir a Dios con nuestras ofrendas, con nuestros diezmos, con nuestros recursos para poder llegar a mayor cantidad de personas. Que por cierto, quería comentarles a todos ustedes, hermanos queridos, que es importante que ustedes nos acompañen cada cierto tiempo que tomamos este espacio para ofrendas, entendiendo que es Dios el que abre oportunidades, entendiendo que es Dios el que abre caminos donde no hay, entendiendo que Dios es el que hace cosas maravillosas sobre cada uno de nosotros. Así que el día de hoy yo quisiera, hermanos y amigos, que ustedes se motiven, se animen a participar, que me envíen un mensaje y me digan, hermano Eric Alejandro, yo lo escucho todos los días en el espacio de devocional. Me bendice mucho la palabra que se comparte. Es altamente edificante. Yo los escucho mientras voy al trabajo, mientras me alisto y me preparo para hacer las cosas de la casa. Bueno, nos gustaría realmente que ustedes en estos momentos, hermanos y amigos, nos digan, queremos participar, queremos servir a Dios, queremos ser parte de los que colaboran y participan. Así que el día de hoy, si usted tiene a bien en su corazón traer una ofrenda para este ministerio, pido a Dios que en este tiempo respalde lo que yo estoy hablando y que lo use usted como un instrumento del día de hoy. Usted siempre enciende la radio para escuchar una palabra, usted siempre escucha la radio para aprender de la misma. Bueno, bendito Dios, porque hoy es la oportunidad maravillosa que Dios ha puesto para que ustedes y nosotros podamos cumplir una meta muy importante, y es el poder participar y motivarnos todos y alegrarnos todos cuando podamos cumplir la meta de estas 25 personas. Así que a partir de este momento le recuerdo que al 88-895-895 vamos a estar motivando y animando a ustedes, hermanos,

a participar. Hoy es el día donde ustedes van a bendecir a la radio para que la radio siga bendiciendo. Siempre tomamos unas horas al mes de un día, unas horas. Son estas horas que queremos tomar para recordarles a ustedes, hermanos, que es muy importante para nosotros su colaboración y que el día de hoy podamos hacer la diferencia, podamos decir presente, podamos decir, hermanos de Life FM, aquí estoy, pendiente, me uno a este tiempo, a este espacio, para aportar, para apoyar, para bendecir, para ser parte de la radio, para convertirme en un mensajero junto con ustedes, para participar, para que poder ser un ofrendante activo durante estos 3 meses. Y si usted ya lo ha hecho antes, hermanos, me gustaría el día de hoy que ustedes participaran. Me gustaría que ustedes dijeran presente en este momento y digan, hermanos de Life FM, cuenten conmigo. Hermanos, aquí estamos para servir. Aquí estamos para participar. Aquí estamos para ser parte de la programación que ustedes nos comparten cada día. Y yo quiero decir presente. Así que al 88-895-895 quiero motivar a personas que el día de hoy nos digan al 88-895-895 para que Dios provea los recursos que necesitamos acá en la radio. Son muy importantes los recursos y usted es una parte importantísima, hermano, para lograrlo. Así que el día de hoy, si usted lo tiene a bien y si usted en estos momentos nos dice, hermanos, ¿qué debo hacer? Bueno, muy sencillo, es apoyarnos el mes de octubre, de noviembre y diciembre con una ofrenda de 10,000 colones. Así que el día de hoy esta es la oportunidad que Dios ha puesto para que ustedes junto a nosotros podamos lograr esta meta. Yo quiero llamar a unas 25 personas de las 100 que ocupamos, unas 25 que digan el día de hoy, hermanos de Life, yo quiero aportar una ofrenda al ministerio. Yo quiero bendecir la obra del Señor y vamos a poner este tiempo en las manos del Señor. Vamos a decirle al Señor que Él sea el que provea las personas y que Él sea el que toque los corazones de aquellos hombres y mujeres que Dios va a activar su corazón y le va a decir, hermanos, hijos, quiero que participes un día como hoy en este tiempo de ofrendas. Así que el día de hoy es este, el día de hoy es tener esta oportunidad para participar. Véalo como un privilegio, véalo como una bendición que Dios le está permitiendo y además hágalo con fe. Recuerde que ninguna de sus ofrendas queda olvidada. Así que estamos motivando y animando a cada uno de los hermanos. Ustedes saben que nosotros siempre a mediados de año, hermanos, a mediados de año hacemos una campaña de algunos días. Este año no la hemos hecho porque creímos que este año pues íbamos a no hacerla durante a mediados de este año. Pero queremos siempre motivar a nuestros amigos oyentes a participar como un ofrendante activo. Así que el día de hoy estoy a la espera, estoy con la expectativa de las personas que Dios vaya a usar y vamos a poner este tiempo en oración. Oremos en esta hora. Padre, te doy gracias por el don de la vida. Gracias por esta oportunidad tan maravillosa, tan grande y tan poderosa que nos das de hacer la diferencia, Señor, donde quiera que nosotros estemos. Padre, delante de ti pongo a este ministerio, Señor, a esta radio que por más de 45 años ha llevado la palabra a todo lugar. Señor, el día de hoy queremos que tú uses a tus hijos y tus hijas, que ellos sean los instrumentos, Señor, que tú vayas a usar el día de hoy para bendecir esta casa.
Que ponga, Señor, el querer como el hacer por tu maravillosa y buena voluntad. Que pueda, Señor, incluso tocar corazones que den más allá, Señor, de sus fuerzas. Y que podamos, Señor, contabilizar las personas que el día de hoy queremos motivar, Señor. Son esas 25 personas, Señor, que hoy desde ya pongo, Señor, en oración y pido que tú motives y animes el corazón de mis hermanos. Que hoy fluya, Señor, de una manera poderosa, porque tú eres el único que puedes poner el querer como el hacer por tu buena voluntad en el corazón de muchos, ser parte de esta radio. Señor, podemos decir Ebenecer, hasta aquí nos has ayudado. Hasta aquí hemos visto tu gracia y tu favor. Y yo quisiera, Señor, mi deseo es este, Señor, que empieces a producir en los corazones de mis hermanos el deseo de participar, el deseo de decir presente en esta hora. Cuenten conmigo, Señor, realmente deseo eso en mi corazón, que pongas en el corazón de muchos el ser parte. No porque yo lo diga, no porque yo motive, sino porque tú tocas los corazones. Y yo creo que, Dios, hay más de 25 corazones que podrían hoy hacer la diferencia y apoyar esta causa tan maravillosa que es la predicación de tu palabra. Señor, yo creo en ti y creo en los milagros. Y creo, Señor, que tú respaldas y durante tantos años, Señor, nos has respaldado. Y también nos has respaldado a nosotros como hijos, como siervos tuyos que estamos frente a este micrófono para cada día compartir un mensaje, para motivar, animar y recordarle a mis hermanos que la palabra de Dios viene a edificar, levantar, animar, abrazar y sostener a aquel, Señor, que lo necesita. Señor, mi deseo el día de hoy de corazón es que mientras estemos en este tiempo de palabra, de devocional, podamos mirar, Señor, a los hermanos fluyendo a partir, Señor, de lo que tú pongas en su corazón. Deseo en mi corazón, Dios, que uno a uno se vayan sumando. Señor, este es un ejército especial. Este llamado no es para cualquier persona. Es para los que tienen un corazón comprometido. Es para los que aman tu obra. Es para los que tú, oh Dios, pondrás recursos en sus manos para bendecir y ser parte, Señor, de tu obra. Este llamado, Señor, es para muchos, pero no muchos atienden. Atienden, Señor, aquellos que comprenden la palabra, viven la palabra, están en la palabra y caminan en ella cada día. Dios, yo deseo en mi corazón, Padre, que este sea un tiempo, Señor, de un fluir especial. Que desde el corazón de mis hermanos esté, Señor, esa alegría, como habla tu palabra, del dador alegre, que no da por necesidad, que da con alegría, que quiere honrar al Señor con sus bienes. Gracias, Señor, porque yo sé que vas a poner en mis hermanos ser parte de este tiempo. Te pido, Dios, desde ya por las necesidades de mis hermanos, por aquellos que no tienen trabajo, por aquellos que no tienen una casa, no tienen para el alquiler. Dios, yo creo que tú concedes el deseo del corazón de cada uno de ellos. Te pido por aquellas personas que están con su negocio propio, por aquellos empresarios, Señor, como mi hermano Alex, Señor, bendícelo, prospéralo. Abre caminos donde no hay, Señor. Los sueños y los proyectos para Semusas vengan pronto. Y guárdalo, Señor, porque esta empresa ha sido un lugar, Señor, que ha bendecido tu obra. Prospéralo, Señor. Allana, Señor, los caminos. Abre puertas inimaginables y que las bendiciones tuyas los cobijen. Por mis hermanos, Señor, que tienen sus proyectos, sus sueños, por los que tienen su trabajo, Dios, te pido que tú los bendigas. Bendice, Señor, a mis hermanos en las labores cotidianas, en su trabajo público o privado. Y que en su corazón, Señor, siempre tengan el deseo de dar y bendecir para tu obra.
Hoy lloro por los que están enfermos, agobiados, tristes, desamparados, desalentados, gente que ha perdido la esperanza, gente que está pasando momentos de oscuridad, momentos de dolor y momentos de tristeza. Pido, Señor, por aquellas personas que están, Señor, llorando la partida de un ser querido, por aquellos que han tenido una ruptura, Señor, de noviazgo o de matrimonio. Ayúdalo, Señor, a superar ese tiempo. Te pido por aquellas personas, Señor, que en el corazón están llorando, Señor, por la pérdida de un trabajo, de una oportunidad laboral. Sé, Dios, que tú abrirás otra puerta. Sé que tú los bendecirás. Sé que tú no dejarás que ninguno de tus hijos mendigue el pan. Sé que tu presencia nos acompañará todos los días y sé que tú eres el Dios que provee, que abraza, que sostiene y que bendice a cada uno de mis hermanos. Espíritu de Dios, gracias por esta oportunidad. Gracias por mis hermanos que hoy se unirán y se sumarán a este esfuerzo, por las mujeres y los caballeros que tendrán un corazón dador. Espíritu Santo, gracias porque hoy podemos levantarnos, sostenernos con tu mano gloriosa. Porque hoy, Señor, veremos milagros sorprendentes. Gracias porque tú eres el Dios que me sostiene. Gracias, Señor, por aquellos que están dando más allá, Señor, de sus fuerzas. Gracias, Espíritu de Dios, porque hoy, Señor, estás poniendo en el corazón de muchos dar lo mejor de sí. Te pido, Señor, por las peticiones de mis hermanos. Te pido, Señor, porque están orando por sus hijos, sus hijas, sus negocios, trabajos. Están orando por su esposo, por su esposa. Orando, Señor, por una petición especial que tienen en su corazón. Te pido en esta hora que tú los bendigas. En el nombre que es sobre todo nombre. En el nombre de Cristo Jesús. Padre, producen mis hermanos el deseo de dar. El deseo de bendecir tu obra. El deseo, Señor, de dar abundantemente. Te lo pido en el nombre de Jesús. Gracias porque hoy expondrás, Señor, en mis hermanos. Señor, en su corazón, el poder ser parte de esta obra tan maravillosa. El día de hoy, Señor, te damos gracias. Y te pedimos, Señor, que cada uno debe dar según lo que haya decidido en su corazón. No de mala gana ni por obligación, porque Dios ama al que da con alegría. Señor, sé que hay muchos que hoy tienen gratitud. Sé que hay muchos que darán conforme, Señor, a sus posibilidades y aún más allá de las mismas. Bendícelos, Señor, y prospéralos por el poder maravilloso de tu palabra. Y haz, Señor, que entre mis hermanos y nosotros cumplamos la gran comisión y podamos deleitarnos, Señor, al final que logramos la meta. Porque los que sostienen la obra, la ofrenda no es solo dinero, es adoración espiritual. Porque no se trata de cantidad, sino de un corazón lleno de fe y lleno de obediencia. Gracias, Señor, porque la generosidad no depende de lo que tienes, sino de a quién pertenece. Gracias, Señor, porque hoy tú levantas personas para bendecir. Y porque sé que, Señor, que muchos que reciben bendición espiritual también hoy pueden responder con este apoyo material. Gracias, Señor, porque la bendición recibida genera responsabilidad de dar. Gracias, Espíritu Santo, porque gracias a muchos que hoy desde su corazón dan con alegría, hoy, Señor, podemos decir, Señor, que hay una ofrenda que sube con olor fragante delante de ti. Te doy gracias en el nombre del Padre, del Hijo y del Espíritu Santo. Toca los corazones. Solamente tú lo puedes hacer, Señor. Solamente tú
puedes hacerlo. Gracias, Espíritu Santo, porque vas a tocar las vidas como nunca antes. Porque tú no olvidas las ofrendas hechas con amor. Porque la generosidad sincera tiene un eco en el cielo. Porque lo que hacemos en secreto, tú lo recompensarás en público. Tal vez sientas que tu ofrenda es pequeña e insignificante. Pero si la das con fe, Dios la recuerda y puede ser que esa ofrenda sea llave para abrir puertas espirituales en tu vida, en tu familia, así como muchos que dieron su ofrenda y Dios abrió caminos. Que tu ofrenda hoy sea levantada en el nombre de Jesús. Sea la ofrenda que sube delante de Dios. Te doy gracias, Señor, por Joel Pereira. Bendícelo, Señor. Gracias por ese corazón generoso, Señor. Gracias por ser parte del ministerio. Que Dios te prospere, mi hermano. Dios sea propicio a tus peticiones. Gracias por ese corazón dador. Dios sea propicio a cada necesidad. Y Dios te prospere aún más. En el nombre de Cristo Jesús. Prospere el trabajo de tus manos. Prospere tu vida en abundancia. Y que el Señor sea el que te abrace y que te bendiga en esta hora. Gloria a Dios por hermanos como Joel. Gracias, mi hermano Joel, por decir presente. Gracias por ser parte de este ministerio. Y gracias por permitir que su corazón hoy sea tocado por el mismo Dios para participar. Gracias en el nombre de Jesús por tu vida, Joel Pereira. Doy gracias a Dios también por la vida de mi hermana, que nos escribe, Ile. Gracias, Ile, por ser parte de este tiempo. Gracias por tu ofrenda. Gracias porque Dios te está usando como un instrumento para hacer bendición de esta casa. Y pedimos que el Señor sea propicio a cada una de tus necesidades. Y que el Señor escuche en el nombre de Cristo Jesús. Gloria a Dios. Gloria a Dios por los que Dios está sumando en esta hora. Gloria a Dios por la vida de cada uno de ustedes, hermanos, que tienen gratitud en su corazón. Dios sea propicio a tus peticiones y tus necesidades. Así que, Ile, que Dios te bendiga, te guarde y te bendiga. Ile se convierte en la persona número 2 en esta hora, de estos 25 que estoy llamando. Doy gracias a Dios por Vanessa León. Señor, bendícela. Dice que ella quiere ser parte de octubre, noviembre y diciembre, que ya ha ofrendado antes y que nos escucha siempre. Gracias, Vanessa. Tú eres la número 3 de este llamado de 25 personas. Dios te bendiga y te guarde y te prospere aún más. Dios sea propicio a tus peticiones y tus necesidades, Vanessa León. Así como las necesidades de Joel Pereira, que lo da con gratitud. Así por la vida, Señor, de mi hermana Ile también, Señor. Gracias por ellos tres. Te doy gracias, Señor, por Elena Mejía, que dice: buen día, Dios les multiplique, su gran amor siga respaldando para la obra, que esta crezca de muchas maneras. Que Dios te bendiga por hacer esta contribución extraordinaria, Elena Mejía. Gracias por ser parte de este tiempo. Gracias por dejarte tocar por el Señor y ser parte de los ofrendantes. Gracias por convertirte en la persona número 4 de las que nos ha llamado el día de hoy, de estas 25. Pido a Dios, al igual que mis hermanos, que Dios sea propicio a cada necesidad. Que Dios te prospere aún más y que abra caminos donde no hay. Gracias por
por esos hermanos que están dando una ofrenda extraordinaria, como mi hermana Elena Mejía, porque han sido tocados. Gracias por la vida de mi hermano Joel Pereira, por la gratitud. Dice, es una ofrenda de gratitud al Señor, Joel, qué lindo. Gracias por Vanessa, Señor. Gracias por Ile, Señor. Bendícelos, Padre. Orando por los ingresos de su radio, Dios nos va a proveer para dar. Qué lindo, dice Dayan. Dayan tiene ese corazón y Dios te va a proveer para dar, Dayan. Que Dios te guarde y te bendiga. 4 personas de las 25 que hemos llamado. Les pido a Dios que en este momento siga tocando corazones ahora mismo. Solamente Dios puede hacer el milagro. Yo solamente le animo, hermano y amigo. Yo quiero que usted piense por un momento en cómo reacciona Dios ante lo que nosotros ofrecemos. Y es que muchas veces ofrecemos que Él solo se fija en grandes sacrificios o en ofrendas extraordinarias. Pero la Biblia nos muestra que lo que mueve el corazón de Dios es la actitud con la fe que usted y yo damos. Y por eso, hermanos, doy gracias. Y si usted está dando una ofrenda por medio del 88-895-895, que es nuestro SIMPE móvil, por favor repórtemela para poder sumarlo dentro de estas 25 personas que estamos llamando. Ahorita han llamado 4 personas y he dado gracias a Dios por la vida de Elena Mejía, por dejarse usar con esa ofrenda extraordinaria. Les recuerdo, hermanos, estamos solicitando una ofrenda de 10.000 colones el mes de octubre, el mes de noviembre y el mes de diciembre. Pero si usted quiere dar una ofrenda extraordinaria, que es más allá de lo que yo estoy motivando y animando, de verdad que sería una gran bendición para este ministerio. Pero si no, si usted dice, yo puedo apoyar los 3 meses, por favor, hágamelo saber enviándome un mensaje al 88-895-895. Yo doy gracias ahorita por Elena Mejía, por la vida de Ile, que dice quiere que participar también, por Vanessa León también, que ha colaborado antes y hoy dice presente, por Joel Pereira. Ya llevamos 4 personas de las 25. Hermanos, y yo deseo en mi corazón que Dios siga poniendo ese deseo en el corazón de ustedes y que en estos momentos muchos de ustedes me digan, hermano Eric Alejandro, presente. Yo quiero recordarle a usted algo. En Hechos 10 encontramos a un hombre llamado Cornelio. Era un centurión romano, no era judío, no formaba parte del pueblo de Israel, pero dice la palabra que él era piadoso y temeroso de Dios. Dice que era generoso con los necesitados y que era un hombre que estaba en constante oración. Vea qué interesante. Y lo sorprendente es que un ángel se le apareció y le dijo, tus oraciones y tus ofrendas han subido como memoria delante de Dios. Hermanos, tanto las oraciones como las ofrendas dadas de corazón suben delante de Dios. Eso me parece impresionante. Lo que Cornelio hacía en secreto había llegado hasta el cielo. Su ofrenda se convirtió en un memorial eterno delante del Señor. Y esta es la pregunta que yo hago en esta hora. Hermanos, ¿sus oraciones son las únicas que suben delante del Señor? ¿O también usted da posibilidad a que sus ofrendas? ¿Usted se considera una persona que cuando se le necesita aporta y da? ¿Usted de los que dice presente cuando hay un tiempo de ofrendas? ¿Usted es el que dice, aquí vengo yo porque tengo mucho que agradecer, lo que decía nuestro hermano Joel Pereira? Esta es una ofrenda de gratitud. ¿Hay ofrenda de gratitud de parte de nosotros? Dice, yo Alberto, yo apoyo estos 3 meses. Gracias por bendecirnos cada día, Albertito. Que Dios te bendiga, muchas gracias. Gracias por su ofrenda y que Dios sea propicio a cada necesidad. De verdad, Dios te prospere aún más, Alberto. Alberto se convierte en el número 5 del día de hoy. Me faltan 20. Y yo, hermanos, sé que Dios va a proveer 20 personas porque son muchas personas las que nos escuchan. Y hoy, el día de hoy, yo sé que Dios te va a usar. Hermanos, Dios nos usa a nosotros, de eso estamos convencidos. Dios usa, me usa a mí, usa a los que cada
día están frente a este micrófono. Usa los pastores y predicadores. Usa el estudio bíblico del pastor Carlos Umaña. Dios usa la prédica de Joy Meyer. Dios usa a Dante Gebel. Dios usa a Armando Alducin. Dios usa a los pastores que predican cada fin de semana los domingos acá mediante este ministerio. Entonces, usted recibe mucha bendición. Ahora ustedes son los que queremos que Dios use para que podamos cumplir la meta del día de hoy. Dice, el pueblo de Dios tiene que aprender a dar, no solo para la emisora, sino para el Señor, claro. Totalmente de acuerdo, Leo, con lo que usted me está diciendo. Totalmente de acuerdo. Debemos aprender a dar. Cuando vemos necesidad en personas que conocemos, incluso que nos cuentan y que no conocemos, si podemos dar una ofrenda, si podemos ayudar al huérfano, a la viuda, si podemos ayudar a alguien que está en necesidad, claro. Pero el día de hoy estamos en este tiempo y en este espacio para que usted sea parte de este tiempo de ofrendas. Para que usted bendiga este ministerio, porque una ofrenda acá se multiplica. Y usted me dirá, ¿por qué, hermanos? Porque con la ofrenda que usted da de 10 mil colones los próximos 3 meses, el mes de octubre, el mes de noviembre y el mes de diciembre, es una ofrenda que hace que podamos seguir adelante y que la palabra se predique. Y entonces se multiplica su ofrenda porque con esos 10 mil colones que dan cada uno de ustedes podemos sostener la radio. Podemos hacer que el mensaje llegue a cientos y a miles de personas gracias a su ofrenda. Y esa parte es muy importante. Y trae bendición sobre muchas vidas. Así que el día de hoy me faltan 20 personas. Me gustaría que usted me envíe un mensaje al 88-895-895. Y así como Cornelio, que dice la palabra en el libro de Hechos 10, en el versículo 4, que las oraciones y las ofrendas habían subido delante de Dios. El día de hoy, hermanos, si dijéramos, si se hiciera un censo de cuántos han ofrendado, ¿podrías yo estar entre esos? Tal vez están llegando más mis oraciones delante de Dios que las ofrendas que yo pueda dar. La palabra de Dios dice que a Cornelio tuvo una visión y vio claramente un ángel y se le acercaba. Y él le dijo, ¿qué quiere, Señor? Le preguntó Cornelio, y mirándolo fijamente y con mucho miedo, y le dijeron, Dios ha recibido tus oraciones y tus obras de beneficencia como una ofrenda. Le contestó el ángel. Hermanos, ¿será que solamente suben nuestras oraciones? Si Dios hiciera memoria de nosotros, dice la palabra en el Salmo 20 que Dios hace memoria de nuestras ofrendas, Dios tendría por algo que recordar de parte de cada uno de nosotros si hemos dado ofrendas, hemos bendecido personas, hemos ayudado gente. O simplemente no habría rastro de que en algún momento nosotros dimos una ofrenda. Doy gracias a Dios por esta otra persona. Dice, bendiciones. Me uno en este tiempo de ofrenda. Ligia dice, el Señor es mi proveedor. Así que Ligia, gracias por su ofrenda. Dios sea propicio a cada necesidad. Y de verdad, Dios te prospere aún más. Vos te convertís en la número 6. Gracias, mi hermana Ligia Cartín, por decir presente. Hoy este llamado es para muchas personas que nunca han ofrendado, que nunca han bendecido la obra del Señor y que hoy lo pueden hacer. Hermanos, qué impresionante cuando leemos este versículo de Hechos 4, de Hechos 10, versículo 4. Lo que Cornelio hacía en secreto había llegado hasta el cielo. Su ofrenda se convierte en ese memorial. Por eso yo quiero recordarle que la ofrenda que nace de un corazón temeroso de Dios
Es una ofrenda demasiado hermosa. Cornelio era un hombre con autoridad. Cornelio era un hombre con soldados bajo su mando. Pero más importante que eso, era un hombre que honraba a Dios. Sus ofrendas no eran un acto religioso vacío, sino que más bien era un acto de reverencia, una expresión de reverencia. El temor de Dios no es miedo, es respeto, es honra, es reconocimiento de quién es Él. Cuando alguien teme a Dios, lo pone en primer lugar, incluso en sus finanzas. Doy gracias a Dios, dice, porque Mauricio Montero dice, yo me apunto. Mauricio se convierte en el número 7 de estos 25 que hemos llamado. Gracias, Mauricio Montero. Que Dios te prospere aún más, que Dios sea propicio. Gracias por responder. Aquí en el se convierte en el llamado número 8 a este amigo que tiene su nombre José. José, que Dios te bendiga. Bueno, José nos está pidiendo una petición y con mucho gusto vamos a estar orando por usted, por su necesidad. Que Dios sea propicio a tus peticiones. Que Dios te guarde donde estés y que el Señor abra caminos donde no hay. Así que bendiciones para la vida de nuestro hermano José. Abrazo. Y me gusta eso que dice, necesito entregarme al Señor, necesito reconocerlo a Él. Ve, hermanos, ve el sentido de lo que es predicar la palabra. Yo no sé cuánto tiempo tienes de escucharnos, José. Contanos cuánto tiempo tienes de escucharnos, si tienes poco de escuchar la radio. Pero vamos a estar orando por José. Dice José, soy un pecador arrepentido y por favor orar por mi persona. Dice que hoy nos está escuchando José. Vea, José, estás escuchando el día de hoy. Hoy estamos en un tiempo de ofrendas, pero claro que vamos a orar por ti, porque las ofrendas o el espacio que tomamos de ofrendas en este ministerio, que es una pequeña pausa que hacemos, es para que cada palabra que se predique acá bendiga el corazón de una persona como José, que dice, necesito del Señor, necesito que la paz entre en mi corazón, necesito que la fortaleza de Dios Todopoderoso esté en mí, necesito que Él me perdone de todas mis faltas y mis pecados. Hermanos, eso es lo que hace la ofrenda. Hoy José nos sintoniza y nos sintoniza precisamente en un espacio donde estamos en tiempo de ofrendas. Pero José, usted se convierte en el motivo principal para poder hacer un llamado a los hermanos para que nos apoyen, para que usted durante los siguientes días síganos escuchando, José. Que el Señor tiene una palabra para ti, que el Señor va a tocar tu corazón, que el Señor va a renovar tu vida, que el Señor va a restaurar aquello que se ha perdido, que el Señor abrirá caminos donde no hay, que el Señor restaurará tu corazón, que el Señor tocará tu alma y tu espíritu y que te va a sostener para que te mantengas firme y nunca más sucumbas ante el pecado y empieces a caminar en rectitud y busques un lugar donde reunirte, un lugar donde crecer, un lugar donde escuchar la palabra de Dios, y vivir para Él. Así que José, yo pido a Dios que toque tu corazón, que toque tu alma, que quebrante tu espíritu, que el mismo Dios se te revele en sueños, que el mismo Dios te hable, te sostenga y hoy puedas decir, necesito, Señor, que perdones de mis faltas y mis pecados, porque ya no quiero andar más en camino de oscuridad. Y el Señor te está trasladando, José, de las tinieblas a la luz. Y te convertirás en alguien que alcanzará a otros, porque vos mismo tendrás un encuentro tan real con Dios que lo que Dios pondrá en tu corazón no podrá quedar ahí. Tendrás que compartirlo con gente que conoces, que también sabes que necesita de Dios, necesita de la paz que sobrepasa todo entendimiento. Así que yo oro en el nombre de Jesús por la vida de José, que el día de hoy por primera vez nos sintoniza, que dice, soy un pecador arrepentido y pide que oremos por él. José, yo pido a Dios que te sostenga, que te abrace y que te quebrante. Porque Él ha estado buscándote durante mucho tiempo y es hora de volver a casa. Es hora de cambiar
el rumbo del camino que has tomado. Es el momento en el que el poder de Dios hoy se posa sobre ti, toca tu cabeza, te liberta, te sana y el Señor Dios Todopoderoso te perdona. Él te limpia y la muerte que Él tuvo en la cruz fue para llevar nuestros pecados y nuestras iniquidades. Y el Señor ha puesto esa tristeza de arrepentimiento porque Él te ama, porque Él te atrae con cuerdas de amor, porque Él te ha golpeado con cincel de amor para sostenerte y abrazarte. Así que José, te bendigo en el nombre de Cristo Jesús y pido que a partir de ahora el Señor incomode aquellas cosas que tengan que incomodar para que doblegues tus rodillas delante de Él y hoy empieces una vida nueva y busques un lugar donde estar, donde reunirte, un pastor que te guíe, una congregación donde crezcas, un lugar donde te conviertas en el siervo que Dios quiere que seas. Lo creo en el nombre de Cristo Jesús. Así será, porque como hombres, como José, y mujeres también que están con necesidad, predicamos cada mañana. Y dice José, me hacían falta esas palabras. Pero no solamente te hacen falta las palabras, José. Te hace falta que Jesús empiece a reinar y a vivir en tu corazón. Y yo quiero, José, que ahí donde estás, quiero que ahí donde estás hagas esta oración conmigo. Señor Jesús, reconozco que he pecado. Reconozco que me he desviado del camino. Reconozco que he faltado a tu palabra. Y el día de hoy te pido que perdones todos mis pecados. Que limpies mi mente y pongas una mente sana. Quiero la mente de Cristo sobre mi vida. Dile al Señor José en esta hora, Señor, perdóname, límpiame, santifícame, justifícame. Reconozco que tú viniste a este mundo y moriste en la cruz del Calvario para que hoy puedas ingresar a mi corazón. José, recibe el regalo de la salvación esta mañana. Dios perdona tus faltas, perdona tus pecados. Dios te ama y por eso el día de hoy te puso en este camino para que nunca más vuelvas atrás. Pídele perdón, dile al Señor, límpiame con hisopo, Señor, y seré más limpio y más blanco que la nieve. Hazme oír, Señor, gozo y alegría, y esconde tu rostro de mis pecados. Así que, José, en esta hora eres limpio, eres sano, eres transformado por el Espíritu Santo, y pido que el Espíritu Santo, ahí donde estás, te toque, te visite y te haga sentir perdonado y quebrante tu corazón y llores y saques todo aquello que has estado cargando durante tanto tiempo, durante tantos años. Lo pido en el nombre de Cristo Jesús. Espíritu Santo, abrázalo en esta hora. Espíritu Santo, sosténlo, Señor, en esta mañana. Y que José sea un testigo de tu poder. Ahora mismo, en el nombre de Jesús, abrázalo, Espíritu Santo, consuélalo, aliéntalo. José, eres un hijo de Dios, lavado por la sangre del Cordero. Tienes que buscar un lugar donde reunirte, un pastor que te guíe, una Biblia para que empieces a estudiarla, tiempo de oración para tener intimidad con Dios y empezar a tener disciplinas espirituales. Para que nunca más vuelvas a estar en el pecado. Tus pecados hoy son perdonados por medio de Jesucristo. Tus pecados hoy son lavados. Y el Señor consuela y abraza tu corazón en esta mañana, José. Gloria a Dios por la vida de José. Hermanos, gloria a Dios por la vida de José. Hoy se une José a este tiempo. Hoy José se convierte en un hermano. Hoy José es lavado por la sangre del Cordero. Hoy José está ahí, tocado por el Espíritu Santo. El Señor lo ha limpiado y le ha dado el regalo
inmerecido el regalo de la gracia, de la salvación que solamente puede dar Dios. Bendito Dios, hermanos. Doy gracias a Dios por este medio de comunicación. Ya usted vio la importancia de lo que es, porque hay que aportar y apoyar para seguir haciendo estas cosas. Como el día de hoy, José se encuentra con la radio en un tiempo de ofrenda, pero nos detenemos porque la vida de José es más importante. Nos detenemos a clamar a Dios por José, para que no se escape de la mano, para que José se convierta en un siervo del Señor, para que predique su palabra, para que su pasado sea nada más un testimonio del cual contar de cómo Dios hoy, en esta mañana, tocó su corazón y puso la radio y se encontró este ministerio. Gloria a Dios por la vida de José. José, mantente firme. José, el Señor te va a usar. José, el Señor te va a guardar. Eres escogido, guardado y estás en el hueco de la mano de Dios. Ahora, José, a caminar en integridad y en santidad para honrar a Dios, a obedecer a Dios porque Él te ha rescatado. En el nombre de Cristo Jesús. ¿Ya entendió usted, hermanos, por qué tenemos que hacer una pausa? Porque no queremos que este medio de comunicación algún día se apague, sino que siga predicando la palabra. Y aunque hoy estamos en tiempo de ofrendas, gloria a Dios por la vida de José, porque apareció. Porque ese es el motivo, hermanos, de este ministerio, predicar la palabra. Doy gracias a Dios por los que se han acercado hasta este momento. Gloria a Dios por la vida de Maribel. Dice, estos 3 meses quiero dar una ofrenda a Maribel. Gracias, Maribel, que Dios te bendiga. Gracias por Felicia Rojas. Dice, bendiciones, hermano, anóteme para octubre, noviembre y diciembre. Y apóyeme con una oración. Me adeudan un dinero, que el Señor toque esas personas, que me devuelvan a mi esposo y a esos dineros que nos tienen retenidos. En el nombre de Jesús vamos a estar orando. Nuestra hermana Felicia Rojas, muchas gracias por ser parte. Elena Mejía dice, buenos días, amén, lo recibo. Estoy en necesidad de esperar que me llamen para una biopsia que abra las puertas. Elena Mejía, claro que vamos a estar orando por esa biopsia. Que Dios te bendiga y que puedas hablarnos de las buenas noticias que Dios va a hacer en tu cuerpo en el nombre de Jesús. Dice, nos unimos a orar por José, dice por acá, que Dios lo abrace y lo fortalezca y lo lleve por lugares llenos de paz, bendiciones, para que no se vuelva a alejar del Padre. Hoy, oiga, José, hay gente que ya está orando, gente que está orando por ti, gente que te ama también, gente que te recibe como hermano. John Hernández Rojas dice, quiero aportar con 15,000 colones porque Dios es bueno. Dice José, vea lo que dice José. José, aquí estamos contigo. Te amamos y te bendecimos en el nombre de Jesús. Se me hizo un nudo en la garganta. Gracias, en serio. Pues que el Señor toque tu espíritu, José. Queremos saber más de ti. Busca un lugar donde reunirte, José. Un lugar. A partir de hoy empezó tu nueva vida, José. A partir de hoy tu camino será diferente. No más pecado. No más retroceder. No más. El Señor está contigo, José. Queremos saber de ti, José. El Espíritu Santo te visite ahí donde estás y quebrante tu corazón y toque profundamente tu espíritu, porque eres de Dios, José. Estás sellado por el Espíritu Santo. Eres de Dios, José. Eres de Dios. Si nadie nunca te ha amado, el Señor te ama. El Señor te ama, José. El Señor te ama, José. Hoy es el día que hizo el Señor para ti, José. Gloria a Dios por la vida de José. Gloria a Dios. Gracias, Señor, por la vida de John Hernández Rojas, que se une a los ofrendantes de los próximos 3 meses. Hermanos, todavía nos faltan, hermanos. Nos faltan alrededor de unas 16 personas. ¿Será que usted se motiva en esta hora? ¿Será que usted dice, yo voy a apoyar a este ministerio, ofrendar para la radio? Porque este ministerio tiene que seguir predicando la palabra. Hermanos, Cornelio era un hombre con autoridad, con soldados bajo su mando, como lo decía. Pero más importante que eso, era un hombre que honraba a Dios, sus ofrendas. No era un acto religioso vacío, sino una expresión de reverencia.
El temor de Dios no es miedo, es respeto, es honra, es reconocimiento de quién es Él. Y cuando alguien teme a Dios, lo pone en primer lugar, incluso en sus finanzas. Hay quienes dan para ser vistos, pero Cornelio daba porque amaba a Dios. El día de hoy yo quiero ver a muchos hombres y mujeres que van a dar porque aman la obra del Señor, porque aman a Dios. Gracias a una hermana acá que se suma, que es anónimo. Gracias a esta hermana, me faltan 15 personas nada más. Hermanos, yo quiero que se cumpla en los próximos 20 minutos que me faltan. Quiero que usted se motive. Quiero que usted me envíe un mensaje al 88-895-895 y me diga, hermano Eric Alejandro, hoy yo sé que están en ofrendas, yo quiero ser parte. Bueno, realmente me quedan 15 minutos porque quiero cerrar con una oración para orar por las peticiones y orar también por los que hoy participan como ofrendantes. Doy gracias por la vida de Glenda, de Francisco, por la vida de John, por la vida de Elena, por la vida de Alberto, Mauricio. Gracias por las personas que se están sumando. Pero el día de hoy, hermanos, queremos que se sumen a este esfuerzo. Una ofrenda de 10,000 colones el mes de octubre, el mes de noviembre y el mes de diciembre. Envíeme un mensaje al 88-895-895. Ya con nuestra hermana María Elena, me faltan 14 personas. 14 personas nada más me faltan. Gracias, María Elena. Que Dios te bendiga. Dice, cuenta con eso. Me dice por acá Carla Castillo. Carla, nos apoya los 3 meses. Carla, dime. Al 88-895-895. Carla, que Dios te bendiga, te prospere. Doy gracias a Dios porque te estás sumando. Con Carla me faltarían solamente 13 personas. 13 personas que digan, hermano Eric Alejandro, hermanos de Life FM, quiero dar una ofrenda para el Ministerio de la Radio de 10,000 colones el mes de octubre, el mes de noviembre y el mes de diciembre. Y si usted quiere dar una ofrenda extraordinaria, hágala al SIMPE 88-895-895 y me reporta, por favor, esa ofrenda extraordinaria. Este ministerio lo necesita para seguir llevando la palabra de Dios a todo lugar. Gracias, mi hermanas Carla. Gracias por la vida de nuestro hermano Pablo Cerdas. Con Pablo me faltarían 13 personas nada más. Gloria a Dios, que Dios está tocando los corazones de mis hermanos. Gracias por la vida de tantos hermanos que están ahí por Yoconda. Que Dios te bendiga. Me faltan 13 personas. Dice Mauricio Curling, yo me apunto. Qué lindo, Mauricio. Gracias por convertirte en un ofrendante para la radio los próximos 3 meses. El mes de octubre, el mes de noviembre y el mes de diciembre, con una ofrenda cada mes de 10,000 colones. Doy gracias por la vida de Mauricio y pido a Dios que bendiga el negocio de Leonardo y bendiga el negocio familiar, que Dios lo prospere en el nombre de Cristo Jesús. Solamente me faltan 12 personas, hermanos, de las 25 que hemos llamado como ofrendantes para el Ministerio de la Radio. Déjeme decirle, y les dice por acá, me apunto, dice el número 8519, Beatriz, dice, yo me apunto, Beatriz, que Dios te bendiga, Beatriz. Qué lindo tenerte por acá. Beatriz se convierte en, me faltarían 11 nada más con Beatriz. Gracias, Beatriz, que Dios prospere tu camino. Gracias por ese corazón tan generoso. Que todo te salga bien, Beatriz. Gracias porque es el Señor que toca los corazones. Wow, imagínense, hermanos, qué impresionante. Vean lo que les voy a decir, hermanos. Esto me toca el corazón. Me toca el corazón. José dice, yo me apunto, hermanos. Impresionante, José. Yo me apunto, dice, para apoyarnos. Sí, es José. José por el que acabamos de orar. José, el que acaba de recibir al Señor en su corazón. José, el que ama al Señor. Dice José, yo me apunto. José, que Dios te bendiga. Gracias por ese corazón generoso. Gracias por decir presente, José. Dice José, gracias. José,
Dios te bendiga aún más. Pido a Dios que haga cosas grandes y maravillosas sobre tu vida. No solamente hemos orado contigo, sino que también dices presente a este espacio de ofrendas. Y con José me quedarían 10 personas nada más. Vivian Rojas dice: tengo el compromiso de la ofrenda hasta octubre. Apúnteme para el trimestre de octubre. Una ofrenda extraordinaria de 10,000 para noviembre y diciembre, dice Vivian Rojas. Gracias, Vivian. Wow, es impresionante, hermanos, lo que Dios está haciendo. Luis Antonio dice: cuente conmigo. Ya con Luis Antonio me quedan 9 nada más. Gracias, Luis, por ser parte de este espacio, Luis Antonio. Que Dios te bendiga, porque solo Dios puede tocar el corazón. Solo Dios puede poner en el corazón de hombres y mujeres que participen y sean parte de este tiempo. Así que, Luis, pido a Dios que en medio de tu necesidad, vea lo que dice José. Es que son cosas que tocan mi corazón, hermanos. Él se compromete, dice: en este momento no tengo nada, pero sé que mi Padre Celestial me va a reparar. ¿Cómo no dar gracias a Dios? ¿Cómo no dar gracias a Dios? Una persona que el día de hoy se encuentra con la radio y no nos encuentra compartiendo la palabra que acostumbramos de devocional. Pero detenemos un momento este espacio para que José conozca a Cristo como Señor y Salvador. Y también dice: yo quiero ser parte, hermanos. Y dice: no tengo nada, pero Dios le va a proveer. Así será, José, en el nombre de Cristo Jesús. El Señor te provea trabajo. El Señor abra posibilidades que necesite. Dice Anónimo, otro Anónimo: ya me quedan 8 personas nada más. Yo me sumo en agradecimiento los 3 meses, con 15,000 colones por mes. Muchas gracias. Muchas gracias a este Anónimo. Ya me quedan 8 personas nada más que me faltarían de participar. Gloria a Dios. Me uno a este tiempo de ofrendas, dicen mis hermanos. Jamie, que el Señor te bendiga. Jamie dice: aquí estoy yo también. Quiero apoyar los próximos 3 meses y ya solamente me faltan 7 personas para cumplir las 25 personas que hemos llamado. Sabe que solo Dios puede tocar el corazón. Me quedan algunos minutos, 8 minutos, para que esas 7 personas que me faltan ingresen, enviando un mensaje al 88-895-895, apoyándonos el mes de octubre, el mes de noviembre y el mes de diciembre. Gloria a Dios por la vida de mis hermanos. Hermanos, las ofrendas de Cornelio, Dios las había visto. Pero Cornelio no solo daba, sino también oraba. Y la oración y la ofrenda estaban conectados. La oración le daba sentido a la ofrenda. La ofrenda respaldaba la oración y mostrando que no eran solo palabras, sino que tenía un corazón entregado. La ofrenda respaldaba la oración. Juntas, la oración y la ofrenda se convertían en un acto de adoración integral. Por eso, cuando vamos a ofrendar, hay algo muy importante. No lo hagamos deprisa. Oremos, demos gracias y presentemos esa ofrenda como un acto de fe, porque eso cambia totalmente el valor espiritual de lo que entregamos. La ofrenda que sube como memorial delante de Dios. El ángel, ¿qué fue lo que le dijo a Cornelio? Tus oraciones y tus ofrendas han subido como memorial. En el Antiguo Testamento, el memorial era algo que quedaba registrado delante de Dios para siempre. Y lo podemos ver en Levítico 2:2. Dios no olvida las ofrendas hechas con amor, porque la generosidad, hermanos, sincera, tiene un eco en el cielo. Lo que hacemos en secreto, Dios lo recompensa en público. Tal vez sientas que tu ofrenda es pequeña, pero si la das con fe, Dios la recuerda. Y puede ser que esa ofrenda sea la llave para abrir puertas espirituales en tu vida y en tu familia. Así como fue para Cornelio, que recibió la visita del apóstol Pedro y la salvación para toda su casa. La ofrenda de Cornelio no solo llegó al cielo,
abrió la puerta para que el evangelio llegara a los gentiles, porque su obediencia y también generosidad trascendieron generaciones. Hoy Dios nos invita a dar como Cornelio, con un corazón temeroso, con una oración sincera, con fe, sabiendo que nuestra ofrenda queda como memorial delante del Señor. Por eso el día de hoy, ¿quieres que tu ofrenda sea recordada?

ofrenda que sube delante de Dios. Me quedan solamente 5 minutos para hacer el llamado de más ofrendantes y me faltan 7 todavía, hermanos. ¿Será que lo podemos lograr? Dice Guillermo, sí lo vamos a poder lograr. Guillermo, yo termino hoy la ofrenda trimestral, pero me apunto para octubre, noviembre y diciembre. Gloria a Dios, Guillermo, por tu vida. Porque solamente Dios puede producir el querer como el hacer. Pido a Dios que bendiga tu trabajo, tu negocio, lo que emprendas, lo que hagas. Y así como todos los hermanos que han ofrendado, pido a Dios que te bendiga y te prospere aún más, Guillermo Pérez. Ya con Guillermo me quedan 6 nada más. Y aquí aparece mi hermana Vanessa Wong. Que Dios te bendiga, Vanessa. Gracias por ser parte de la radio. Gracias por ser fiel a este ministerio. Gracias a Luis Antonio también. Qué lindo. Qué lindo. Me faltan todavía 6 personas y me quedan 4 minutos nada más. ¿Será que Dios pone en el corazón de 6 personas que han estado escuchando este espacio de motivación de ofrendas el día de hoy? Siempre tomamos, hermanos, una hora y media, pero durante todo el día usted puede ofrendar a la radio. Durante todo el día, si Dios pone en usted dar una ofrenda extraordinaria, viera cómo lo necesitamos para seguir llevando la palabra a todo lugar. Doy gracias a Dios por la vida de José, que dijo, necesito que oren por mí, y gloria a Dios. Porque yo sé que Dios va a hacer una obra en José. José, necesitamos saber pronto que estás llegando, yendo a un lugar, a una iglesia, que te estás congregando, que estás escuchándonos cada mañana. Te invito a escucharnos ahora todo el día y cada mañana en los espacios de devocional para que te nutras, para que crezcas espiritualmente. Pido a Dios que te provea el trabajo o lo que necesitas para poder subsistir, vivir, que no te falte nada también. Me faltan 6 personas y me quedan exactamente 2 minutos para hacer la oración por todas las necesidades y por los ofrendantes que el día de hoy han dicho presente. Le recuerdo, usted puede enviar un mensaje al 88-895-895. Dice Miriam Eric, yo soy una ofrenda. Yo soy Heraldo, pero quiero dar una ofrenda extra por 3 meses. Dios es demasiado bueno. Gracias, mi hermana Miriam, por ese amor a la obra y por ese llamado al que has atendido. Gracias a usted, me faltan solamente 5 personas, Miriam. Que Dios te bendiga en el nombre de Jesús. Me faltan 5 personas. Que puedan decir, hermano Eric Alejandro, yo quiero apoyar los próximos 3 meses, el mes de octubre, el mes de noviembre y el mes de diciembre, con una ofrenda de 10,000 colones. Le recuerdo a los hermanos que esta ofrenda usted la puede hacer el 15 de octubre, la primera, el 15 de noviembre, la segunda, y el 15 de diciembre, la tercera. O la puede hacer a finales del mes de octubre, a finales del mes de noviembre y a finales del mes de diciembre. Esas son los momentos en que usted puede hacer la ofrenda. Así que pido a Dios que te guarde y te bendiga. Pido a Dios que provea a las 5 personas que me faltan. Ya me queda solamente 1 minuto, pero voy a orar creyendo de que esas 5 personas Dios las sumará. Si usted da una ofrenda extraordinaria al 88-895-895, que es nuestro SIMPE móvil, hágamelo saber, por favor. 88-895-895. Cuando hablo de una ofrenda que es extraordinaria, es que tal vez usted es un heraldo, que los heraldos son los que siempre dan por mes, pero quiere dar una ofrenda aparte, hágamelo saber, por favor, para contabilizarlo. O si alguien dice, no, la verdad es que me parece poco dar los 10,000 colones por mes. Quiero dar, no sé, 100,000, 200,000, 300,000, 500,000, 1,000,000, lo que Dios ponga. Por favor, hágamelo saber, porque eso sería una alegría de verdad para nosotros en nuestro corazón, el saber que usted hoy nos ha apoyado. Hermano, la radio lo necesita. Siempre, una vez al mes, tomamos un tiempo para poder orar
digo, para poder motivar las ofrendas. Y hoy

el día. Me faltan simplemente 5 personas para poder completar las 25 que habíamos llamado, que ofrendarán el mes de octubre, el mes de noviembre y el mes de diciembre. Así que cuento con estas 5 personas. Y si no, durante todo este día, usted puede hacer la ofrenda en el momento que usted lo quiera, ya sea una ofrenda de 3 meses o una ofrenda más allá de lo que estamos motivando, solicitando. Ya el reloj me dice que tengo que orar y yo con mucho gusto voy a orar. Y voy a dar gracias a Dios, por supuesto, por la vida de José, por lo que Dios ha hecho en esta mañana, que en un espacio de ofrendas él por primera vez nos escucha. Pudimos orar por él, pudimos ver que Dios ha tocado su corazón y a partir de hoy las cosas para nuestro hermano José serán diferentes. Gloria a Dios por eso. Gloria a Dios por su amor y por su bondad. Señor, te doy gracias por este tiempo de ofrendas. Gracias, Señor, por las personas a las cuales les pondrá, Señor, el querer como el hacer para completar las personas que hemos llamado. Gracias, Señor, por los que ofrendarán de una manera extraordinaria, una ofrenda que tal vez la harán en su momento durante el día, muy anónima, pero con mucho amor para este ministerio. Te pido, Dios, que tú los bendigas en el nombre que es sobre todo nombre, en el nombre de Cristo Jesús. Padre, te doy gracias porque hoy tenemos la posibilidad de estar acá orando también, Señor, por la vida de nuestro hermano José. Gracias, Señor, porque hoy fue el día en que te encontraste con él y su vida a partir de hoy será diferente. Tú tocarás su corazón y nunca más, Señor, te dejará. Te doy gracias por esta oportunidad de vida que me regalas. Gracias por los hermanos que nos han escrito, que tienen que biopsias. Señor, te pido que salgan bien. Por aquellos que están pasando momentos de dolor, de tristeza, de desánimo, de desolación, te pido, Señor, que tú los bendigas en esta hora. Y les des paz, esa paz que sobrepasa todo entendimiento. Y pido, Señor, que en esta hora hoy muchos rindan su corazón delante de ti. Hoy muchos te conozcan a ti como Dios y como Rey. Y hoy muchos reciban la visitación, Señor, en medio del lugar donde se encuentran, en hospitales, que están pasando momentos duros y difíciles, Señor. Te pido por aquellos que van a ser intervenidos quirúrgicamente, por aquellos, Señor, que ya han sido intervenidos y se están recuperando. Oro, Señor, por aquellos que están con miedos irracionales, con temores, con dolores, Señor, en el alma, en el corazón, en la mente. Oro por los niños, por las niñas. Oro, Señor, por las personas que están, Señor, dolidas en su corazón. Y gracias, Señor, por ser el nuevo amor, Señor, de nuestra vida. Te doy gracias por esta oportunidad de poder orar. Te pido, Señor, por José, para que él pueda seguir en el camino, para que nunca más se aparte, para que ame tu palabra, para que te ame a ti, para que a partir de hoy, Señor, él tenga un camino nuevo. Y por todos aquellos que han hecho una oración de fe pidiendo que su vida, Señor, sea salvada y restaurada y su nombre aparezca en el libro de la vida para cuando tú los llames a su presencia. Pido por todos y pido, Señor, para que cada uno de mis hermanos sea abrazado en el nombre de Cristo Jesús. Amén y amén. Hermano, quiero recordarte que si quieres ser una persona que nos apoyes el mes de octubre, noviembre y diciembre con una ofrenda de 15,000 colones, quiero decirte, de 10,000 colones, una ofrenda de 10,000 colones los meses de octubre, noviembre y diciembre, que por favor me escribas. Me faltan 5 personas, pero yo sé que Dios las va a proveer en esta hora. Y los dejo con una canción muy linda. Esta canción se llama Mi Nuevo Amor. Así que, José, esta canción es escogida para que la escuches y para que sepas que hoy tienes un nuevo amor. Que el Señor te bendiga hoy, mañana y siempre.

Señor, desde el día en que te conocí, realmente he sido el hombre más feliz. Por eso viajo por el mundo diciéndole a la gente que tú eres un Dios maravilloso.

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4: Saludos, ¿cómo le va? Es un gusto recibirle en este nuevo panorama. La frase de hoy es del presentador de televisión estadounidense Fred Rogers y dice: hay tres caminos hacia el éxito definitivo. El primero es ser amable, el segundo es ser amable y el tercero es ser amable.
5: Hola, hoy es 29 de septiembre. En 1882 nace el Cantón de Santa Bárbara. Así que hoy dedicamos este saludo a todas las personas que nos escuchan desde ahí. Gracias por escogernos.
6: Hace días que te observo y he contado con los dedos.
4: A veces guardamos tanto lo que sentimos que terminamos alejándonos de quienes podrían escucharnos. En Grita, la banda española Jarabe de Palo nos recuerda que hablar también puede ser una forma de empezar a sanar.
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5: Decir tengo miedo, te necesito o esto me duele requiere valor. Nadie tiene que resolverlo todo en silencio. Si hoy una carga le pesa demasiado, busque a alguien de confianza y empiece por contarle cómo se siente realmente. Panorama. La historia del Poder Judicial comenzó a escribirse junto con la historia de Costa Rica.
4: El 24 de septiembre de 1824, la Asamblea Nacional Constituyente dispuso la división del Estado en tres poderes: ejecutivo, legislativo y judicial. Fue un primer paso para construir un país basado en el equilibrio de poderes y el respeto a la ley.
5: 2 años después, el 1 de octubre de 1826, se instaló la Corte Superior de Justicia, primer gran pilar del Poder Judicial costarricense.
4: Pero el paso decisivo se dio en 1949 con la nueva Constitución Política. Costa Rica apostó por fortalecer sus instituciones democráticas y garantizar la independencia de quienes administran la justicia.
5: Hoy, 2 siglos después de su creación, la historia del Poder Judicial sigue construyéndose.
4: Somos cerca de 14.000 funcionarias y funcionarios que desde distintas comunidades y regiones del país compartimos una misma misión: garantizar el acceso a la justicia y proteger los derechos de todas las personas.
5: Juezas y jueces, fiscales, defensoras y defensores públicos y personal administrativo trabajamos cada día para hacer cumplir la Constitución, las leyes y los derechos de las personas.
4: Lo hacemos en una sociedad que cambia y que nos plantea nuevos desafíos. Por eso, nuestro compromiso también es seguir mejorando, fortalecer nuestras capacidades y responder con eficiencia y sensibilidad a las necesidades de Costa Rica.
5: La justicia se construye todos los días, en cada audiencia, en cada investigación, en cada sentencia y en cada persona que trabaja para garantizar los derechos de los demás.
4: 200 años después, el compromiso del Poder Judicial permanece firme: servir a Costa Rica, proteger la democracia y contribuir a construir un país más justo para todas las personas.
5: Poder Judicial, fortaleza de nuestra democracia.
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3: 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Durante este mes de septiembre presentaremos cápsulas sobre nuestra independencia.
4: En el siglo XIX, antes del Canal de Panamá, miles de viajeros cruzaban Centroamérica para trasladarse entre las costas del Atlántico y el Pacífico. Una de las rutas más importantes era la Vía del Tránsito, que atravesaba Nicaragua por el río San Juan, el lago de Nicaragua y un tramo terrestre hasta el Océano Pacífico.
3: William Walker dependía de la Vía del Tránsito para recibir hombres, armas y provisiones desde Estados Unidos. Mientras la mantuviera abierta, podía sostener su ejército incluso después de sufrir derrotas.
4: Por eso, durante la segunda etapa de la campaña nacional, las tropas costarricenses dirigieron sus esfuerzos hacia el río San Juan. En diciembre de 1856 tomaron embarcaciones utilizadas por los filibusteros y avanzaron sobre puntos estratégicos de ese camino.
3: Al perder ese acceso, Walker quedó cada vez más aislado y con menos posibilidades de reabastecerse. Controlar la vía del tránsito fue decisivo. Debilitó su capacidad de continuar la guerra y contribuyó a su rendición en mayo de 1857.
4: La pregunta de la semana decía: ¿considera usted que un diputado investigado formalmente por un presunto delito sexual debería separarse temporalmente de su cargo mientras se determina su responsabilidad?
3: La pregunta plantea un debate que exige cuidado. Quienes consideran conveniente una separación temporal señalan que los diputados representan al primer poder de la República. Desde esa posición deben dar ejemplo de conducta y preservar la confianza en la Asamblea Legislativa. Para este grupo, apartarse mientras avanza una investigación puede ser una medida prudente, en especial ante una denuncia por un presunto delito sexual.
4: Quienes rechazan esa posibilidad recuerdan un principio fundamental: toda persona se presume inocente hasta que se demuestre lo contrario. Una investigación formal no equivale a una condena. Además, sostienen que el ejercicio de un cargo público puede exponer a sus titulares a denuncias sin fundamento. Separar a un diputado antes de esclarecer los hechos podría afectar su reputación y la representación de quienes lo eligieron.
3: También hay una distinción. No es lo mismo que una persona decida apartarse voluntariamente a que se le obligue a dejar el cargo. El debate, por tanto, incluye cómo proteger tanto la confianza en la institución como los derechos de la persona investigada sin anticipar una conclusión que le corresponde a la justicia.
4: El resultado de nuestra consulta fue el siguiente: el 89,19% de quienes participaron respondió que sí está de acuerdo, mientras que el resultado 10,81% opinó que no.
3: Agradecemos a cada persona que se tomó el tiempo de responder y compartir su criterio. Ya publicamos una nueva pregunta que dice: ¿está de acuerdo con el despido del canciller Manuel Tobar Rivera por no haberle informado a la presidenta de la República, Laura Fernández, sobre una reunión en la que participaría el presidente estadounidense Donald Trump?
4: Recuerde que la puede responder ingresando a panoramadigital.co.cr y también en nuestra página de Facebook, Panorama Cámara Nacional de Radiodifusión.
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4: 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Día Mundial del Corazón. Hoy hablamos del corazón. Del corazón que late, que impulsa la sangre y que sostiene nuestra vida. Ese corazón físico que debemos cuidar con alimentación saludable, actividad física, prevención y controles médicos oportunos. Pero el corazón es mucho más que un órgano. También existe un corazón emocional que siente, que guarda alegrías, preocupaciones, pérdidas, angustias y silencios. A veces, aquello que sucede en nuestro mundo interior se manifiesta de maneras que podemos pasar por alto. Cansancio, insomnio, palpitaciones, opresión en el pecho, cambios en nuestros hábitos o simplemente una sensación persistente de que algo no está bien. Escuchar esas señales y buscar ayuda a tiempo también es una forma de cuidarnos. Y está ese corazón humanitario, capaz de mirar al otro, de reconocer su necesidad y de tender una mano. Un corazón que comprende que la salud no consiste solamente en curar enfermedades, sino también en acompañar, escuchar, aliviar y servir. En un mundo donde tantas personas enfrentan soledad, pobreza, enfermedad o incertidumbre, un gesto de solidaridad puede convertirse en una verdadera medicina para el alma. También está nuestro corazón espiritual, ese espacio íntimo que necesita ser alimentado de esperanza, de fe, de valores y de obediencia a aquello que cada uno reconoce como guía para su vida. Un corazón que, aun en medio de la dificultad, encuentra razones para seguir adelante, para perdonar, para agradecer y para hacer el bien. Como médicos, tenemos además una responsabilidad especial. Estamos llamados a cuidar el corazón de nuestros pacientes, pero también a recordar que detrás de cada diagnóstico hay una persona, una familia, una historia y muchas veces un corazón que necesita ser escuchado. Nuestra profesión nos exige conocimiento científico, pero también humanidad. Nos pide precisión para tratar la enfermedad y sensibilidad para acompañar al ser humano que la padece. En este Día Mundial del Corazón, hagamos una pausa para preguntarnos cómo estamos cuidando nuestro propio corazón y cómo estamos cuidando el corazón de quienes nos rodean. Cuidemos el corazón que late, previniendo la enfermedad. Cuidemos el corazón que siente, atendiendo nuestras emociones. Cuidemos el corazón que sirve, compartiendo con quienes necesitan de nosotros. Y cuidemos el corazón espiritual, llenándolo de esperanza, fe y propósito. Porque cuidar el corazón no es solamente prolongar la vida, es también darle sentido a la vida que llevamos dentro del corazón, eso que nos hace únicos e irrepetibles. Que nunca nos falte la salud para vivir, la sensibilidad para sentir, la generosidad para servir y la esperanza para seguir adelante. En este Día Mundial del Corazón, recordemos que un corazón verdaderamente sano no solo late con fuerza, también sabe amar, servir, perdonar, creer y dar esperanza. Porque cuando cuidamos todas sus dimensiones, también construimos una vida más plena. Por ahora, les invito a respirar profundo y despacio, cerrar los ojos y mientras sale el aire de nuestro cuerpo, tratar de escuchar qué dice tu corazón. ¡Feliz día
10: del corazón.
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10: Este fue un comentario del doctor Eliot Garita Jiménez.
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19: Nos tenemos que ir. Muchas gracias por su atención en este ratito de su martes.
20: Hasta mañana.
21: De esta manera llegamos al final de Panorama.
19: Muchas gracias por su atención. Le esperamos en nuestra próxima edición de lunes a sábado, al ser las 7 en punto de la mañana.
21: Mientras tanto, queda en sintonía de esta emisora, asociada a la Cámara Nacional de Radiodifusión.

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1: Gracias por estar en sintonía de Life FM. Soy Eric Alejandro y para mí siempre es un gusto compartir con ustedes. Gracias a los amigos que nos estuvieron apoyando hoy en la campaña de ofrendas. De verdad, gracias de corazón por apoyarnos, por apoyar este ministerio. Quiero recordarles que todavía me faltan 5 personas de las que habíamos llamado, así que si usted quiere enviarnos un mensaje, hágalo al 88-895-895. Recuerde que la ofrenda es para el mes de octubre, noviembre y diciembre. Nos gustaría contar con su apoyo, nos gustaría que usted fuera parte de este tiempo de ofrenda. Si usted estará escuchando durante todo el día, le recuerdo que durante todo este día estamos en ofrendas acá en la radio, y si usted tiene en su corazón dar una ofrenda extraordinaria para este ministerio, una ofrenda más allá de lo que nosotros estamos solicitando, que son colaboradores de 3 meses, el mes de octubre, el mes de noviembre y el mes de diciembre, con una ofrenda de 10,000 colones, precisamente usted puede decir, bueno, quiero dar una ofrenda extraordinaria del monto que yo deseo o que usted quiera. Y no sé, tal vez puede ser un monto de 20,000, de 50,000, de 100,000, 200,000 o más. Eso dependerá en el corazón de cada una de las personas. Pues entonces pueden enviar un mensaje al 88-895-895. Sí me gustaría, eso sí, que si usted hace una ofrenda extraordinaria, nos la pudiera reportar a este mismo número, 88-895-895. Bueno, ya casi viene el tiempo con Dios, con el pastor Carlos Umaña, y recordarles a todos ustedes, amigos y amigas, que siempre están en full sintonía, decirles que ustedes también pueden escuchar a las 8 de la mañana Joyce Meyer. Hoy tenemos un programa bien bonito para que lo puedan disfrutar al máximo. Gracias de verdad a cada uno de ustedes que nos ha reportado sintonía y que ha sido parte de este tiempo de ofrendas que tuvimos en la mañana. De verdad, de todo corazón, deseamos que sigan disfrutando de esta tu radio, 89.5 Life FM. Bueno, vamos a disfrutar de Juan Luis Guerra y la 440, se llama Mi Jesús. Feliz mañana, feliz día.

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3: En mi tiempo con Dios de hoy, primer libro de Crónicas, capítulo 16, versos del 23 al 36. Esta sección ensancha el horizonte del canto que antes estaba íntimamente ligado al pueblo del pacto. No es un himno encerrado en Jerusalén, sino una invitación que roza los límites del mundo. La alabanza, entonces, no es solo respuesta a un favor recibido, sino testimonio público del Dios vivo. David insiste en el ritmo de la proclamación, de día en día, como si la fe no pudiera existir en pausa, porque la salvación de Jehová no es un recuerdo antiguo, sino una realidad proclamable. Por eso Spurgeon puede decir que no hay santo sin motivo para alabar, y a la vez el salmista nos corrige con una precisión espiritual. Son solo buenas noticias cuando es salvación. No se trata de cantar por la propia religiosidad, ni de celebrar el propio esfuerzo, sino de anunciar que la salvación verdadera no depende de lo que el hombre promete, sino de lo que Dios realiza. En ese llamado universal, David regresa a un discurso que su comunidad entiende como mandato misionero. Cantad entre las gentes su gloria. El pueblo de Dios tiene responsabilidad especial, pero su alabanza no debe quedarse como un tesoro privado. Debe volverse puente hacia las gentes. La razón vuelve a ser teológica y contundente, porque todos los dioses de los pueblos son ídolos, mas Jehová hizo los cielos. Se marca un contraste entre el Dios del pacto y las imágenes sin vida. La adoración de Israel, por tanto, no es solo una forma distinta de culto, es una afirmación radical sobre la realidad de Dios como creador. Así, la gloria de Jehová no se mide por la fuerza de los altares humanos, sino por la realidad del Creador que sostiene los cielos. Y cuando David dice, «Dad a Jehová gloria y poder», el lenguaje no autoriza a pensar que Dios necesita el reconocimiento para existir, más bien denuncia la ceguera del corazón humano. El hombre suele creer que el poder está en la espada, en el imperio, en el aplauso, pero el Salmo enseña que el poder real ya pertenece a Dios y el acto de tributar es, ante todo, obediencia de verdad, concederle a Dios lo que le pertenece. Por eso la exhortación culmina en postrados delante de Jehová en la hermosura de su santidad. La santidad no es solo distancia, es hermosura. No es frialdad impuesta, sino un ser apartado que resplandece con gracia, justicia, majestad y amor. Es hermoso que Dios sea Dios y no un hombre. Es hermoso que su santidad no sea imitación del orgullo humano. Así la adoración bíblica se vuelve sanidad del alma. El corazón aprende a reverenciar lo que no puede fabricarse y deja de idolatrar lo que sí puede manipular. En esta reverencia, temed en su presencia toda la tierra, porque el temor reverente no paraliza, ordena. Finalmente, el mundo será aún establecido para que no se conmueva. La estabilidad no proviene de la solidez de las estructuras humanas, sino del juicio y la soberanía del Señor que sostiene el orden, incluso cuando parece que todo tiembla. La visión universal no

0: por venir a juzgar la tierra, su gobierno es también justicia. Payne observa con razón la amplitud profética de la expresión «viene a juzgar». Mientras otras profecías anuncian reinos futuros, esta frase incorpora una expectativa clara del acto divino de juicio. La creación, entonces, no solo celebra el gobierno de Dios, anticipa su intervención que pone fin al desorden. En los versos 34 y 35, la alabanza alcanza su centro, la misericordia eterna. La petición no es una súplica vaga, tiene dirección y propósito. Dios no rescata para que el pueblo olvide, sino para que confiese. No libera solo para escapar, sino para volver a adorar. Recógenos y líbranos de las naciones, encierra una expectativa que conecta con el pueblo que ha conocido dispersión y cautiverio. El Salmo hablaría con especial fuerza a los exiliados que retornan, no porque la historia sea un accidente, sino porque la misericordia de Dios tiene memoria y reorganiza lo disperso. Payne, citando a Cale, señala que el texto no exige que el pueblo haya vivido necesariamente todos los escenarios, sino que se sitúa en la realidad de prisioneros de guerra llevados cautivos y dispersados. Por tanto, la esperanza no es presunción, sino lectura de acción de Dios en tiempos concretos. Y dijo todo el pueblo amén y alabó a Jehová. Este cierre enseña que el Salmo no se canta como un acto solitario. Los corazones responden juntos. Amén no es solo afirmación verbal, es consentimiento espiritual. Cuando el pueblo dice amén, confiesa que lo que la música expresa, el alma lo abraza. Así el agradecimiento deja de ser emoción pasajera y se vuelve pacto renovado de confianza. Y en esa confianza, la fe se vuelve sobria y firme. Sabe que la estabilidad del mundo descansa en la soberanía de Jehová, no en la fuerza del momento, y que su misericordia, al sostener, también corrige y guía. Soy el pastor Carlos Umaña. Seguimos aprendiendo de este primer libro de las Crónicas.
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2: Un mensaje de enfoque a la familia. Reconectar con un adolescente no requiere grandes gestos. Necesita pequeños momentos compartidos y repetidos con constancia, día tras día. Aproveche los tiempos de comida para conversar, no solo para comer en silencio frente al celular. Ese ratito antes de dormir para dar las buenas noches y preguntar cómo estuvo el día. Y si su fe es importante para usted, comparta también la vida espiritual con su adolescente, orando por ellos y con ellos, con paciencia, sin forzar nada. Y no olvide expresarles el amor con palabras. Un te amo no sobra nunca, aunque a veces sienta que ya no lo necesitan o que se sienten grandes para eso. Expréselo también con gestos, un abrazo, aunque al inicio pueda sentirse incómodo o torpe, y con detalles pequeños, pero significativos que le digan a su hijo o hija, sin necesidad de palabras, pensé en vos, te tuve presente. Ninguna de estas prácticas transforma la relación de la noche a la mañana, pero repetidas con constancia van tejiendo de nuevo el vínculo que a veces sentimos roto o distante. 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

0: No sé por cuántos años luché con Dios, pero por muchos años, aun siendo una predicadora llena del Espíritu Santo, luchaba con Dios. ¿Qué significa? Yo seguía tratando que Dios hiciera lo que yo quería. Seguía tratando de hacer cosas que la Biblia claramente me decía que no debía hacer. Seguía tratando de cambiar a mi esposo y a mis hijos. Tratar de hacer que mi ministerio creciera. ¿Cómo puedo hacer crecer el ministerio? Difícilmente sabía deletrear ministerio, menos hacerlo crecer. Y sabe, uno llega a un punto donde tiene que dejar ese orgullo y tratar esa avaricia y la ira y tratar de hacer que las cosas sucedan como uno quiere. Estar enojado porque no le dan lo que quiere. ¿Me están entendiendo aquí hoy? Verso 25, y cuando el varón vio que no podía prevalecer contra Jacob, le tocó en el encaje del muslo, se descoyuntó el muslo de Jacob mientras luchaba, y dijo, déjame ir, y el ángel del Señor le dijo a Jacob, déjame ir, porque está rayando el alba, y Jacob le respondió, no te dejaré a menos que me bendigas. ¿Saben? Eso casi suena muy osado, es como, espera un minuto, Jacob, has actuado toda tu vida como un odioso. ¿Qué derecho tienes de demandar que Dios te bendiga a ti? Pero le mostraré que a Dios le agrada esa actitud. A él le gusta una persona que no deja ir a Dios. Una persona que dice, voy a luchar y voy a terminar con bendición. A él le agrada un hombre, una mujer que diga, voy a luchar con Dios hasta que eso sea quebrantado de mí y yo llegue a un lugar de victoria. Verso 27, y el varón le dijo, ¿cuál es tu nombre? Y claro, los nombres significaban mucho para ellos, más que para nosotros. Trataba de lograr que Jacob realizara, reconociera cómo actuaba. Y una versión de la Biblia dice, y en el asombro del reconocimiento, susurrando, dijo, mi nombre es Jacob, que significa suplantador, astuto, tramposo y estafador. Y el varón le dijo, ya no serás llamado más Jacob o suplantador, sino que serás llamado Israel, el que lucha con Dios, porque has luchado con Dios y con los hombres y has vencido, prevalecido. Y Jacob le preguntó y le dijo, declárame ahora tu nombre. Y el varón respondió, ¿por qué me preguntas por mi nombre? Y el ángel del Señor dio una bendición a Jacob en ese lugar. Y a mí me gusta decir, si leen el 32, dice, por eso hasta hoy los israelitas no comen del tendón de la cadera, porque Dios o el ángel tocó a Jacob en el encaje del muslo y desde entonces cojeaba. Y yo digo, él cojeaba, pero salió con bendición. Amén. ¿Y saben qué pienso que representa cojear? Las debilidades en nuestra vida. Yo no lo hago todo bien, pero voy a continuar y recibir bendición. ¿Sabe por qué? Porque soy la justicia de Dios en Cristo, por la sangre de Cristo. No tengo que ser perfecta para estar bendecida, solo estar arrepentida. Tengo que desear cambiar y estar dispuesta, y tengo que estar dispuesta a luchar con Dios y permitir a Dios ganar. Y puedo decir, Señor, bendíceme. Segunda de Samuel 9. Probablemente no abarcaré todo, pero quiero que aprendan algo. Pienso que algunos, como no saben quiénes son en Cristo, no perseveran y le piden a Dios lo que quieren. Están ahí sentados mirando a los demás, como ellos son bendecidos y desearían ser como ellos. Pero debe ser osado. Les cito una escritura, Hebreos 4, 15 y 16. Puedo citarla sin verla. Dice, tenemos un sumo sacerdote que entiende nuestras debilidades y flaquezas, porque Él fue tentado en todo, igual que nosotros, pero sin pecado. Por lo tanto, por lo dicho, acerquémonos confiadamente al trono de la gracia para recibir misericordia por nuestras fallas y toda la ayuda que necesitamos en tiempo de necesidad. ¡Qué maravillosa escritura! ¿Entienden eso? Aun cuando en mi empeño no soy perfecta porque tengo una coraza de justicia, puedo luchar contra el diablo y vencer, y aún puedo ser bendecida porque Dios es misericordioso y Él entiende mi debilidad. Y para serles honesta, a veces es difícil para la gente aplaudir, porque no están seguros, dicen, bueno. ¿Sabe? Casi como que no lo pueden creer. Y que yo puedo hacer todas las cosas. Si me arrepiento, si quiero cambiar, si persevero y continúo. Sí, quiero que alguien reciba hoy una revelación. No tiene que esperar hasta que esté manifestado en perfección para orar así. Tengo mi cojera, pero mi bendición también. Aleluya. ¿Qué ha estado haciendo? Luchando con Dios. ¿Qué hizo Él? Me hizo sacar todo, pero recibí bendición. ¿Qué hizo Dios? Hizo todo lo que tenía que hacer, pero recibí bendición. ¡Woo! Al diablo no le gusta este mensaje, espero que algunos sí. Segunda de Samuel 9 es un mensaje tan poderoso en la Biblia. Si lo pueden entender, pondrán al diablo en su lugar. Y David dijo, ¿ha quedado alguno de la casa de Saúl a quien yo haga misericordia por amor de Jonatán? Déjeme decirle la forma como lo diría en el Nuevo Testamento. ¿Hay alguien en la iglesia quien pueda bendecir por amor a Cristo? Dios no quiere bendecirle porque usted es bueno. Si Él pudiera bendecirme cuando soy buena solamente, nunca sería bendecida. Él murió por usted. Él derramó su sangre por usted. Usted es coheredero con Jesús. ¿Sabe qué? Jesús lo ganó y usted recibe la herencia. Está en el banco, pero si no va al banco y hace efectivo su cheque, estará pobre. Y ya me conocen bien, no estoy sugiriendo que a propósito podemos vivir vidas de desorden y pecado, con la actitud de no importa, con mala actitud y recibir bendición. Hablo de gente como ustedes que lo buscan, gente que está deseando cambiar, deseando crecer. Vienen a la iglesia el viernes en la noche, tomaron un día de vacaciones para estar aquí. Hablo de gente que quiere crecer y andar con Dios. Amén. Y su corazón les da derechos. Use su coraza de justicia y cuando el diablo venga, diga, ¿quién eres? Cuando trata de orar con osadía y el diablo le dice, ¿quién piensas que eres? Soy la justicia de Dios en Cristo y tengo mi coraza de justicia, diablo, y voy a continuar y voy a orar con osadía aquí. Y yo sé que no lo merezco, la bendición, y eso lo hace aún mejor. ¿No se siente a veces abrumado, Pastor Joel, por el hecho de que Dios le permite pastorear esta maravillosa iglesia y por todo lo que usted ve que Dios ha hecho cuando usted reconoce que no lo merece? ¿No se siente totalmente extraño? Porque a veces yo pienso, esto es lo más extraño, que estoy predicando el evangelio cada día a 2.1 billones de personas en 2/3 partes del mundo, por televisión, radio, 52 libros en 40 lenguajes, y digo, el diablo dice, ¿quién crees que eres? Una ama de casa quebrantada de un lugar desconocido. Sin educación, pero con una boca grande. Es tan chistoso que casi no lo soporto. Y luego pienso, Señor, tú eres tan bueno. Eres tan maravilloso. Ahora sí lo están captando. Ahora están recibiendo victoria. Gloria a Dios. Porque en realidad, ¿qué derecho tiene un hombre corriente de ir a Moscú al corazón del comunismo, frente a la calle de la Plaza Roja, a edificar una iglesia que en un año tiene 1.300 miembros. ¿Qué derecho tiene de hacer eso? ¿No es eso lo que lo hace bueno? Y le digo, es que Dios es maravilloso. ¿Será que es maravilloso? Dios es maravilloso. ¿Qué derecho tienen ustedes de comprar estos grandes edificios en esta ciudad para tener una iglesia? ¿Quién ha escuchado de hombres corrientes comprando un edificio como el Compact Center en una de las calles comerciales en América de las más ocupadas? Y ni siquiera fuiste al seminario. Ahora lo están entendiendo. ¿A quién puedo bendecir? Por amor a Jesús. Sí, ahora lo ven a mí. Ahí es donde quiero llevarles, a mí. Aquí estoy, Señor, bendíceme a mí. David y Jonatán tenían un pacto. Ellos eran amigos de pacto. Y nosotros vivimos bajo el nuevo pacto. Y bajo esa relación de ese pacto, todo lo que cada persona tenía pertenecía al otro. Pero eso se extendía a su linaje, a sus descendientes directos. Y Jonatán había sido muerto en la batalla, pero tenía un hijo llamado Mefiboset. Pero él era lisiado, porque el día que nació vino la noticia al palacio que Jonatán y Saúl habían muerto y David iba a ser rey. Y algunos de los siervos estaban mintiendo y diciendo que iban a ser malos con el pueblo. Y la nodriza que estaba cuidando a Mefiboset trató de correr del palacio con él, de huir, y el niño cayó por las escaleras y quedó lisiado de ambas piernas. Y se fue a vivir a un pequeño lugar que se llamaba Lodebar. Suena malísimo, Lodebar. Y él vivía allí, en Lodebar, toda la vida. Lodebar.
1: Aquí concluye el mensaje de hoy. 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
2: Gracias por estar en sintonía de Life FM 895. Bueno, amigos, quería comentarles que todavía me quedaron como tres personas más que me faltan para lograr los el llamado que hice por la mañana. Así que me gustaría que los que el día de hoy han ofrendado, muchas gracias por aportar al ministerio, muchas gracias por su cariño, gracias por su amor, gracias por dar una ofrenda a la radio. Así que si Dios pone en su corazón, oiga lo que le escucho, si Dios pone en su corazón dar una ofrenda extraordinaria, una ofrenda, del monto tal vez que nosotros estamos solicitando, que es precisamente que nos acompañe en el mes de octubre, noviembre y diciembre con una ofrenda de 10,000 colones, quiero recordarles que puede enviarnos un mensaje y decirnos: hermanos, vieras que yo ya terminé mi compromiso de ofrendar el mes pasado o el a principio de año. Quiero volver a ofrendar porque ustedes son un ministerio de verdad maravilloso que Dios ha puesto en el dial para llevar un mensaje de evangelización y para llevar un mensaje de vida a todas las personas que los escuchamos. Y yo quiero y he sentido el deseo de ofrendar. Así que si usted es una persona que quiere acompañarnos el mes de octubre, noviembre y diciembre, entonces me lo hace saber acá. Me envía un mensaje al 88-895-895. 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Bueno, esta es una bonita oportunidad. Durante todo el día ustedes pueden dar una ofrenda al ministerio de Life FM enviando un mensaje al 88-895-895. Recuerde que ese también es nuestro SIMPE, y si hace una ofrenda extraordinaria, por favor, díganos, háganoslo saber y envíenos un mensaje diciendo: yo hice una ofrenda al SIMPE y me gustaría que ustedes la contabilicen y yo quiero ser parte de la radio. Durante todo este día, conforme vaya transcurriendo la programación, si usted siente en su corazón dar una ofrenda, no duden en hacerlo. 88-895-895. Tal vez alguien diga: yo puedo dar una ofrenda extraordinaria y quiero darla, no sé, 100,000, 200,000, 300,000, no sé. Pero lo que sí sé es que una ofrenda de esas nos va a ayudar muchísimo para salir adelante. El ministerio de la radio lo necesita, y cuando estás invirtiendo en buena tierra, Dios lo ve. Y Dios sabe que este ministerio es un ministerio de bendición. Quiero recordarle algo. Cornelio era un hombre con autoridad, con soldados bajo su manto, pero más importante que eso, era un hombre que honraba a Dios. Y sus ofrendas no eran un acto religioso vacío, sino una expresión de reverencia. Así que recuerde que cuando el ángel llegó y se encontró con Cornelio, le dijo: Cornelio, sus oraciones han llegado, pero no solamente su oración, sino también sus ofrendas. Así que a esta hora de la mañana queremos animarle, motivarle y decirle que la oración le daba sentido a la ofrenda, y la ofrenda respaldaba la oración, mostrando que no eran solo palabras, sino que él tenía un corazón entregado. Continuamos con más de la programación de Life FM 895 en esta maravillosa mañana. Y vamos a disfrutar de esta hermosa canción, y es Eva Luna Montaner. La canción se llama Refugio. Buenos días.

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9 de la mañana, 15 minutos, amigos. 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
2: Un mensaje de enfoque a la familia. Reconectar con un adolescente no requiere grandes gestos. Necesita pequeños momentos compartidos y repetidos con constancia, día tras día. Aproveche los tiempos de comida para conversar, no solo para comer en silencio frente al celular. Ese ratito antes de dormir para dar las buenas noches y preguntar cómo estuvo el día. Y si su fe es importante para usted, comparta también la vida espiritual con su adolescente, orando por ellos y con ellos, con paciencia, sin forzar nada. Y no olvide expresarles el amor con palabras. Un te amo no sobra nunca, aunque a veces sienta que ya no lo necesitan o que se sienten grandes para eso. Expréselo también con gestos. Un abrazo, aunque al inicio pueda sentirse incómodo o torpe. Y con detalles pequeños, pero significativos que le digan a su hijo o hija, sin necesidad de palabras, pensé en vos, te tuve presente. Ninguna de estas prácticas transforma la relación de la noche a la mañana, pero repetidas con constancia van tejiendo de nuevo el vínculo que a veces sentimos roto o distante. 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
4: Buenos días amigos, gracias por estar en sintonía de Life FM 895. A esta hora tenemos disponible, ¿sabe qué tenemos disponible? El Telegram, Telegram. Vamos a ver quién llega primero al Telegram, quién es el number one, number two y number three. Amigos, abrazo fraterno para cada uno de ustedes. Así que si usted tiene Telegram, haga su reporte de sintonía. Bueno, quiero saludar muy afectuosamente a unos amigos que están allá escuchándonos a esta hora. Hermanos en la fe, saludos allá a toda la gente en Guapiles, Pocosí. Precisamente quiero saludar a Alexander allá en la cárcel, la Leticia de Guapiles. Alexander dice que siempre pasan conectados con Life FM 895 desde plena mañana hasta la tarde, así que abrazo fuerte. Vamos a ver quién llegó de number one, y el number one de Telegram, tan tan tan tan, es, qué manera, ya lo vamos a decir, quién es el number one. Déjeme decirle que es Maroto, es el número uno. Medalla de oro, Maroto, Maroto. Ingresa en la posición number one. Entra sobrado el día de hoy. Número dos, number two. Joaquín Mora ingresa en la posición número dos, dos, dos, dos, dos, dos, dos. Ahí está, medalla de plata. Y número tres. ¿Quién será el tres? ¿Quién será el tres? ¿Dónde está el tres? Que no lo encuentro. Se me perdió el 3. Ay, ¿qué pasó con el 3 y el 4? Dios mío, estos se están volviendo. Estamos esperándolos todavía. Todavía estamos a la espera del 3 y el 4 en Telegram. Live FM 895 Maroto es el number one. Number two, Joaquín Mora con su medalla de plata. ¿Quién ingresa de tercero? ¿Quién ingresa de cuarto? Vamos a ver, vamos a esperar, vamos a esperar. Yo, dice Mauricio Curling. Mauricio Curling llega de number three. Muy bien, muy bien. Lo sorprendí hoy, ¿verdad? Vamos a ver quién llegó del número 3. Mauricio Curling es el number 3. Aquí está su medalla, Mauricio Curling. Una de bronce, ¿ah? Chico de bronce. Y número 4, ¿quién será el 4? Qué risa me da cuando me río. Qué bonito, qué bonito. Bueno, ahí están los tres primeros que ocuparon el podium. Maroto está feliz, contento. También Joaquín está contento y Mauricio Curling también está contento. Saludos especiales para nuestros amigos en esta mañana. Bueno, acá no tengo en nuestro WhatsApp el día de hoy, así que si usted quiere comunicarse con nosotros, ahí está Cristian Mora. Cristian llegó de número 4 en la posición de medalla de chocolate. Ahí está el número 4. Yo, dice Cristian Morales. Muy bien, Cristian Morales. Ahí están los 4. Amigos, el día de hoy vamos a tener muy buena música, claro que sí. Me gustaría que ustedes me dijeran el día de hoy si ustedes quieren escuchar dos de tu cantante favorito, nada más me lo dicen y yo con mucho gusto les voy a estar complaciendo. Una mañana tan bonita que Dios nos regala. Y arrancamos con Alex Zurdo para complacer a Chico Francisco. Dice que quiere escuchar dos canciones de Alex Zurdo y nosotros le complacemos con El Semáforo y Un Día Mejor.

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1: Bueno, a esta hora de la mañana el sol pega riquísimo acá en Cipreses de Curridabat. Saludos para nuestros amigos que siempre están disfrutando de este espacio. Quiero contarles, mucha atención. 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Bueno, y seguimos con más de las canciones que ustedes nos están solicitando. Dos de tu cantante favorito. Y precisamente Cristian Morales dice: Eric, yo quiero escuchar El Alfarero y No Digas No, las dos canciones de René González. Así que vamos a escuchar estos dos temas. Póngale volumen a su radio y de verdad disfrutemos de estos dos temas que Cristian Morales nos recomendó.

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2: Bueno, amigos, es momento de recordarles a ustedes que estamos en complacencias rapidísimas, pero dos de tu banda o de tu cantante favorito. Así que es muy importante que usted me envíe un mensaje ahorita mismo al 88-895-895. La verdad es que acá en Life FM la pasamos súper bien. Nos gusta compartir con ustedes, nos gusta interactuar con todos ustedes. Y la idea es que ustedes puedan compartir con nosotros mediante el Telegram en este instante. En este instante solo tenemos habilitado el Telegram. Por el momento, en el momento que tenga la posibilidad de usar el WhatsApp, se los voy a estar indicando. Así que mucha atención, porque acá en este espacio la pasamos, como decimos popularmente, pura live. Vamos a una pausa comercial y continuamos con más. Recuerde, dos de tu banda o de tu cantante favorito.
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Bueno, recuerda que estamos ahorita solamente en Telegram. Telegram, recuerde que si usted nos sigue por medio del Live FM 895, el canal, ahí usted puede perfectamente escribirnos. Bueno, vamos con dos canciones que nos pide Milton. Y esas dos canciones se llaman Born the Chips y Together de Four King and Country. Así que vamos a escuchar estas dos canciones.

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4: Bueno, y es momento de la cápsula de vida. El reloj marca 10:38 minutos, amigos. Quiero recordarle que el día de hoy, el llamado celestial. Precisamente nos vamos al libro de Hebreos, capítulo 3, versículo 1. Hermanos santos, ustedes que participan de una invitación que les llega del cielo, fijen su atención en Jesús. Tenemos un llamado celestial, es decir, planes para nuestra vida que se originan en el trono de gracia. El Señor nos levanta para que lleguemos a hacer todo lo que Él quiere que seamos. Somos miembros de la gran asamblea de testigos, dotados de poder sobrenatural para todo lo que Dios nos llama a emprender. Además, tenemos autoridad, todas las cosas están sujetas al plan de Dios para nuestra vida cuando le obedecemos. Lo pasado es pasado. El Señor está haciendo algo nuevo en nosotros. Por esto es que Pablo declara, olvidando ciertamente lo que queda atrás y extendiéndome a lo que está delante, prosigo a la meta, al premio del supremo llamamiento de Dios en Cristo Jesús. Filipenses 3:13 al 14. Si podemos sentirnos derribados por las circunstancias de la vida, pero el llamado que Jesús nos hace siempre es ascendente. Por tanto, deje atrás el pasado, suéltelo y levante la mirada para ir tras su llamado celestial victorioso y aférrese al plan de Dios, fijando su atención en Jesús. Usted no tiene que resolverlo todo ni tener el control. Más bien, enfóquese en Cristo, acercándose continuamente a Él de manera espiritual, relacional, emocional, intelectual, física y psicológica. Y cuando lo haga, Él se encargará de todo lo demás. ¿Qué le parece si le dice a Jesús: Jesús, fijo mis ojos en ti, prosiguiendo a tomar todo lo que tienes para mí? Amén. Bueno, amigos, y el versículo del día de hoy no lo podemos dejar pasar. Así que el versículo del día está en Proverbios 4:23. Por sobre todas las cosas, cuida tu corazón, porque de él mana la vida.

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2: 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Bueno, y vamos a complacer a Joseph con dos canciones de Toby Mac. Una de ellas, Lost Myself, y la segunda, Toby Mac y Sarah Reeves. La canción se llama Scars. Así que vamos a escuchar estos dos temas y continuamos con más acá en Interalive.

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3: Bueno, amigos, muchas gracias por compartir con nosotros en esta mañana tan bonita de Interalive. Gracias por cada una de las canciones que ustedes, pues, compartieron con nosotros hoy, de dos de tu cantante favorito, dos de tu banda favorita. Si así Dios lo quiere, será hasta el día de mañana en un horario similar al de este, para compartir, para pasarla bien, para disfrutar de buenas canciones y para escuchar también buenas recomendaciones de parte de todos ustedes. Si Dios lo permite, será hasta mañana. Que la pasen bien y sigan en sintonía de Life FM 895. Ya casi viene el estudio bíblico, no te lo perdás.

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2: Mis amados hermanos, volvemos hoy al octavo capítulo de la epístola del apóstol Pablo a los Romanos. Comenzaremos con el verso 7, pero antes de hacerlo quisiéramos mencionar una vez más que nos encontramos en una sección muy importante. Quisiéramos que usted notara los diferentes temas tratados en las divisiones de este capítulo 8, de esta carta a los Romanos. En su segunda carta a los Corintios, capítulo 5 y verso 17, el apóstol Pablo escribió: las cosas viejas pasaron, y aquí todas son hechas nuevas. Hemos podido ver eso al comienzo. Ahora tenemos una nueva ley, y es la ley del Espíritu viviente. Él no obra en una manera descuidada. También vimos al Espíritu Santo frente a la ley mosaica o cualquier principio de la ley. Y que para vivir la vida cristiana necesitamos al Espíritu Santo. Estamos implicados hoy en una lucha completamente nueva. No podemos evadirnos de ella. Pero gracias a Dios que si nosotros no podemos triunfar, el Espíritu Santo sí puede vencer a la débil condición humana. Ahora, en esta nueva división del capítulo, enfrentamos una nueva lucha. Y quisiéramos repasar primero algo de lo que hablamos anteriormente. Volvamos al verso 5 del capítulo 8 y leamos: porque los que son de la carne piensan en las cosas de esta débil condición humana, pero los que son del Espíritu en las cosas del Espíritu. En otras palabras, los que están en la carne acatan las cosas de esa naturaleza. Ya hemos visto eso también en el capítulo 6 de esta misma carta del apóstol Pablo a los Romanos. Hay algunos creyentes en nuestros días que dicen: bueno, yo simplemente tengo que hacer esas cosas. Vivo de acuerdo a mi naturaleza humana. Mi amado amigo, si usted vive en la carne y obedece las cosas de la naturaleza siempre, y la nueva naturaleza no le reprende, entonces no debe tener la nueva naturaleza. Pero los que son del Espíritu, continúa el versículo, atienden a las cosas del Espíritu. Usted ha recibido una nueva naturaleza y usted puede entregarse a esa nueva naturaleza. Es un acto de su propia voluntad. Y esta es la nueva lucha que se nos presenta aquí. Leamos el verso 6. El preocuparse de la carne, solo de lo que es humano, lleva a la muerte. Pero el preocuparse de las cosas del Espíritu lleva a la vida y a la paz. El pensamiento de la carne lleva a la muerte, y esto quiere decir simplemente que usted está separado de la comunión y del compañerismo con Dios. Y se refiere a la muerte aquí y ahora. El Espíritu, sin embargo, mora en el creyente y le trae vida y le trae paz. Usted puede notar que aquí muerte significa estar separado de Dios y todo lo que ello implica. Cuando nosotros pecamos, mi amado, debemos confesar nuestros pecados y ser restaurados a la comunión. Ahora, la palabra vida aquí habla de una satisfacción completa y de el ejercicio total de las capacidades de una persona. Ah, si pudiéramos vivir esta vida. Vida en toda su plenitud. Muchos creen que están viviendo esa clase de vida, pero en realidad están experimentando una sustitución de mala calidad de la vida que Dios puede proveer. Y la palabra paz quiere decir que usted puede disfrutar de tranquilidad y bienestar en lo que concierne al presente y al futuro. Mi amado amigo, ¿cuánto necesitamos nosotros entrar en esta zona donde podamos disfrutar de esa paz? Una cosa es segura: si usted es un hijo de Dios y está viviendo controlado por su naturaleza humana, no está teniendo una relación de comunión o compañerismo con Dios. El Señor Jesús le dijo al apóstol Pedro cuando se encontraba en el aposento alto, allá en el capítulo 13 del Evangelio de Juan, en el verso 8, si no te lavare, no tendrás parte conmigo. Él no tendrá esa relación de compañerismo con usted si está persistiendo en cometer un pecado. Claro que alguien preguntará: ¿y entonces qué debo hacer? Pues lo que hizo el apóstol Pedro, que permitió que el Señor le lavara los pies. Usted y yo, en tal caso, necesitamos confesar nuestro pecado. En primera de Juan, capítulo 1 y verso 9, dice que si confesamos nuestros pecados, ¿y a quién se refiere? Pues a nosotros, a los creyentes. Y continúa diciendo que Él es fiel y justo para perdonar, en base a la sangre de Cristo. Usted y yo, mi amado amigo, tenemos que tener conciencia del carácter malvado de nuestra naturaleza, asumiendo nuestra condición real. De esa manera, podemos acercarnos a Él para que nos limpie. El doctor Newell ha hecho algunas declaraciones significativas y quisiéramos compartirlas con usted. Él dijo, el tratar de mejorar es dejar de vernos en Cristo solamente. Se trata de una idea que tenemos de querer ser mejores. Usted sabe que no lo es. Necesita verse hoy mismo en Cristo para darse cuenta de que solo el Espíritu de Dios puede hacerlo en usted. Luego, el doctor Newell continúa diciendo, el desilusionarse de uno mismo quiere decir que usted ha creído en sí mismo. Quizás alguien diga, estoy tan desilusionado de mí mismo. Y esto de quedar defraudado de uno mismo es bueno porque nos confirma que no hay nada bueno que pueda salir de esta débil condición humana. No crea más en usted mismo, mi amado amigo. Crea en el Espíritu de Dios. Hoy el Espíritu de Dios le puede ayudar a través de la nueva naturaleza a vivir la vida que Dios espera para usted. Y también dijo el citado expositor bíblico, el sentirse desanimado implica incredulidad. Algunas personas enfatizan el estado decaído de su ánimo. ¿Sabe una cosa? Eso quiere decir que no confían en Dios. Dios tiene un propósito, un plan, una bendición para usted. Y usted necesita aferrarse a este propósito. Y una última frase expresa lo siguiente. Ser orgulloso es una forma de ceguera. Nosotros no tenemos ninguna posición ante Dios. Mi amado, usted debe verse tal cual Dios lo ve. Alguien ha dicho, si pudiéramos vernos como Dios nos ve, no nos podríamos tolerar. Ahora leamos los versos 7 y 8, donde el apóstol Pablo dice, por cuanto los designios de la carne, o débil condición humana, son enemistad contra Dios, porque no se sujetan a la ley de Dios ni tampoco pueden. Y los que viven sometidos a los deseos de esa condición humana no pueden agradar a Dios. Este versículo revela cuán desesperadamente incorregible y totalmente miserable es la débil condición humana. Y esa naturaleza antigua es una anarquista espiritual. Y esto, creemos nosotros, destruye cualquier teoría de que el hombre tiene en sí mismo una chispa divina y que de una u otra manera tiene una secreta inclinación hacia Dios. La verdad, mi amado amigo, es que el hombre es enemigo de Dios. No solo está muerto espiritualmente en su pecado y maldad, sino que está activo en su rebelión contra Dios. El hombre incluso se vuelve religioso para poder estar lejos del Dios viviente y de la persona de Jesucristo. Si el hombre en su condición natural fuera llevado al cielo, comenzaría una rebelión. Jacob en su condición natural se vio envuelto en una lucha relatada en el capítulo 32 del libro del Génesis, verso 24. Él no la buscó, pero respondió luchando cuando Dios luchó con él. Y no fue sino hasta que Jacob cedió, hasta que él se entregó, que pudo vencer. Cualquier cosa producida por la carne, es decir, por la naturaleza humana, no es aceptable ante Dios. Las llamadas buenas obras, la civilización, la cultura, el alardeo progreso resultan inaceptables. Incluso las actividades religiosas realizadas en la tibieza e indiferencia de la naturaleza humana solo provocan un malestar en Cristo, como podemos ver en las palabras de condenación dirigidas en Apocalipsis 3, 15 y 16 hacia la iglesia de la Odisea. Ahora nos preguntamos si estamos dispuestos a aceptar la opinión de Dios sobre nuestra jactancia, porque este es un terrible cuadro del hombre, pero es preciso. Sin embargo, hay liberación en el Espíritu de Dios. ¿No estaría dispuesto usted, mi amado amigo, a darle la vuelta a esta situación, sometiéndola al Espíritu Santo, dejando de confiar en su naturaleza humana y débil, controlada por el pecado? Veamos ahora lo que el apóstol nos dice en el verso 9 de este capítulo 8 de la carta a los Romanos. Pero nosotros no vivimos según los deseos de la carne o naturaleza humana, sino según el Espíritu. si es que el Espíritu de Dios está en nosotros. Y si alguno no tiene el Espíritu de Dios, no es de él. Note aquí la palabra sí. Ese es condicional, no está en realidad en el original. Ahora, Pablo no estaba dudando de la salvación de los romanos. Ellos eran salvos. Pero lo que él estaba diciendo se podría expresar de la siguiente manera. Pero ustedes no viven según la carne, sino según el Espíritu, ya que el Espíritu de Dios mora en ustedes. Esta es la prueba verdadera. Y si alguno no tiene el Espíritu de Cristo, no es de él. La verdadera prueba del que ha sido renacido por el Espíritu, del creyente genuino, es la presencia del Espíritu de Dios morando en él. Y Pablo se podría dirigir a los creyentes carnales de Corinto diciendo que lo que encontramos en su primera carta a los Corintios capítulo 6 y verso 19, o ignoran que su cuerpo es templo del Espíritu Santo, el cual está en ustedes, el cual han recibido de Dios y que no son de ustedes mismos. Cuando Pablo fue a visitar a los efesios por primera vez, estos le dijeron que ellos eran creyentes, pero él notó que faltaba algo. La señal distintiva del creyente. Así que les preguntó lo que leemos en el capítulo 19 del libro de los Hechos de los Apóstoles, verso 2. ¿Recibieron el Espíritu Santo cuando creyeron? Y ellos dijeron, ni siquiera hemos oído que hubiera un Espíritu Santo. Entonces él dijo, ¿en qué entonces fueron bautizados? Ellos dijeron, en el bautismo de Juan. Ahora, el bautismo de Juan era solo de arrepentimiento, no era de fe en el Señor Jesucristo. Y entonces Pablo comenzó a predicarles a Cristo. Entonces ellos le recibieron y fueron bautizados en su nombre y vino sobre ellos el Espíritu Santo como quedó registrado en el capítulo 19 del libro de los Hechos de los Apóstoles, versículo 5. Un creyente es una nueva creación. Pregunto, ¿ama usted al Señor? ¿Desea servirlo? ¿Están estas verdades por encima en su mente y en su corazón, en todo su corazón? ¿O está usted en una actitud de rebelión contra Dios? Veamos el verso 10. Pero si Cristo está en ustedes, el cuerpo en verdad está muerto a causa del pecado, pero el Espíritu vive porque Dios los ha declarado justos. Lo que Pablo está diciendo aquí, mi amado amigo, es que si usted y yo estamos unidos a Cristo, cuando dice que Él murió, quiere decir que nosotros también morimos. Tenemos que reconocer esto. Ya lo hemos visto antes. Tenemos que rendirnos, es decir, presentarle nuestros cuerpos. Es por eso que el apóstol Pablo pudo decir en la carta a los Gálatas, capítulo 2 y verso 20, con Cristo estoy juntamente crucificado y ya no vivo yo, ahora vive Cristo en mí. Y lo que ahora vivo en el cuerpo, lo vivo en la fe del Hijo de Dios, el cual me amó y se entregó a sí mismo por mí. Yo creo que el creyente que no está consciente de la presencia del Espíritu de Dios en su vida y no tiene el deseo de servir a Dios, debería leer y hacer lo que Pablo sugirió en la segunda carta a los Corintios capítulo 13 y verso 5, donde dijo, examinémonos a nosotros mismos para ver si estamos en la fe. Probémonos a nosotros mismos. ¿O no conocemos o no nos conocemos lo suficiente nosotros? ¿No sabemos que Jesucristo está en nosotros? A menos que estemos reprobados, y el Señor quiere que nosotros sepamos que estamos unidos a Cristo. En su segunda carta a los Colosenses, capítulo 1 y verso 27, Pablo dijo, a quienes Dios quiso dar a conocer las riquezas de su gloria, de este misterio entre los que no son judíos, que es Cristo en ustedes, la esperanza de gloria. Si usted no se encuentra seguro de que Cristo está en usted, Él extiende ahora la invitación de Apocalipsis capítulo 3 y verso 20 que dice, he aquí yo estoy a la puerta y llamo. Si alguno oye mi voz y abre la puerta, entraré a él, cenaré con él y él conmigo. Mi amado amigo, ¿está su puerta abierta? ¿Ya ha entrado Cristo en su vida? El cuerpo ha sido puesto en el lugar de la muerte y esto es algo que el Hijo de Dios tiene que reconocer y debe entregar su vida al Espíritu de Dios diciéndole definitivamente, yo no puedo, Señor, pero tú lo puedes hacer a través de mí. Veamos entonces el verso 11 de este capítulo 8 de la carta a los Romanos. Y si el Espíritu de aquel que levantó de los muertos a Jesús está en ustedes, el que levantó de los muertos a Cristo dará vida también a sus cuerpos mortales por su Espíritu que está en ustedes. Estos cuerpos que usted y yo tenemos deberán ser puestos en la tumba uno de estos días, si el Señor no viene antes. Sin embargo, El Espíritu Santo que habita en ellos es nuestra garantía, nuestra seguridad de que nuestros cuerpos serán resucitados de los muertos. Porque Cristo fue resucitado de los muertos, nosotros mismos seremos resucitados también. El Espíritu Santo nos libra de este cuerpo destinado a la muerte, de esta vieja naturaleza. Usted puede leer en cuanto a esto en la segunda carta del apóstol Pablo a los Corintios, capítulo 5 y versos del 1 al 4. Ahora, sigamos nuestra lectura en el verso 12. Así que, hermanos, deudores somos, no de la carne, para que vivamos conforme los deseos de la débil condición humana. En otras palabras, no debemos vivir aquí conforme a los deseos de esa vieja naturaleza o condición humana. Dios creó al hombre con cuerpo, alma y espíritu. Cuando el hombre pecó, su espíritu murió inmediatamente en relación con Dios. Porque Dios advirtió en el capítulo 2 de Génesis, versos 16 y 17, de todo árbol del huerto podrás comer, pero del árbol del conocimiento del bien y del mal no comerás, porque el día en que de él comas, ciertamente morirás. Ahora, después de que Adán comió el fruto, vivió unos 900 años físicamente. Pero desde el punto de vista espiritual, sí murió inmediatamente. El cuerpo, la naturaleza humana se convirtió en la fuerza dominante. Hoy el ser humano está espiritualmente muerto. La regeneración significa que su ser nace otra vez espiritualmente y que usted recibe una naturaleza que quiere realmente servir a Dios. Por todo eso, lo importante es que es permanecer cerca de Cristo. Incluso un creyente hiperactivo, implicado en actividades cristianas, puede vivir a una gran distancia de Cristo, espiritualmente hablando, ajeno a una relación de compañerismo con Él. Y Pablo dijo aquí en este verso 12 que nuestro deber no consiste en vivir conforme a los deseos de la débil condición humana. No tenemos ninguna deuda con esa vieja naturaleza. Aquellos que se han entregado al control de esa naturaleza para satisfacer sus deseos han alcanzado ya los mayores extremos de inmoralidad. Prestemos atención al verso 13 de este capítulo 8. Porque si vivimos conforme a estos deseos, moriremos. Pero si el Espíritu los hace morir, viviremos. Observemos que dice que vivir conforme a los deseos de la naturaleza humana débil y controlada por el pecado implica la muerte espiritual en relación con Dios, es decir, que no hay comunión con Él. No estamos hablando aquí en términos teóricos. Si usted, mi amado amigo, es un hijo de Dios, ya sabe esto por experiencia. Si siendo un hijo de Dios usted tiene en su vida pecado no confesado, usted tiene que unirse a una comunidad de creyentes. Tiene que leer la palabra. Usted tiene que tener deseos de orar. Por supuesto que la respuesta a esto es que si usted no los tiene, hay algo que está mal en usted. Porque usted se encuentra separado de una relación de compañerismo con Dios. Sin embargo, en este versículo dice que si por medio del Espíritu hace usted morir estos deseos de la vieja naturaleza, hay para usted una promesa de vida auténtica, de verdadera calidad de vida. Veamos entonces, ¿cuál es el problema? ¿Cuál es su duda? Seamos prácticos. Cualquiera que sea el pecado, el problema o las dudas, porque no los confiesa a Dios colocándolos bajo el control del Espíritu Santo. Ninguna persona le resultaría de ayuda espiritual porque incluso podría transferir su complejo de culpa a otra área de su vida sin que usted se librara realmente de ese pecado. Cristo, mi amado amigo, Cristo es el único que lo puede eliminar de su vida. Esa es su labor. Jesús dijo, vengan a mí todos los que están trabajados y cargados y yo los haré descansar. De esa manera, usted sabrá por experiencia lo que es tener los pecados perdonados. Comenzamos ahora una nueva división en el verso 14 que tiene que ver con la naturaleza del hombre. Leamos el verso 14 para iniciar una sección titulada El Nuevo Hombre. Todos los que son guiados por el Espíritu de Dios son hijos de Dios. Eso tiene sentido, ¿verdad? Dios no empuja a sus ovejas, Él las guía. Cuando nuestro Señor hablaba de la seguridad y protección de sus ovejas, dejó bien claro que ellas no eran forzadas o obligadas a hacer su voluntad o la del Padre. Él dijo en el Evangelio de Juan, capítulo 10 y verso 27, «Mis ovejas oyen mi voz y yo las conozco». ¿Y las empujo? No, dice, y me siguen. Ellas son las que están seguras y protegidas. Ellas siguen a Cristo, son guiadas por el Espíritu de Dios, oyen su voz porque tienen una nueva naturaleza y por lo tanto le siguen. Como predicador siempre tengo el privilegio de exponer la palabra de Dios. Y aquellos que son ovejas escuchan mi voz. Y los otros, ellos la odian. Ellos se oponen a esa palabra divina. ¿Sabe usted por qué, mi amado amigo? Porque no son sus ovejas. Cristo dijo en el capítulo 15 del Evangelio de Juan, verso 18, si el mundo les odia, sepan que a mí me han odiado antes que a ustedes. Ya que hemos concluido citando a Jesús como el pastor, sería bueno recordar lo que dijo cuando se expresó como un pastor. En el citado capítulo 10 de Juan, versos 11 y 18, dijo, yo soy el buen pastor. El buen pastor su vida da por las ovejas. Y dice el verso 18, nadie me la quita, nadie me quita la vida, sino que la doy por mi propia voluntad. Tengo poder para ponerla y tengo poder para volverla a tomar. Mi amado amigo, le invito a recurrir a ese pastor que se entregó voluntariamente a la muerte por usted y que resucitó con poder. Si usted por la fe cree en él, comenzará a transformar su vida en este mundo por el Espíritu Santo y cuando llegue el momento de partir de este mundo, comenzará usted a disfrutar de la vida eterna como Dios la preparó para usted. Hasta aquí nuestro tema de hoy. Si Dios lo permite, mañana continuaremos estudiando este capítulo 8 de la carta del apóstol Pablo a los Romanos. Por ahora siga disfrutando de la buena programación que hemos preparado para usted aquí en 89.5. Bendiciones.
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1: 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Bueno, recordarles que a las 12 tenemos la Biblia dramatizada y también tenemos música instrumental para que no te lo perdas. A la 1 de la tarde, Dante Gebel. Una palabra que estoy seguro que le llenará, lo hará pasar un rato agradable también, porque es una siempre son prédicas muy prácticas. 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
5: El libro de Salmos, Salmo 107, versículos 33 al 38.
6: Él transforma ríos en desiertos y manantiales de agua en tierra árida y sedienta. Convierte la tierra fructífera en tierras saladas y baldías a causa de la maldad de sus habitantes. Pero también convierte desiertos en lagunas y la tierra seca en fuentes de agua. Lleva a los hambrientos para que se establezcan allí y construyan sus ciudades. Siembran los campos, plantan viñedos y recogen cosechas abundantes. ¡Cuánto los bendice! Allí crían familias numerosas y sus manadas de animales aumentan.
5: El libro de Jeremías, capítulo 3.
7: Si un hombre se divorcia de su esposa y ella se casa con otro, él nunca la recibirá de nuevo, porque eso sin duda corrompería la tierra. Pero tú te has prostituido con muchos amantes. Entonces, ¿por qué tratas de volver a mí? Fíjate en los santuarios que hay en cada cumbre. ¿Hay algún lugar que no haya sido profanado por tu adulterio con otros dioses? Te sientas junto al camino como una prostituta en espera de un cliente. Te sientas sola, como un nómada en el desierto. Contaminaste la tierra con tu prostitución y tu perversidad. Por eso incluso han faltado las lluvias de primavera. Pues eres una prostituta descarada y totalmente desvergonzada. Aún así me dices, Padre, tú has sido mi guía desde mi juventud. Seguro que no estarás enojado para siempre. Sin duda puedes olvidar lo que he hecho. Hablas de esta manera, pero sigues haciendo todo el mal posible.
8: Durante el reinado de Josías, el Señor me dijo,
7: ¿te has dado cuenta de lo que ha hecho la caprichosa Israel? Como una esposa que comete adulterio, Israel ha rendido culto a otros dioses en cada colina y debajo de todo árbol frondoso. Yo pensaba, después de haber hecho todo esto, regresará a mí. Pero no lo hizo. Y su desleal hermana Judá lo observó. Vio que me divorcié de la infiel Israel debido a su adulterio. Pero Judá, esa hermana traicionera, no tuvo temor. Y ahora ella también me ha dejado y se ha entregado a la prostitución. Israel no lo tomó en serio y no le parece nada fuera de lo común cometer adulterio al rendir culto a ídolos hechos de madera y de piedra. Así que ahora la tierra se ha corrompido. Sin embargo, a pesar de esto, su infiel hermana Judá nunca ha vuelto a mí de corazón. Solo fingió estar apenada. Yo, el Señor, he hablado.
8: Luego el Señor me dijo:
7: hasta la infiel Israel es menos culpable que la traidora Judá. Por lo tanto, ve y dale este mensaje a Israel. Esto dice el Señor: oh Israel, mi pueblo infiel, regresa otra vez a mí, porque yo soy misericordioso. No estaré enojado contigo para siempre. Solo reconoce tu culpa. Admite que te has rebelado contra el Señor tu Dios y que cometiste adulterio contra Él al rendir culto a ídolos debajo de todo árbol frondoso. Confiesa que rehusaste oír mi voz. Yo, el Señor, he hablado. Regresen a casa, ustedes, hijos descarriados, porque yo soy su amo. Los traeré de regreso a la tierra de Israel, uno de esta ciudad y dos de aquella familia, de todo lugar donde estén esparcidos. Y les daré pastores conforme a mi propio corazón, que los guiarán con conocimiento y entendimiento. Cuando una vez más la tierra se llene de gente, ya no desearán más los viejos tiempos, cuando poseían el arca del pacto del Señor. No extrañarán aquellos días, ni siquiera los recordarán, y no habrá necesidad de reconstruir el arca. En aquel día, Jerusalén será conocida como el trono del Señor. Todas las naciones acudirán a Jerusalén para honrar al Señor. Ya no seguirán tercamente sus propios malos deseos. En aquellos días, la gente de Judá y la gente de Israel volverán juntas del destierro del norte. Regresarán a la tierra que les di a los antepasados de ustedes como herencia perpetua. Me dije a mí mismo: ¿cómo quisiera tratarlos como a mis propios hijos? Solo quería darles esta hermosa tierra, la posesión más maravillosa del mundo. Esperaba con anhelo que me llamaran padre y quise que nunca se alejaran de mí. Sin embargo, me fuiste infiel. Pueblo de Israel, has sido como una esposa infiel que deja a su marido. Yo, el Señor, he hablado. Se escuchan voces en las alturas de las montañas desoladas, el llanto y las súplicas del pueblo de Israel, pues han escogido caminos torcidos y se han olvidado del Señor su Dios. Vuelvan a mí, hijos descarriados, y les sanaré el corazón extraviado.
9: Sí, ya vamos, porque tú eres el Señor nuestro Dios.
10: Nuestro culto a ídolos en las colinas y nuestras orgías religiosas en las montañas son una falsa ilusión. Solo en el Señor nuestro Dios encontrará a Israel salvación.
11: Desde la niñez hemos visto cómo todo aquello por lo que trabajaron nuestros antepasados, sus ganados y rebaños, sus hijos e hijas, se despilfarraba en una falsa ilusión.
12: Echémonos al suelo llenos de vergüenza y cubiertos de deshonra, porque tanto nosotros como nuestros antepasados hemos pecado contra el Señor nuestro Dios.
11: Desde la niñez hasta el día de hoy, nunca lo hemos obedecido.
5: El libro de Jeremías, capítulo 4.
7: Oh Israel, si quisieras, podrías volver a mí. Podrías desechar tus ídolos detestables y no alejarte nunca más. Después, cuando jures por mi nombre diciendo: tan cierto como que el Señor vive, lo podrías hacer con verdad, justicia y rectitud. Entonces serías una bendición a las naciones del mundo, y todos los pueblos vendrían y alabarían mi nombre.
8: Esto dice el Señor a la gente de Judá y de Jerusalén: pasen el arado por el terreno endurecido de sus corazones. No desperdicien la buena semilla entre los espinos. Oh, habitantes de Judá y de Jerusalén, renuncien a su orgullo y a su poder. Cambien la actitud del corazón ante el Señor, o mi enojo arderá como fuego insaciable debido a todos sus pecados. Griten a la gente de Judá y proclamen a los de Jerusalén. Díganles que toquen alarma en toda la tierra. Corran y salven sus vidas. Huyan a las ciudades fortificadas. Levanten una bandera de señales como una advertencia para Jerusalén. Huyan de inmediato. No se demoren, pues desde el norte traigo una terrible destrucción sobre ustedes. Desde su guarida, un león acecha, un destructor de naciones. Ha salido de su guarida y se dirige hacia ustedes. Arrasará su tierra, sus ciudades quedarán en ruinas, y ya nadie vivirá en ellas. Así que pónganse ropa de luto y lloren con el corazón destrozado, porque la ira feroz del Señor todavía está sobre nosotros. En aquel día, dice el Señor, el rey y los funcionarios temblarán de miedo. Los sacerdotes quedarán paralizados de terror, y los profetas horrorizados. Entonces dije: oh Señor soberano, el pueblo ha sido engañado por lo que dijiste, porque prometiste paz para Jerusalén. Sin embargo, la espada está en su cuello. Se acerca la hora en que el Señor dirá a la gente de Jerusalén: mi querido pueblo, desde el desierto sopla un viento abrasador, y no la brisa suave que se usa para separar la paja del grano. Es una ráfaga estrepitosa que yo envié. Ahora pronuncio la destrucción contra ti. Nuestro enemigo avanza hacia nosotros como nubarrones. Sus carros de guerra son como torbellinos. Sus caballos son más veloces que las águilas. ¡Qué horrible será, pues estamos condenados! ¡Oh, Jerusalén! ¡Limpia tu corazón para que seas salvada! ¿Hasta cuándo guardarás tus malos pensamientos? Tu destrucción ya se anunció desde Dan y la zona montañosa de Efraín. Adviertan a las naciones vecinas y anuncien esto a Jerusalén. El enemigo viene desde una tierra lejana, dando gritos de guerra contra las ciudades de Judá. Rodean a Jerusalén como guardianes alrededor de un campo, porque mi pueblo se rebeló contra mí, dice el Señor. Tus propios hechos han traído todo esto sobre ti. Este castigo es amargo. Te penetra hasta el corazón. Mi corazón... me retuerzo de dolor. Mi corazón retumba dentro de mí. No puedo quedarme quieto, pues he escuchado el sonar de las trompetas enemigas y el bramido de sus gritos de guerra. Olas de destrucción cubren la tierra hasta dejarla en completa desolación. Súbitamente mis carpas son destruidas. De repente, mis refugios son demolidos. ¿Hasta cuándo tendré que ver las banderas de combate y oír el toque de trompetas de guerra? Mi pueblo es necio y no me conoce, dice el Señor. Son hijos tontos, sin entendimiento. Son lo suficientemente listos para hacer lo malo, pero no tienen ni idea de cómo hacer lo correcto. Miré a la tierra y estaba vacía, y no tenía forma. Miré a los cielos y no había luz. Miré a las montañas y colinas que temblaban y se agitaban. Miré y toda la gente se había ido. Todos los pájaros del cielo se habían volado. Miré, y los terrenos fértiles se habían convertido en desiertos. Las ciudades estaban en ruinas, destruidas por la ira feroz del Señor. Esto dice el Señor: la tierra entera será arrasada, pero no la destruiré por completo. La tierra estará de luto, y los cielos serán tapizados de negro a causa de la sentencia que pronuncié contra mi pueblo. Lo he decidido y no lo cambiaré. Al oír el ruido de los carros de guerra y los arqueros, la gente huye aterrorizada. Ellos se esconden en los matorrales y corren a las montañas. Todas las ciudades han sido abandonadas. No queda nadie en ellas. ¿Qué es lo que haces? Tú que has sido saqueado, ¿por qué te vistes de ropas hermosas y te pones joyas de oro? ¿Por qué te resaltas los ojos con rímel? Arreglarte así de nada te servirá. Los aliados que fueron tus amantes te desprecian y buscan tu muerte. Oigo gritos como los de una mujer que está de parto, los gemidos de una mujer dando a luz a su primer hijo. Es la bella Jerusalén que respira con dificultad y grita: ¡socorro! ¡Me están matando!
5: La carta del apóstol Pablo a los Efesios, capítulo 2, versículos 1 al 10.
13: Antes ustedes estaban muertos a causa de su desobediencia y sus muchos pecados. Vivían en pecado, igual que el resto de la gente, obedeciendo al diablo, el líder de los poderes del mundo invisible, quien es el espíritu que actúa en el corazón de los que se niegan a obedecer a Dios. Todos vivíamos así en el pasado, siguiendo los deseos de nuestras pasiones y la inclinación de nuestra naturaleza pecaminosa. Por nuestra propia naturaleza, éramos objeto del enojo de Dios, igual que todos los demás. Pero Dios es tan rico en misericordia y nos amó tanto que, a pesar de que estábamos muertos por causa de nuestros pecados, nos dio vida cuando levantó a Cristo de los muertos. Es solo por la gracia de Dios que ustedes han sido salvados, pues nos levantó de los muertos junto con Cristo y nos sentó con Él en los lugares celestiales, porque estamos unidos a Cristo Jesús. De modo que en los tiempos futuros, Dios puede ponernos como ejemplos de la increíble riqueza de la gracia y la bondad que nos tuvo. Como se ve en todo lo que ha hecho por nosotros, que estamos unidos a Cristo Jesús. Dios los salvó por su gracia cuando creyeron. Ustedes no tienen ningún mérito en eso. Es un regalo de Dios. La salvación no es un premio por las cosas buenas que hayamos hecho. Así que ninguno de nosotros puede jactarse de ser salvo, pues somos la obra maestra de Dios. Él nos creó de nuevo en Cristo Jesús, a fin de que hagamos las cosas buenas que preparó para nosotros tiempo atrás.
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1: El apóstol Pablo en cierta ocasión fue a Atenas, a Grecia, que en el mundo oriental era el sitio de los eruditos, de los filósofos, de los intelectuales, la ciudad de Aristóteles, de Platón, de Sócrates. Y había un sitio allí que ustedes los pueden googlear o buscar en Wikipedia inclusive, y están las fotografías porque es milenario. Es una suerte de foro, pero es un escenario natural, o sea, hecho de montaña. Es una montaña que se levanta en lo alto de Atenas, a la cual se sigue llamando hasta el día de hoy el Areópago. El Areópago era el sitio donde los filósofos se reunían a debatir la vida, a debatir la humanidad, el futuro del planeta, de la Tierra, del mundo conocido en aquel entonces. También se dictaban sentencias en ese sitio. Uno podía ser juzgado de manera pública en el Areópago, donde te podían decirte si eras culpable, inocente, o si podías apelar. Se daban en esos sitios también las recompensas deportivas. Atenas siempre fue el centro también del deporte, de las Olimpiadas, aunque no se llamaban de esa manera, pero el sitio donde la gente hacía un culto exacerbado al deporte y también al intelecto. La cosa es que ese sitio, ese lugar llamado Areópago, estaba lleno de ídolos. O sea, es una montaña y alrededor de la montaña llenos de lo que ellos llamaban deidades divinas. Grecia era un sitio politeísta de muchos dioses. Tenían dioses en el mar, dioses de la arena, dioses del fuego, dioses del sol, dioses de la luna. Así que ellos habían ocupado de pensar que había dioses en todas partes. Los dioses mitológicos estaban todos representados allí, en ese sitio tan especial. O sea, que si había que buscar una ciudad idólatra por excelencia en el mundo antiguo, era Grecia, Atenas. Este era un sitio politeísta. Uno podía encontrarse con todos los dioses, dioses hasta de la suegra, dicen que había, porque alguien dijo, a lo mejor las suegras tienen uno. Así que todo el mundo, no querían ofender a nadie, los griegos querían estar bien con todos. Allí va Pablo a predicar y esgrime él uno de los mensajes más magníficos jamás dados en la historia de la humanidad. De hecho, hasta el día de hoy en Atenas está escrito allí en griego, en hebreo y en arameo el discurso o el sermón que dio Pablo en ese sitio. Ahora, ¿cómo predicarle a esa gente? Pero no es el problema que tengan un montón de dioses, sino que hay algo que a mí me llama mucho la atención. Que los griegos, al hacer un reconto de todos los dioses, dijeron, ¿qué tal si nos olvidamos de alguno? Alguien dijo, es imposible, hemos pensado en todo, tenemos dioses para todo, el dios del callo, el dios del dolor de espalda, tenemos dioses para todos, no nos queda montaña para esculpir dioses. Pero alguien con buen tino dice, ¿y qué tal si nos olvidamos de uno? ¿Qué tal si hay uno invisible? Uno que está por sobre todo, lo cual sería peor, error, no colocarlo allí. Y entonces, para no meter la pata, para no herir a nadie, levantan un monumento, no le hacen ninguna imagen, pero ponen una inscripción. Dice, al Dios no conocido. Es como, por las dudas. Al Dios no conocido. Esto que parece ser un detalle menor, me preocupa porque es el Dios no conocido, es el Dios más popular hasta el día de hoy. Es el Dios no conocido, el Dios más conocido de muchas iglesias hoy en día, aunque parezca un juego de palabras. El Dios no conocido es el Dios más conocido en muchas congregaciones católicas, protestantes, independientemente del credo. La cosa es que Pablo de pronto tiene una estrategia, sabe cómo llegarles. Al principio pega una recorrida por el Areópago, mira a los dioses, ¡oh, qué interesante este! ¡Qué bueno! Y de pronto se detienen al Dios no conocido. Y él dice, ¡sí! Eso es una buena punta para predicar. Así que cuando le dan a él la palabra, él dice que se para en medio del Areópago y este es su discurso. Fíjense si no es magnífico. Miren qué oratoria, qué homilética, qué gran discurso, de lo deberían aprender los políticos. Dice, varones atenienses, damas y caballeros, Yo he observado que ustedes son muy religiosos. Gran revelación. Estaba entre un montón de dioses. Pero estaba pasando y mirando vuestros santuarios, que muy, muy interesantes, por cierto, pero me llamó uno la atención. Y estaban todos pensando, ¿cuál? El dios del fuego, el dios del mar. ¿Quién? Y él dice, me llamó la atención el que ustedes colocaron al dios no conocido. Porque justamente a ese que ustedes adoran sin conocerle, es el que yo le vengo a hacer conocer. Es el que yo vengo a anunciar. No se olviden esta frase. Al dios que ustedes adoran sin conocer. Ese, señoras y señores, es el síndrome de Atenas. Ese que ustedes adoran. Eso es un reto. Es un desafío. Para no dejar la historia inconclusa, dice que Pablo sigue hablando y dice, vengo a hablarles del Dios que hizo el mundo, siendo Señor del cielo y la tierra, que no habita en templos hechos por ustedes, que no puede ser honrado por vuestras manos, porque no necesita de nadie. No tienen que llevarlo de aquí para allá y prenderle velas. Tiene sus propias piernas. Él es el a quien a todos da vida y aliento. Así que Dios, que perdona vuestra ignorancia. Ahí se puso feo el mensaje. Ahí cuando alguien dijo, no le demos ofrenda a este caballero. Él manda a todos los hombres que se arrepientan. Ahí se pone peor. Por cuanto Él dice que un día va a juzgarlos a todos con justicia. Él va a juzgarlo dando fe de que dio a su hijo y que lo levantó de entre los muertos. Todo este discurso genial está en Hechos 17:22. Termina el sermón, se baja por la escalera lateral y la Biblia narra cuáles fueron las reacciones. Hubo tres reacciones. Dice que cuando oyeron que había un Dios que había resucitado de los muertos, unos se burlaban porque decían, nosotros creemos en dioses, pero no para tanto como para que resuciten. Son dioses que pueden resolverte algunas cositas, conseguirte una novia, hacer que no te cobren tanto el seguro, darte cierto favor en migraciones, que no te atrapen junto con el coyote, pero nunca jamás que resucite de entre los muertos. Así que se burlaban. Otros dijeron, ya oiremos más de este sermón. Queremos saber un poco más. Nos dejaste picados por la curiosidad, así que quizá te volvamos a invitar. Pero otros, dice que creyeron, y entre los cuales estaban Dionisio, el Areopagita, una mujer llamada Damaris y otros con ellos. Hechos 17:32. Hasta aquí la historia en lo que ocurrió en el contexto histórico, valga la redundancia. Lo que a mí me sorprende es que de todo el sermón lo más sorprendente es esta acusación. Vengo a hablarles de un Dios que ustedes adoran y que no conocen. Y la pregunta ¿es posible adorar a alguien sin conocerlo? Si no lo conocemos, ¿por qué lo estaríamos adorando? ¿Por qué alguien iría a la iglesia cada domingo? ¿Se vestiría, prepararía a los niños, desayunaría a las apuradas e iría a una iglesia a adorar a un Dios que no conoce? ¿Cómo adoras a un Dios sin conocerlo? No creerán la cantidad de gente que va a la iglesia y nunca jamás tuvo un encuentro real con Dios. Tú dices, yo creo en Dios, pero creer no es lo mismo que conocer. Creer en Él no te cambia la vida. Saber que existe un Dios no cambia la vida. Cambia tu vida cuando realmente tienes acceso. Cuando, como digo siempre, todas las relaciones están en movimiento. Las relaciones humanas y las relaciones divinas. No hay una relación tal como, bueno, yo ya quiero a esta persona y si cambio de opinión se lo diré. Todos los días los quiere más o los quiere menos. Todos los días tienes más o menos acercamiento. Las relaciones están vivas, en movimiento. Y Pablo dice, si conoces a Dios, tienes que relacionarte con Él día a día, de modo que cada vez lo conozcas más o lo conozcas menos. Juan 15:15 relata lo que dijo el Señor. Yo ya no los voy a llamar siervos, porque el siervo no sabe lo que hace su Señor. Yo los voy a llamar amigos, porque todas las cosas que yo oí de mi papá, de mi padre, se las he dado a conocer. ¿No es maravilloso que el Señor diga, no eres mi siervo, un tipo que nada más cree en su jefe, sino que quiero que seas alguien que me conozca? Para conocerme vamos a tener que compartir algunas comidas juntos, algunos desayunos, algunos almuerzos, vamos a tener que dormitar juntos, vamos a tener que cansarnos juntos, tener aventuras por igual, a la par, porque de ese modo dejarás de ser un siervo, que nada más se limita a obedecer órdenes, sino que vas a ser mi amigo. Cuando no logras ser un amigo de Dios, entonces te transforma en un creyente cultural, alguien que por cultura es creyente. Todos los que vivimos en cualquiera de las ciudades, pongamos una, Santa Ana o Anaheim, esta. Los que vivimos en la ciudad de Anaheim disfrutamos de los servicios públicos de Anaheim, del agua, del gas, de la luz, del barrido, de la limpieza, del asfalto. En fin, todo lo que una ciudad nos puede dar. Lo pagues o no lo pagues, tú puedes disfrutar de todo lo que hay en la ciudad. Y dices, me gusta ser un ciudadano americano. Sea que mi estatus social, residente, ciudadano, indocumentado, lo que sea, disfruto de todo lo que hay en la ciudad. La pregunta es, ¿conoces al mayor? ¿Conoces al alcalde? Me dice, no, no me hace falta para disfrutar todo lo que hay en la ciudad. Y en algún punto tienes razón, pero no cuando se trata de las cosas de Dios. El cristiano cultural es aquel que vive de la cultura, vive de la ciudad, pero no conoce a Dios. Luego están los que viven de recuerdos. Vivir de recuerdos es maravilloso cuando no tienes que traer el recuerdo al presente. Se los voy a poner así. Facebook nos permite encontrar con viejos compañeros de la escuela primaria. Y hace poco me escribe alguien en la red social y me dice, ¿qué tal? Soy fulano de tal, ¿no? Me pone el apellido. Y dice, yo fui tu compañero en la escuela primaria. Y veo su fotito y digo, ¿y entonces por qué tienen la foto del padre? Voy y digo, ok, este debe ser el padre. Veo un pelón, gordote así, una papada así, no tenía cuello, era como las tortugas ninja, y estaba así. Y yo me acordaba de mi amigo. Este que decía ser mi amigo era el más popular, tenía su cabellito largo, a nosotros nos cortaban como recién salidos de Chernobyl, a él tenía su cabello largo, era un muchacho galán, las chicas de la escuela primaria morían por él, y ahora dije, ¿por qué pondría la foto del papá? Y luego descubro que no es el papá, que es él, que un camión llamado vida le pasó por encima. Y luego digo, tal vez él dirá lo mismo de mí. Eso nos pasa cuando la vida va pasando y cuando nos quedamos amarrados a un recuerdo. Y no es lo mismo que el presente, lo mismo pasa con los barrios. Cuando vamos a nuestro viejo barrio y queremos acariciar esos viejos perros, encontrarlos con los muchachos de la esquina y todo está herrumbrado, hay grafitis en las paredes que antes lucían blancas. De pronto veo la casa de mis padres y digo, ¿cómo aquí yo podía armar enormes autopistas con autos de colección? ¿Cómo aquí podía decir, hoy voy a jugar en toda la casa? Tengo todo el día y hoy la casa es de aquí hasta aquí. Y digo, ¿cómo pude haber jugado aquí? Alguien encogió la casa. Y él me dice, no, nadie la encogió. Los recuerdos nos juegan una mala pasada. Y todo está bien en términos de barrio y en términos de amigos que ahora son pelones cuando tuvieron un cabello extraordinario hace 40 años. Pero no en términos espirituales. Cuando te aferras a un recuerdo de un toque de Dios, de lo que sentiste del Señor, de aquella vez que te habló, también el recuerdo puede que se te agrande, pero llevado al presente es algo pequeño. Y eso es patético, ¿saben? Gente que alguna vez tuvo un encuentro con Dios y vive de ello, hoy son el eco de lo que alguna vez fue la voz de Dios. Y cuando vives de recuerdos, te pierdes el maravilloso presente, porque dices, ¿sabes? No sé cómo luce Dios. No sé cómo Él habla hoy, sé cómo hablaba hace 10 años. Recuerdo lo que sentí cuando yo era un niño, aquel toque en la habitación. ¿Y qué pasó hoy? Y lo que es mejor, ¿Dios te conoce? ¿Te conocen en los cielos? ¿Te conocen los ángeles y dicen, hoy está orando, intercediendo, la oración está subiendo otra vez? ¿Te conoce el Espíritu Santo y tiene que interceder por ti con gemidos indecibles una y otra vez? ¿O solo tú conoces a Dios? ¿Por qué vas? Porque recorres el patio, pero nunca entraste a ver al Rey. Pero tienes la obligación de conocer a Dios si dices que lo adoras. De otro modo, Pablo te dirá, ¿para qué adoras a alguien que no conoces? Yo te vengo a hablar de ese Dios para que lo conozcas. Tú dices, bueno, sí, yo sí lo conozco, no es mi caso. Lo conozco de modo tal que yo puedo servirlo sin que me incomode demasiado, ¿sabes? No me gusta cuando me empiezan a exigir cosas. También he encontrado a esa gente. A mí me gusta ir a la iglesia, pero que no me empiecen a pedir que hay que servir, que hay que sembrar, porque ya hay cambio de iglesia. Es como aquel que dice, yo quiero conocerlo, pero no demasiado como para que exija de mí compromiso. No me pidas que tenga que tener cierto compromiso que no quiero tener. Prefiero ser un cristiano nominal, como el hombre, el paralítico de la puerta del templo, que como está en la puerta sabe todo lo que pasa dentro, pero todo lo que pasa afuera también. Sabe demasiado como para considerarse un inconverso. pero no lo suficiente como para ser considerado un santo. Ahora, ¿cómo sabemos si hemos llegado a conocer a Dios? Si obedecemos sus mandamientos. Porque el que afirma "lo conozco", dice Juan, pero no lo obedece, es un mentiroso y no dice la verdad. Pablo le dijo a los Gálatas, cuando ustedes no conocían a Dios, escuchen esto, cuando ustedes no conocían a Dios, ustedes en realidad seguían a otros dioses menores y eran esclavos de esos dioses. Pero ahora que conocen a Dios, o más bien que Dios los conoce a ustedes, dijo Pablo, ¿cómo es que quieren regresar a la vieja vida ineficaz? ¿Cómo es que quieren volver a ser esclavos? En otras palabras, Pablo dice a Galacia, ustedes conocen a Dios, pero no lo suficiente como para dejar la vieja vida. Por eso, para saber si uno realmente tiene un encuentro con Dios, deberíamos preguntarnos, ¿cuáles son los nombres que conoces de Dios? ¿Cómo lo llamas? Papi, dijo una. ¿Cómo le dice? Dios, Padre, Señor Omnipotente, Yeshua, dice otro porque le gusta así hablar en griego o en hebreo. ¿Cuáles son los nombres? ¿Cómo oras? Piénsalo, no tienes que decirlo. ¿Cuál es la manera en que te relacionas con Él? Porque de la manera en que llamas a una persona revela el grado de intimidad. Lo bueno es que a Dios nunca lo terminas de conocer. Cada nombre te revela una faceta diferente de Él. Él es todo. Él no es algo, Él no es solo sanador, Él no es solo salvador, Él no es solo proveedor. Él es tan grande que nunca terminas de conocerlo. Eso es el misterio de la relación divina. Venir a la iglesia y adorar a quien no conoces debe ser patético, debe ser aburrido. Pero comprendo y doy por sentado que si estás aquí es porque quieres conocerle. Es porque dice, debe haber cierta parte de Dios que aún no conozco, que no me he revelado. ¿Cuántos quieren conocer a Dios? Dígame, amén. ¿Cómo te llama Dios a ti? Esa es una gran pregunta. ¿Cómo Él te llama a ti? Porque a veces los nombres Él los va cambiando conforme tú te acercas. Y no digas, bueno, también conforme Dios se acerque a mí. Oh, no, Dios está siempre a la misma distancia. Tú oyes su voz clara o la oyes lejos, pero adivinas quién fue el que se movió. Dios quiere tener intimidad. Tú te alejas y ya no lo escuchas. Háblame. Y Dios sigue diciendo, yo estoy en el mismo lugar, acércate. No te escucho, Señor, no te escucho, sonso, ¿para qué te alejas? Acércate. Te acercas y tienes relación. ¿Cómo te llama? Porque yo recuerdo cuando dejé de ser siervo. Al principio era un siervo. Yo servía a un Dios que había sanado a mi mamá, suficiente como para que le sirva. Dios me regaló 40 años una mamá que se moría de cáncer. Tenía 7 años cuando mamá se moría. Dios la sana y me la regala 40 años. Hace meses que partió la eternidad. Suficiente razón para que yo le sirva. No quiero saber más nada. No necesito saber de teología, de hermenéutica, de homilética, ni los caballos del Apocalipsis. Dios sanó a mamá. Papá era un alcohólico y está vivo todavía. Eso es suficiente como para que yo le sirva al Señor. Pero me acerqué al Señor y un día me dejó de llamar siervo, me comenzó a llamar amigo, porque empecé a saber sus secretos, conocí sus suspiros, y un día me empezó a llamar hijo, pequeño, mete pata, sinvergüenza. Mamá me decía todas esas cosas, pero con un amor, con un cariño. Se dice por allí que el caballo de Napoleón en cierta ocasión se asustó y escapó, y un recluta, sin que nadie le diera la más mínima orden, salió corriendo y le trajo el caballo de regreso al emperador. Un recluta, soldadito. Napoleón apenas lo ve venir con el caballo, le dice, gracias, capitán. Y el soldado se puso firme y dijo, de nada, señor. Se fue a las barracas, se quitó su viejo uniforme de recluta y lo cambió por el de capitán. Luego se instaló en el edificio de oficiales. No pidió explicaciones, aceptó la palabra del emperador. Eso fue lo que ocurrió la primera vez que prediqué en un estadio. Fui como siervo la noche del 16 de diciembre del año 1996. Y cuando llegué a casa, el Señor me dijo, bien hecho, pastor de los jóvenes. Así que yo me fui, me cambié el uniforme de siervo y me puse el del pastor de los jóvenes en las barracas. Dije, Dios me ascendió. Y así fueron mis cambios de nombre. ¿Te ha cambiado el nombre del Señor? ¿O siempre que vas sientes que te llama pecador? Acá estoy, el pecador de siempre. Y siente que Dios te dice, sí, pecador inmundo. ¿Así es como te relacionas con Él? Necesitas conocer más al Señor. Tu oración, tu forma de orar revela cuánto le conoces. Haré dos preguntas y ya oraremos para culminar. La primera es, ¿cuántos de aquí le oran al Señor? Una pregunta casi obvia, pero necesitaría que levanten la mano como señal. ¿Cuántos oran a Dios? ¿Han orado alguna vez? ¿Cuántas de esas oraciones le has creído realmente? No se hagan la Heidi ungida. ¡Ay, toda! Bueno, no predico más, entonces ya está. ¿Para qué le voy a contar? Ya está. No le crees todo a Dios. Porque hay gente que dice, pastor, ore por mí. Y oramos, Señor, quita ese cáncer, ese tumor. Ay, ¿está bien? Y qué sé yo, por lo menos oramos. ¿Tú no le crees? Y después cuando está por morir, yo sabía que iba a morir. Por eso no tenía fe. La forma en que ora. ¿Se acuerdan que le conté la historia fascinante de un pastor que le pidió a la congregación que orara para que se cerrara la licorería de la esquina? Vamos a orar para que se cierre la licorería. Y todos oramos, Padre, cierra la licorería, cierra. Y de pronto el pastor estaba tan enojado con el dueño del bar que se paraba enfrente con toda la congregación y imponía manos, cierra esta licorería, cierra. Se ponía loco el dueño del bar. Un día hay una tormenta eléctrica, cae un rayo e incendia el bar. ¿Qué hace el de la licorería? La historia es verídica, por cierto, ¿eh? Esto pasó en los Estados Unidos, es el único lugar donde lo puedes hacer. El dueño de la licorería demandó al pastor y a la iglesia por el rayo. Está en la jurisprudencia, lo puedes buscar en Google, está en los precedentes judiciales. Tú puedes demandar a un pastor si ora para que cierres tu negocio y un rayo te quema tu negocio. Así que el juez tuvo delante al dueño del bar y al pastor. Y el pastor dijo, no me pueden demandar porque no tiene pruebas de que por mi oración o por nuestra oración Dios haya hecho eso. Nosotros jamás esperábamos que Dios hiciera algo así. Y el juez dijo, no puedo creer lo que escucho. Delante de mí tengo a un dueño de bar ateo que cree en el poder de la oración y un pastor que no cree que la oración haya hecho algo. Así que si vas a orar, ora como niño. Y cuando ocurra, no te sorprendas. Yo no me sorprendo, me dice, Dios me sanó. Y si oramos, condenada, oramos. Hija de Dios, oramos. Van a ver que yo no me sorprendo mucho. Por eso no somos una iglesia de tomar testimonio. ¿Qué pasó? ¿Qué pasó? ¡Oh, en serio! ¡Oh, haga lo que no puede! Si Dios lo dijo, sí. Si oramos que Dios te va a sanar, te va a sanar, punto. Después contamos como claro, ya sabíamos que Dios lo hace. Ese es nuestro Dios, ese es nuestro Señor. Dios hace milagros. Alguien tiene que decir amén. Yo también, como alguno de ustedes, pensaba que en el cielo había ciertos lugares para, por ejemplo, pastores, ¿no? Que Dios decía, pásenlo, ovejerío. Los pastores esperen que van a estar más cerca del trono. Oh. Y que había lugares para evangelistas, apóstoles. Ustedes saben que los ministros no nos íbamos a juntar con el resto. Que en los cielos debe haber una puerta lateral para los VIP. Yo decía, tiene que ocurrir algo así, porque dice la Biblia que Él tiene sus pastores, sus maestros, sus evangelistas, sus ovejas. Y luego descubro que al cielo no entran ni evangelistas, ni pastores, ni ovejas. Bueno, entran, pero no son calificados como tal. Sino que al cielo todo mundo, para entrar, tiene que ser adorador. Y eso nos iguala. Eso nos pone todos a la misma altura. Todos somos adoradores, ¿o no? O adoramos a un Dios sin conocer. Y si no lo conoces, entonces quizás no estés allí. Mi preocupación es conocerlo día a día. Me sorprende encontrarme con ciertos religiosos que conocen una parte de Dios y defienden a ultranza a ese Dios que ellos metieron en una cajita. ¡Este es Dios! ¡Así funciona! Dios rompe los moldes siempre, desde que andaba como hombre en la tierra y después que se fue. Siempre está rompiendo paradigmas y a los religiosos que les gusta tener a Dios en una cajita feliz diciendo no, es un Dios que según los botones que toco funciona, pongo una ofrenda, me prospera, le adoro los domingos, soy evangélico, este es Dios, pecas y te condena, te arrepientes y este es Dios. Ese no es Dios. Tú ni conoces a Dios, ni siquiera porque hayas aprendido la Biblia de memoria, porque ni siquiera este libro sagrado podría contener a Dios. Dicen los evangelistas, no se pueden escribir todo lo que ha hecho porque no alcanzarían los libros del mundo. Si no alcanzan los libros del mundo para contener lo que hizo Jesús, ¿crees que alcanzará el Viejo y el Nuevo Testamento para contener a Dios? No. Esto es solo el manual de instrucciones, el pequeño. Pero puedes descubrir más cosas de Dios. Y para eso tienes que acercarte, conocerle. El Dios que te abraza. ¿Conoces al Dios que cuando te equivocas te abraza mientras que el hombre te condena? ¿Vieron cuando la iglesia te dice, vete de aquí porque lo que hiciste no tiene perdón de Dios? Y tú sales de la iglesia así y dice, me echaron. Y Jesús dice, yo también, me echaron hace tiempo, vámonos juntos. Y se va. Ese Dios, ¿lo conoces? ¡Ah! ¡Es fascinante! No me dejan entrar al ministerio. Dios dice, a mí tampoco. Solo hablan de mí porque leyeron el manual de instrucción. Nunca estuvieron en el reino. Dios nos regala una congregación que conoce a Dios. Se va a empezar a ver reflejado en tus ojos, en tu rostro, en tu manera de caminar, de saludar. ¿Aceptan el desafío? ¿Quieres conocer a Dios? Vengo a hablarles en el Areópago del siglo XXI al Dios que muchos adoran sin conocer. Pero Dios perdonará vuestra ignorancia. Pero hoy ustedes deciden cómo se van, con alguna de las tres reacciones que hubo en Atenas, diciendo, me interesa, tal vez quiera saber más, burlándose, o diciendo, sí, yo quiero creer en ese Dios. Si dices yo quiero creer en ese Dios y estás en este último grupo, te invito a ponerte de pie, a levantar las manos al cielo y decir, Señor, revélame lo que no conozco de ti. Quiero conocerte más.
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2: Un mensaje de enfoque a la familia. Reconectar con un adolescente no requiere grandes gestos. Necesita pequeños momentos compartidos y repetidos con constancia, día tras día. Aproveche los tiempos de comida para conversar, no solo para comer en silencio frente al celular. Ese ratito antes de dormir para dar las buenas noches y preguntar cómo estuvo el día. Y si su fe es importante para usted, comparta también la vida espiritual con su adolescente, orando por ellos y con ellos, con paciencia, sin forzar nada. Y no olvide expresarles el amor con palabras. Un te amo no sobra nunca, aunque a veces sienta que ya no lo necesitan o que se sienten grandes para eso. Expréselo también con gestos, un abrazo, aunque al inicio pueda sentirse incómodo o torpe, y con detalles pequeños, pero significativos que le digan a su hijo o hija, sin necesidad de palabras, pensé en vos, te tuve presente. Ninguna de estas prácticas transforma la relación de la noche a la mañana, pero repetidas con constancia van tejiendo de nuevo el vínculo que a veces sentimos roto o distante. 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
1: Seguimos acompañándole con nuestra programación, 2 de la tarde con 37 minutos. 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Lousan Melgar sonando en tu radio. Esto se llama Inevitable.

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3: Mis amados hermanos, volvemos hoy al octavo capítulo de la epístola del apóstol Pablo a los Romanos. Comenzaremos con el verso 7, pero antes de hacerlo quisiéramos mencionar una vez más que nos encontramos en una sección muy importante. Quisiéramos que usted notara los diferentes temas tratados en las divisiones de este capítulo 8, de esta carta a los Romanos. En su segunda carta a los Corintios, capítulo 5 y verso 17, el apóstol Pablo escribió: las cosas viejas pasaron, y aquí todas son hechas nuevas. Hemos podido ver eso al comienzo. Ahora tenemos una nueva ley, y es la ley del Espíritu viviente. Él no obra en una manera descuidada. También vimos al Espíritu Santo frente a la ley mosaica o cualquier principio de la ley, y que para vivir la vida cristiana necesitamos al Espíritu Santo. Estamos implicados hoy en una lucha completamente nueva. No podemos evadirnos de ella. Pero gracias a Dios que si nosotros no podemos triunfar, el Espíritu Santo sí puede vencer a la débil condición humana. Ahora, en esta nueva división del capítulo, enfrentamos una nueva lucha. Y quisiéramos repasar primero algo de lo que hablamos anteriormente. Volvamos al verso 5 del capítulo 8 y leamos: porque los que son de la carne piensan en las cosas de esta débil condición humana, pero los que son del Espíritu en las cosas del Espíritu. En otras palabras, los que están en la carne acatan las cosas de esa naturaleza. Ya hemos visto eso también en el capítulo 6 de esta misma carta del apóstol Pablo a los Romanos. Hay algunos creyentes en nuestros días que dicen: bueno, yo simplemente tengo que hacer esas cosas. Vivo de acuerdo a mi naturaleza humana. Mi amado amigo, si usted vive en la carne y obedece las cosas de la naturaleza siempre, y la nueva naturaleza no le reprende, entonces no debe tener la nueva naturaleza. Pero los que son del Espíritu, continúa el versículo, atienden a las cosas del Espíritu. Usted ha recibido una nueva naturaleza y usted puede entregarse a esa nueva naturaleza. Es un acto de su propia voluntad. Y esta es la nueva lucha que se nos presenta aquí. Leamos el verso 6. El preocuparse de la carne, solo de lo que es humano, lleva a la muerte. Pero el preocuparse de las cosas del Espíritu lleva a la vida y a la paz. El pensamiento de la carne lleva a la muerte, y esto quiere decir simplemente que usted está separado de la comunión y del compañerismo con Dios. Y se refiere a la muerte aquí y ahora. El Espíritu, sin embargo, mora en el creyente y le trae vida y le trae paz. Usted puede notar que aquí muerte significa estar separado de Dios y todo lo que ello implica. Cuando nosotros pecamos, mi amado, debemos confesar nuestros pecados y ser restaurados a la comunión. Ahora, la palabra vida aquí habla de una satisfacción completa y de el ejercicio total de las capacidades de una persona. Ah, si pudiéramos vivir esta vida. Vida en toda su plenitud. Muchos creen que están viviendo esa clase de vida, pero en realidad están experimentando una sustitución de mala calidad de la vida que Dios puede proveer. Y la palabra paz quiere decir que usted puede disfrutar de tranquilidad y bienestar en lo que concierne al presente y al futuro. Mi amado amigo, ¿cuánto necesitamos nosotros entrar en esta zona donde podamos disfrutar de esa paz? Una cosa es segura, si usted es un hijo de Dios y está viviendo controlado por su naturaleza humana, no está teniendo una relación de comunión o compañerismo con Dios. El Señor Jesús le dijo al apóstol Pedro cuando se encontraba en el aposento alto, allá en el capítulo 13 del Evangelio de Juan, en el verso 8, si no te lavare, no tendrás parte conmigo. Él no tendrá esa relación de compañerismo con usted si está persistiendo en cometer un pecado. Claro que alguien preguntará, ¿y entonces qué debo hacer? Pues lo que hizo el apóstol Pedro, que permitió que el Señor le lavara los pies. Usted y yo en tal caso necesitamos confesar nuestro pecado. En primera de Juan capítulo 1 y verso 9 dice que si confesamos nuestros pecados, ¿y a quién se refiere? Pues a nosotros, a los creyentes. Y continúa diciendo que Él es fiel y justo para perdonar, en base a la sangre de Cristo. Usted y yo, mi amado amigo, tenemos que tener conciencia del carácter malvado de nuestra naturaleza, asumiendo nuestra condición real. De esa manera, podemos acercarnos a Él para que nos limpie. El doctor Newell ha hecho algunas declaraciones significativas y quisiéramos compartirlas con usted. Él dijo, el tratar de mejorar es dejar de vernos en Cristo solamente. Se trata de una idea que tenemos de querer ser mejores. Usted sabe que no lo es. Necesita verse hoy mismo en Cristo para darse cuenta de que solo el Espíritu de Dios puede hacerlo en usted. Luego, el doctor Newell continúa diciendo, el desilusionarse de uno mismo quiere decir que usted ha creído en sí mismo. Quizás alguien diga, estoy tan desilusionado de mí mismo. Y esto de quedar defraudado de uno mismo es bueno porque nos confirma que no hay nada bueno que pueda salir de esta débil condición humana. No crea más en usted mismo, mi amado amigo. Crea en el Espíritu de Dios. Hoy el Espíritu de Dios le puede ayudar a través de la nueva naturaleza a vivir la vida que Dios espera para usted. Y también dijo el citado expositor bíblico, el sentirse desanimado implica incredulidad. Algunas personas enfatizan el estado decaído de su ánimo. ¿Sabe una cosa? Eso quiere decir que no confían en Dios. Dios tiene un propósito, un plan, una bendición para usted. Y usted necesita aferrarse a este propósito. Y una última frase expresa lo siguiente. Ser orgulloso es una forma de ceguera. Nosotros no tenemos ninguna posición ante Dios. Mi amado, usted debe verse tal cual Dios lo ve. Alguien ha dicho, si pudiéramos vernos como Dios nos ve, no nos podríamos tolerar. Ahora leamos los versos 7 y 8, donde el apóstol Pablo dice, por cuanto los designios de la carne o débil condición humana son enemistad contra Dios, porque no se sujetan a la ley de Dios ni tampoco pueden. Y los que viven sometidos a los deseos de esa condición humana no pueden agradar a Dios. Este versículo revela cuán desesperadamente incorregible y totalmente miserable es la débil condición humana. Y esa naturaleza antigua es una anarquista espiritual. Y esto, creemos nosotros, destruye cualquier teoría de que el hombre tiene en sí mismo una chispa divina y que de una u otra manera tiene una secreta inclinación hacia Dios. La verdad, mi amado amigo, es que el hombre es enemigo de Dios. No solo está muerto espiritualmente en su pecado y maldad, sino que está activo en su rebelión contra Dios. El hombre incluso se vuelve religioso para poder estar lejos del Dios viviente y de la persona de Jesucristo. Si el hombre en su condición natural fuera llevado al cielo, comenzaría una rebelión. Jacob en su condición natural se vio envuelto en una lucha relatada en el capítulo 32 del libro del Génesis, verso 24. Él no la buscó, pero respondió luchando cuando Dios luchó con él. Y no fue sino hasta que Jacob cedió, hasta que él se entregó, que pudo vencer. Cualquier cosa producida por la carne, es decir, por la naturaleza humana, no es aceptable ante Dios. Las llamadas buenas obras, la civilización, la cultura, el alardeo progreso resultan inaceptables. Incluso las actividades religiosas realizadas en la tibieza e indiferencia de la naturaleza humana solo provocan un malestar en Cristo, como podemos ver en las palabras de condenación dirigidas en Apocalipsis 3, 15 y 16 hacia la iglesia de Laodicea. Ahora nos preguntamos si estamos dispuestos a aceptar la opinión de Dios sobre nuestra jactancia, porque este es un terrible cuadro del hombre, pero es preciso. Sin embargo, hay liberación en el Espíritu de Dios. ¿No estaría dispuesto usted, mi amado amigo, a darle la vuelta a esta situación, sometiéndola al Espíritu Santo, dejando de confiar en su naturaleza humana y débil, controlada por el pecado? Veamos ahora lo que el apóstol nos dice en el verso 9 de este capítulo 8 de la carta a los Romanos. Pero nosotros no vivimos según los deseos de la carne o naturaleza humana, sino según el Espíritu, si es que el Espíritu de Dios está en nosotros. Y si alguno no tiene el Espíritu de Dios, no es de él. Note aquí la palabra sí. Ese es condicional, no está en realidad en el original. Ahora, Pablo no estaba dudando de la salvación de los romanos, ellos eran salvos. Pero lo que él estaba diciendo se podría expresar de la siguiente manera: pero ustedes no viven según la carne, sino según el Espíritu, ya que el Espíritu de Dios mora en ustedes. Esta es la prueba verdadera. Y si alguno no tiene el Espíritu de Cristo, no es de él. La verdadera prueba del que ha sido renacido por el Espíritu, del creyente genuino, es la presencia del Espíritu de Dios morando en él. Y Pablo se podría dirigir a los creyentes carnales de Corinto diciendo que lo que encontramos en su primera carta a los Corintios capítulo 6 y verso 19, o ignoran que su cuerpo es templo del Espíritu Santo, el cual está en ustedes, el cual han recibido de Dios y que no son de ustedes mismos. Cuando Pablo fue a visitar a los efesios por primera vez, estos le dijeron que ellos eran creyentes, pero él notó que faltaba algo, la señal distintiva del creyente. Así que les preguntó lo que leemos en el capítulo 19 del libro de los Hechos de los Apóstoles, verso 2. ¿Recibieron el Espíritu Santo cuando creyeron? Y ellos dijeron: ni siquiera hemos oído que hubiera un Espíritu Santo. Entonces él dijo: ¿en qué entonces fueron bautizados? Ellos dijeron: en el bautismo de Juan. Ahora, el bautismo de Juan era solo de arrepentimiento, no era de fe en el Señor Jesucristo. Y entonces Pablo comenzó a predicarles a Cristo. Entonces ellos le recibieron y fueron bautizados en su nombre, y vino sobre ellos el Espíritu Santo, como quedó registrado en el capítulo 19 del libro de los Hechos de los Apóstoles, versículo 5. Un creyente es una nueva creación. Pregunto, ¿ama usted al Señor? ¿Desea servirlo? ¿Están estas verdades por encima en su mente y en su corazón, en todo su corazón? ¿O está usted en una actitud de rebelión contra Dios? Veamos el verso 10. Pero si Cristo está en ustedes, el cuerpo en verdad está muerto a causa del pecado, pero el Espíritu vive porque Dios los ha declarado justos. Lo que Pablo está diciendo aquí, mi amado amigo, es que si usted y yo estamos unidos a Cristo, cuando dice que Él murió, quiere decir que nosotros también morimos. Tenemos que reconocer esto. Ya lo hemos visto antes. Tenemos que rendirnos, es decir, presentarle nuestros cuerpos. Es por eso que el apóstol Pablo pudo decir en la carta a los Gálatas, capítulo 2 y verso 20: con Cristo estoy juntamente crucificado, y ya no vivo yo, ahora vive Cristo en mí, y lo que ahora vivo en el cuerpo lo vivo en la fe del Hijo de Dios, el cual me amó y se entregó a sí mismo por mí. Yo creo que el creyente que no está consciente de la presencia del Espíritu de Dios en su vida y no tiene el deseo de servir a Dios, debería leer y hacer lo que Pablo sugirió en la segunda carta a los Corintios, capítulo 13 y verso 5, donde dijo: examinémonos a nosotros mismos para ver si estamos en la fe. Probémonos a nosotros mismos. ¿O no conocemos o no nos conocemos lo suficiente nosotros? ¿No sabemos que Jesucristo está en nosotros? A menos que estemos reprobados, y el Señor quiere que nosotros sepamos que estamos unidos a Cristo. En su segunda carta a los Colosenses, capítulo 1 y verso 27, Pablo dijo: a quienes Dios quiso dar a conocer las riquezas de su gloria, de este misterio entre los que no son judíos, que es Cristo en ustedes, la esperanza de gloria. Si usted no se encuentra seguro de que Cristo está en usted, Él extiende ahora la invitación de Apocalipsis capítulo 3 y verso 20, que dice: he aquí, yo estoy a la puerta y llamo. Si alguno oye mi voz y abre la puerta, entraré a él, cenaré con él y él conmigo. Mi amado amigo, ¿está su puerta abierta? ¿Ya ha entrado Cristo en su vida? El cuerpo ha sido puesto en el lugar de la muerte, y esto es algo que el Hijo de Dios tiene que reconocer, y debe entregar su vida al Espíritu de Dios diciéndole definitivamente: yo no puedo, Señor, pero tú lo puedes hacer a través de mí. Veamos entonces el verso 11 de este capítulo 8 de la carta a los Romanos. Y si el espíritu de aquel que levantó de los muertos a Jesús está en ustedes, el que levantó de los muertos a Cristo dará vida también a sus cuerpos mortales por su espíritu que está en ustedes. Estos cuerpos que usted y yo tenemos deberán ser puestos en la tumba uno de estos días, si el Señor no viene antes. Sin embargo, el Espíritu Santo que habita en ellos es nuestra garantía, nuestra seguridad de que nuestros cuerpos serán resucitados de los muertos. Porque Cristo fue resucitado de los muertos, nosotros mismos seremos resucitados también. El Espíritu Santo nos libra de este cuerpo destinado a la muerte, de esta vieja naturaleza. Usted puede leer en cuanto a esto en la segunda carta del apóstol Pablo a los Corintios, capítulo 5 y versos del 1 al 4. Ahora, sigamos nuestra lectura en el verso 12. Así que, hermanos, deudores somos, no de la carne, para que vivamos conforme los deseos de la débil condición humana. En otras palabras, no debemos vivir aquí conforme a los deseos de esa vieja naturaleza o condición humana. Dios creó al hombre con cuerpo, alma y espíritu. Cuando el hombre pecó, su espíritu murió inmediatamente en relación con Dios. Porque Dios advirtió en el capítulo 2 de Génesis, versos 16 y 17: de todo árbol del huerto podrás comer, pero del árbol del conocimiento del bien y del mal no comerás, porque el día en que de él comas, ciertamente morirás. Ahora, después de que Adán comió el fruto, vivió unos 900 años físicamente. Pero desde el punto de vista espiritual, sí murió inmediatamente. El cuerpo, la naturaleza humana, se convirtió en la fuerza dominante. Hoy el ser humano está espiritualmente muerto. La regeneración significa que su ser nace otra vez espiritualmente y que usted recibe una naturaleza que quiere realmente servir a Dios. Por todo eso, lo importante es permanecer cerca de Cristo. Incluso un creyente hiperactivo, implicado en actividades cristianas, puede vivir a una gran distancia de Cristo, espiritualmente hablando, ajeno a una relación de compañerismo con él. Y Pablo dijo aquí en este verso 12 que nuestro deber no consiste en vivir conforme a los deseos de la débil condición humana. No tenemos ninguna deuda con esa vieja naturaleza. Aquellos que se han entregado al control de esa naturaleza para satisfacer sus deseos han alcanzado ya los mayores extremos de inmoralidad. Prestemos atención al verso 13 de este capítulo 8. Porque si vivimos conforme a estos deseos, moriremos. Pero si el Espíritu los hace morir, viviremos. Observemos que dice que vivir conforme a los deseos de la naturaleza humana débil y controlada por el pecado implica la muerte espiritual en relación con Dios. Es decir, que no hay comunión con Él. No estamos hablando aquí en términos teóricos. Si usted, mi amado amigo, es un hijo de Dios, ya sabe esto por experiencia. Si siendo un hijo de Dios usted tiene en su vida pecado no confesado, usted tiene que unirse a una comunidad de creyentes. Tiene que leer la palabra. Usted tiene que tener deseo de orar. Por supuesto que la respuesta a esto es que si usted no los tiene, hay algo que está mal en usted. Porque usted se encuentra separado de una relación de compañerismo con Dios. Sin embargo, en este versículo dice que si por medio del Espíritu hace usted morir estos deseos de la vieja naturaleza, hay para usted una promesa de vida auténtica, de verdadera calidad de vida. Veamos entonces cuál es el problema, cuál es su duda. Seamos prácticos. Cualquiera que sea el pecado, el problema o las dudas, porque no los confiesa Dios colocándolos bajo el control del Espíritu Santo. Ninguna persona le resultaría de ayuda espiritual, porque incluso podría transferir su complejo de culpa a otra área de su vida sin que usted se librara realmente de ese pecado. Cristo, mi amado amigo, Cristo es el único que lo puede eliminar de su vida. Esa es su labor. Jesús dijo: vengan a mí todos los que están trabajados y cargados, y yo los haré descansar. De esa manera, usted sabrá por experiencia lo que es tener los pecados perdonados. Comenzamos ahora una nueva división en el verso 14, que tiene que ver con la naturaleza del hombre. Leamos el verso 14 para iniciar una sección titulada El Nuevo Hombre. Todos los que son guiados por el Espíritu de Dios son hijos de Dios. Eso tiene sentido, ¿verdad? Dios no empuja a sus ovejas, Él las guía. Cuando nuestro Señor hablaba de la seguridad y protección de sus ovejas, dejó bien claro que ellas no eran forzadas o obligadas a hacer su voluntad o la del Padre. Él dijo en el Evangelio de Juan, capítulo 10 y verso 27, mis ovejas oyen mi voz y yo las conozco. ¿Y las empujo? No, dice, y me siguen. Ellas son las que están seguras y protegidas. Ellas siguen a Cristo, son guiadas por el Espíritu de Dios, oyen su voz porque tienen una nueva naturaleza y por lo tanto le siguen. Como predicador siempre tengo el privilegio de exponer la palabra de Dios, y aquellos que son ovejas escuchan mi voz, y los otros, ellos la odian. Ellos se oponen a esa palabra divina. ¿Sabe usted por qué, mi amado amigo? Porque no son sus ovejas. Cristo dijo en el capítulo 15 del Evangelio de Juan, verso 18, si el mundo les odia, sepan que a mí me han odiado antes que a ustedes. Ya que hemos concluido citando a Jesús como el pastor, sería bueno recordar lo que dijo cuando se expresó como un pastor. En el citado capítulo 10 de Juan, versos 11 y 18, dijo, yo soy el buen pastor. El buen pastor su vida da por las ovejas. Y dice el verso 18, nadie me la quita. Nadie me quita la vida, sino que la doy por mi propia voluntad. Tengo poder para ponerla y tengo poder para volverla a tomar. Mi amado amigo, le invito a recurrir a ese pastor que se entregó voluntariamente a la muerte por usted y que resucitó con poder. Si usted por la fe cree en él, comenzará a transformar su vida en este mundo por el Espíritu Santo, y cuando llegue el momento de partir de este mundo, comenzará usted a disfrutar de la vida eterna como Dios la preparó para usted. Hasta aquí nuestro tema de hoy. Si Dios lo permite, mañana continuaremos estudiando este capítulo 8 de la carta del apóstol Pablo a los Romanos. Por ahora, siga disfrutando de la buena programación que hemos preparado para usted aquí en 89.5. Bendiciones.
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5: Llegamos a las 4 de la tarde con un minuto. Feliz martes. Muchísimas gracias por unirse a la programación, por estar siempre pegadito a Life FM y disfrutar en este momento de las complacencias. Y para eso habilitamos nuestro WhatsApp 88-895-895 para que forme parte de la programación y para que nos diga en este momento cuál es su canción preferida, cuál es ese tema que quiere poner a sonar a esta hora aquí en su radio. 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Vamos entonces con este tema que nos está solicitando Jimmy, sintonizadísimo a nosotros desde carretera. Así que vamos de una vez con Petra y eso que escuchamos se llama Creed.

4 de la tarde, 7 minutos, estamos en las complacencias, 88-895-895 en Desamparados, está en full conexión con Life FM Paula, así que vamos a complacerle con Striper, que ya está sonando a esta hora, parte de las canciones que nos solicitan al 88-895-895.

Seguimos a esa hora con más de la programación. Está escuchando Live FM. Estamos en las complacencias por medio del 88-895-895. 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Saludos, Jennifer. Muchas gracias por estar con Live FM a esta hora. Vamos de una vez a complacerle. Y desde luego aquí está Paramore en tu radio, sonando. Súbele el volumen a tu radio. Somos Live FM 895.

Ya se nos fueron los primeros 15 minutos en la programación, en las complacencias de Life FM 895. Saludos para Andrés Durán. Ahí está Andrés Durán reportándose a la programación. Muchas gracias, Andrés, por la sintonía. Saludos para el señor Daniel Arce, también súper conectado con Life. Y aquí seguimos con más complacencias. Ashby sonando en tu radio con esto que se llama It's Time. Siga con nosotros, estamos en complacencias 88 895 895.

Seguimos hasta ahora con más de la programación. Esa es la señal inconfundible de Life FM, donde usted solicita a esta hora su canción preferida. Saludos para el señor Don Roy Cruz, conectadísimo a la programación también. Vamos a complacerle de una vez porque es que en Life FM hablamos menos y complacemos más. Aquí está Forkin and Country sonando en tu radio.

qué bonito que están programando a esta hora. Muchísimas gracias por la sintonía y muchísimas gracias por reportarse y solicitar a esta hora sus canciones preferidas. Saludos para mi buen amigo Alan Herrera. Estás desde el Coyol disfrutando la programación a esta hora. Muchas gracias, Alitan, por su sintonía. Vamos de una vez a complacerle. Aquí está White Cross sonando en tu radio y esto Walk With Me en la programación de Life FM.

Llegamos a las 4 de la tarde con 27 minutos más de la programación. ¿Ya descargó la aplicación de Life FM? 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Seguimos con más de la programación. Saludos para Alonso Brenes. Está en el Roble, allá en Alajuela, con un aguacero. Y me manda por acá el videito. Ya vi el videito, Alonso. Va a full volumen, Alonso. Va a full volumen con Life FM allá en el Roble, en Alajuela. Full aguacero y full conexión también con Life FM. ¡Le complacemos! Aquí está White Cross una vez más con esto que se llama Holy Warn sonando en tu radio. Buenas tardes. Recuerde 88-895-895. Estamos en complacencias.

Seguimos disfrutando montones de cada una de las canciones que nos están solicitando al 88-895-895. 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Dice acá este mensajito: aquí José Pablo Morales desde Guápiles, un poco desaparecido del mapa, pero ya regresé. Qué bueno que también los hijos pródigos empiezan a regresar a casa. Saludos, José Pablo, muchas gracias. Desde Guápiles, reportando sintonía. Dice saluditos a todos en cabina y a todos los radioescucha. Muchas gracias. Saludos, ahí aparecen también los que hace rato no escriben acá a la radio. ¿Qué pasa? Pasan muy ocupaditos, eso es. hay que sacar el ratito, hay que sacar el tiempito para escribirnos acá a la radio. Nos encanta muchísimo recibir sus mensajitos acá en la programación. Bueno, seguimos a esa hora con más complacencias. Aquí está Relan K con esta canción que se llama Crazy.

Solamente 22 minutos nos están separando de las 5 de la tarde. Más complacencias, más de la programación. Saludos a Marcela desde el puerto. Hace rato Marcela no nos escribía tan bien, pero ya se une a la programación. Qué bueno. Saludos a todos allá en el puerto que están pegaditos a la radio y compartiendo a esta hora con nosotros. Marcela, vamos de una vez con su canción. Aquí está Newsboys. Y por cierto, esa canción hace rato no la escuchaba. Se llama It Is You. Así que aquí está sonando en Life FM 895.

Desde Grecia, Esteban nos está reportando sintonía también en la programación, ahí desde el carro a full volumen con Life FM. Saludos a todos en Grecia también, que están súper pegaditos a Life FM en todo momento. Les complacemos también, Esteban. Aquí está Michael W. Smith y esto se llama Come See.

Solamente 14 minutos, nos están separando ya de las 5 de la tarde. Saludos para Cristian, que va en carretera en la General Cañas, disfrutando también con nosotros de la programación. Cristian, vamos a complacerle de una vez. Aquí está Lincoln Brewster y eso se llama The Power of Your Love, más de los temas solicitados a esta hora en tu radio.

Ahí teníamos a Pablo Olivares con Vénganos su Gloria, un tema solicitado a esta hora en las complacencias de Life FM 895. Complacencias que ya vamos finalizando, sí, vamos finalizando, pero la que no quiere finalizar es la lluvia. Fuerte lluvia cayendo.

Por acá en Cipreses en Corridabad. 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Finalizamos entonces y en un ratito nada más nos encontramos en el recorrido de Ruta 895. Finalizamos, aquí está Skillet en la programación de tu radio. Buenas tardes.

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5 de la tarde con 8 minutos, así es como damos inicio a este recorrido de Ruta 895. Esta es su radio, esta es Life FM, muchísimas gracias por la sintonía. Fuerte aguacerito, como les decía en la hora anterior acá en Cipreses, no para, más bien se intensifica muchísimo más. Pero bueno, aquí vamos a acompañarle en este recorrido. Si usted va en carretera, está lloviendo mucho, bueno, a manejar con muchísima precaución, a estar alerta, a estar en todas. Y si hay presa, si hay congestionamiento, bueno, a disfrutar el recorrido, a pasarla muy bien. Desde luego, disfrutando en todo momento la programación que a esta hora tenemos para usted. ¿Qué le parece también si se une a nosotros haciéndonos su reporte de sintonía? Bueno, todos los de la zona norte, zona sur, Valle Central, el Caribe, donde sea que se encuentre fuera de nuestro país también y está escuchando la programación, bueno, háganos el reporte y para eso habilitamos una vez más en este martes nuestro WhatsApp 888-95-895 para que se une a nosotros y juntos disfrutemos e interactuemos en ese recorrido de 5 a 6 y desde luego con la buena música que seleccionamos a esta hora para usted. Lo que nos dice el Instituto Meteorológico Nacional para mañana, miércoles 30 de septiembre, mitad de semana, último día del mes también, es que la disminución de la presión en todo el eje centroamericano estaría reconfigurando paulatinamente el patrón de vientos sobre nuestro país. La brisa desde el Pacífico estaría manifestándose de forma más notoria, con alta humedad y formación nubosa a horas más tempranas durante el transcurso del día. Para el periodo vespertino se estima aguaceros dispersos acompañados de tormenta eléctrica cerca de las montañas del oeste del Caribe, los cuales alcanzarían la línea costera y partes bajas de esas regiones. Además, estas precipitaciones se estarían presentando en el centro norte de la zona norte y el Pacífico Norte. El Valle Central estaría con lluvias aisladas al este y sobre las montañas también. Y sobre el resto del Pacífico, se estiman las condiciones de nubosidad variables con posibles chubascos y lluvias aisladas. Además, en los valles se espera la presencia de nubosidad baja con posibles bancos de niebla desde el fin de la tarde a las primeras horas de la noche. Y es así entonces cómo se estaría comportando nuestro país para mañana 30 de septiembre, último día del mes y desde luego mitad de semana. Gracias a los que se están reportando. Saludos para Maggie. Maggie, llegando a Carrillos de Poás, nos dice Maggie. Bueno, Maggie, muchas gracias por el reporte de sintonía a esta hora. Muchísimas gracias por estar siempre con Life FM 895. Igual Cristian, que va en carretera, disfrutando la programación y disfrutando la lluvia también. Así que muchísimas gracias a Cristian que se une a esta hora a nosotros. 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Vamos con Alas de Fuego sonando en tu radio y eso se llama Gracia y Paz.

La tarde lluviosa de martes sigue avanzando, pero nosotros también le seguimos acompañando con la programación, ya sea en carretera, ya sea en la oficina, ya sea en casita, ya sea acá en nuestro país o fuera de nuestro país. Es para nosotros, como siempre, un privilegio poder acompañarle y también saber que nos lleva en la memoria número uno. 5:21 p.m, está escuchando Ruta 895. Más de las canciones que tenemos seleccionadas para usted. Aquí está Al Quiroga sonando en tu radio y esto se llama Donde Tú Estás.

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3: A veces añoramos con nostalgia aquel tiempo en que todo parecía más fácil, los días. ¿Quién no añora los días antes de la tormenta? Pero la nostalgia, mis queridos, es un capataz implacable. Es un estado carente de esperanza, porque no hay manera, por mucho que querramos, que volvamos el reloj atrás. ¿Quién puede meterse en la máquina del tiempo y escribir la fecha a la cual regresar? Yo me pregunto si eso es lo que había en la mente y el corazón del rey Salomón, el hombre más sabio que existió sobre la tierra, cuando escribió en Eclesiastés 7:10, no añores los viejos tiempos. No es sabio. No añores los viejos tiempos. Hay diferentes tiempos de reír, de llorar, de cosechar, de sembrar. 28 temporadas de la vida conforme las dividió Salomón. Y él dice, no las añores, la que pasó, pasó. Sin embargo, para algunos, ese anhelo, esa añoranza es ineludible. Pero no podemos vivir toda la vida mirando por el espejo retrovisor de la vida. Nos vamos a estrellar. Yo hay días que recuerdo que cuando era muy joven, más joven que ahora, porque fui más joven que ahora, viajaba por todo el mundo. Y les hablaba a estadios llenísimos, en todo lado, en Guatemala, en El Salvador, en Colombia, en Argentina. Yo no quería ser alguien exitoso, yo quería solo servir a Dios. Y yo sabía que estaba demasiado quebrantado como para soportar el escrutinio, la presión de un ámbito en donde continuamente eres juzgado por tu último mensaje y por tu testimonio intachable. Y aquellos años, aunque frenéticos, yo los veo como un manchón para mí. No me arrepiento, pero los veo borrosos porque yo me estaba volviendo muy popular, pero no me gustaba mucho mi vida. Alguien va a salir a decir por ahí, entonces se arrepiente de lo que hizo. No, digo, no fue mi mejor momento. Aunque yo hacía mucho, tenía la agenda llena, no me sentía del todo auténtico. Me estaba perdiendo de vista a mí mismo. Me identificaba mucho con Job 7:4 cada vez que me acostaba en un hotel a pasar la noche en algún país remoto, con esa frase que Job dijo, me acuesto y pienso, ¿cuánto falta para que amanezca? Dijo Job, la noche se me hace interminable, doy vueltas en la cama hasta el amanecer. Y yo sé que aquí todos o la mayoría han pasado noches así, de dar vueltas y dar vueltas, diciendo, ¿será que voy a tener una chance de alegría por la mañana? No hay nada como el brillo de los reflectores para revelar lo que hay en el corazón, porque el fuego del crisol saca el polvo, la escoria, la superficie. Y un día, cuando cumplí los 35 años, le dije al Señor que yo anhelaba volver a ser ese muchacho del que nadie esperaba nada. Nunca pensé que yo iba a hacer esa oración. Yo dije, Señor, quiero otra vez los días austeros, los días sencillos en que nadie me conocía y por consecuencia nadie me criticaba. ¿Qué se debe sentir? Un día entero sin que nadie te critique. Yo tuve nostalgia por ser ese joven anónimo que no conocía a nadie, que a nadie le importaba si yo hacía las cosas bien, las hacías mal, si predicaba bien, si predicaba lindo mi testimonio. Yo dije, ¿cómo me gustaría volver a esos días? Y esa es la pregunta que todos tenemos que contestar. ¿Qué hacemos cuando anhelamos el pasado que solíamos tener y que ya no podemos tenerlo más? Pasó. Para bien o para mal, pasó. Quizás en tu vida tuviste una posición que perdiste y anhelas lo que eso representaba para ti, lo que hacías para Dios, de hecho, pero ya no está, hoy no te toca hacer eso. Hoy tienes otra asignación, aunque esa asignación sea esperar.
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Llegamos a las 5 de la tarde con 42 minutos y le seguimos acompañando en este recorrido de Ruta 895. 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

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Le seguimos acompañando en este recorrido de Ruta 895.

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